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3: Es y será que habrá lluvias y es y será que hay que estar con la guardia arriba. Sí, pues yo la saludo con gusto y lo saludo con gusto y saludo con mucho gusto a mis mi compañera y mis compañeros de la mesa. Te saludo con gusto, estimada amiga, la licenciada Amira Aguilar. Amira, qué gusto saludarte, muy buenas tardes.
4: Muy buenas tardes, Enrique, un gusto compartir esta tarde de lunes contigo, con el doctor Gilberto Plata y con el auditorio que nos escucha el día de hoy.
3: Saludo también con muchísimo gusto a mi estimado amigo, el doctor Gilberto Plata. Doctor, qué gusto saludarte, muy buenas tardes.
5: Muy buenas tardes, Enrique, te saludo con el gusto de siempre, al igual que mi compañera amiga, licenciada Amira Aguilar, con Jorge Ramos, con todos César López en la producción, saludando a los y las que hacen posible este enlace estatal en Guasave, Mochis, Mazatlán, pero sobre todo usted, nuestra amable audiencia que nos regala su atención con cada tarde. Muy buenas tardes, Sinaloa.
3: Muchas gracias, doctor. Y saludo con muchísimo gusto por la vía telefónica a mi querido amigo y compañero, a Sergio Álvarez. Sergio, qué gusto saludarte. Muy buenas tardes.
6: Muy buenas tardes, Enrique. Qué gusto saludarte. Saludo con mucho afecto a Mira Aguilar, al doctor Gilberto Plata, amigos. Qué gusto compartir la mesa con ustedes y a usted que nos acompaña como cada tarde.
3: Muchas gracias, amigo. Muy, muy buenas tardes. Es un caso muy, muy penoso en donde una persona estaba haciendo una celebración y llegaron muy probablemente por él, y en ese por él se llevaron a varias personas, entre ellos un menor de edad de un mes. Y bueno, esas cosas siempre se estarán lamentando, se estarán diciendo. Para el día que estamos, esas cosas tendrían que estar ya en otro nivel. Y bueno, todos están en el nivel, lo lamentamos y lo lamentamos. Y le puedo decir que la gobernadora del estado, el secretario de Seguridad Pública, la fiscal general del estado y algunos declarantes que abordaron el tema, pero esto no es de lamentar, esto es de que no podemos dejar impune la muerte de un menor de edad, y menos en esa temprana infancia, por condiciones de que hay una enorme incapacidad. En muchos sentidos, la Secretaría de Seguridad Pública, suceden los hechos, van, cuentan los muertos y se van. Y bueno, en el panorama legal, la Secretaría de Seguridad Pública y Protección Ciudadana, que encabeza el licenciado Omar García Jarpus, ya tiene facultades desde la reforma de seguridad, que fue constitucional y que fue legal, para intervenir en investigaciones. El propio Omar García Jarpus habría informado que eso les permite hacer investigaciones y le permite a los estados de la República también participar. Obviamente con todos los protocolos del debido proceso, de hacer la preservación de la escena del crimen, de hacer investigaciones con todo lo que la ley marca, pero resulta muy cómodo no incorporarse. Y bueno, en una fiscalía que por sí y per se no se incorpora, pues no pasa nada. Esa es la realidad de nuestras cosas, y todos esos cuerpos y sus representantes algunos jefes de esas corporaciones, pues no lo lamentamos mucho, y te describen la escena del crimen, y eso es lo único que te describen. Me refiero en particular a la fiscal. La fiscal es una mujer cínica que hace mucho tendría que haber renunciado, porque es claro que ella, además de estar muy involucrada en casos de manipulación de investigaciones, y me refiero al caso del maestro doctor Melesio Cuen, pues ahí la tienen porque quien la puso, pues sigue mandando, todo indica. Desde esa perspectiva, esta situación de decir, ay, cómo lo lamentamos, ya es una cantaleta muy, muy recurrida. Ah, pero eso sí, hoy se entregaron patrullas y algunos elementos que son radios, que son para los distintos municipios. El número de patrullas que entregaron no alcanza ni de a dos por municipio, ¿no? No le entregaron a los 20 municipios, solo alcanzaron para 17. Y bueno, salir a estos actos de bote pronto para hacer pensar que la autoridad está preocupada en atender, pues es una situación sumamente remota de la realidad. Y bueno, aunque se dan visos, es el caso de lo de Mazatlán, que por la situación del el atentado, que está hoy incapacitado, al menos legalmente, el coordinador de Protección Civil de Mazatlán, la propia alcaldesa hoy lo dijo, y Movisicar llegó a su responsabilidad después de la licencia que solicitó, parece, a su frustrado intento de ser coordinador a los comités de la transformación, y nombró dos nuevos jefes policíacos emanados de la Secretaría de Seguridad Pública, de la Policía Estatal Preventiva, y sustituyeron, después de muchas cosas y de varios años fallidos, al anterior director, que honestamente, más que director, secretario. Honestamente son esbozos, hubo reuniones el domingo con empresarios hoteleros de Mazatlán, y bueno, esto es el colofón de lo que tendría que ser un acto positivo, pero un acto positivo, si tú no dices, tenemos a los responsables de esos hechos, pues el riesgo más probable es que vuelvan estas cosas a pasar. ¿Y por qué le digo que pueden pasar estas cosas? Porque ahora ya todos los municipios están, no, va a haber fiestas patrias y va a haber fiestas. Ya el presidente municipal de Ahome ya dijo que va a haber fiestas patrias en Ahome. La propia gobernadora dijo que va a haber fiestas patrias, y etcétera, etcétera, etcétera. ¿Quién nos dice que lo mismo que pasó en esa fiesta con estas personas que murieron y el menor de edad no puede suceder en la fiesta patria? No hay ninguna garantía, ¿y sabe por qué? Porque no saben ni el monstruo ni el tamaño del monstruo. Pero eso sí, cae ya 36 patrullotas, que a lo mejor las cosas les toca, son diciendo 20 municipios, hay algunos municipios que les toca de 2, de a 3, acá a lo mejor un radio, y honestamente eso no es más que taparle el ojo al macho. Conocer tu punto de vista, doctor Gilberto Patria.
5: Hace algunos días yo hablaba del principio de Peter, que es llamado en la cultura organizacional como el principio de la incompetencia. Me explico. Se dice que una persona va a ascender hasta donde sus capacidades topen, en pocas palabras, y a partir de ahí se va a demostrar la ineficacia o la falta de perfil para el caso. Eso sucede en la parte de las empresas, en un criterio organizacional, pero nos sirve como ejemplo para ilustrar lo siguiente. En pocas palabras, el principio de Peter es el principio de la incompetencia. Desafortunadamente, en el servicio público lo que está en las primeras sale a reducir el perfil que tienen muchos y muchas de que están tocados en ese cargo del principio de Peter. Trata de explicarme, porque esta teoría también dice que al llegar a un puesto donde no se está adecuado o no es el perfil idóneo, empiezas a desarrollar todo un vocabulario, toda una terminología para justificar la incompetencia. En pocas palabras, nadie reconoce que no puede con el cargo. Nadie reconoce que no tiene las aptitudes y las capacidades para desarrollar tal o cual función en la empresa. Esto lo traspolamos al servicio público y también desarrollan su propio vocabulario. ¿Le suena conocido? ¿Se abrirá una carpeta de investigación? ¿Van a llegar tantos miles de soldados? Lamentamos los hechos, condenamos. Nos suena bastante conocido porque esa ha sido la manera en que han reaccionado las autoridades. Y lo sabemos, en Sinaloa en el último año hemos tenido 3 gobernadores ocupando el tercer piso del Palacio de Gobierno. La actual, quien hasta la semana de hoy, hasta el día de hoy, perdón, es gobernadora interina del estado de Sinaloa, Graciela Domínguez Nava, pues recurrió a la misma terminología, lamentamos, condenamos, la fiscal ya sabemos a lo que nos tienen acostumbrados, el secretario de Seguridad Pública hizo las mismas declaraciones de los 3 secretarios que lo han precedido en el cargo. Pasado mañana se cumplen 2 años exactamente de esta espiral de violencia e inseguridad que vimos en Sinaloa, y ya parecía ser que también nosotros estamos en un marasmo en el cual nos sorprende un día una cosa, y cuando creemos que eso ya no podría sorprendernos más, llega otra cosa o un hecho lamentable. Pero también hasta qué punto es parte de la terminología, hasta ahí podría llegarse como anécdota, pero devela lo que realmente sienten nuestros gobernantes, porque el mismo día, prácticamente al mismo tiempo que condenaba los hechos y los lamentaba, Graciela Domínguez Nava anunciaba que sí iba a haber festejos del día de la independencia en el Palacio de Gobierno. En pocas palabras, sí lamentamos el fallecimiento de un bebé de 1 año 4 meses, pero anunciaron fiesta. ¿Realmente estarán las condiciones o realmente es parte de dar continuidad a ese discurso de quienes la han precedido usando esa silla, en el cual no pasa nada, todo va mejorando, etcétera, etcétera? Lo combinamos, si ustedes quieren, también con las declaraciones de la coordinadora de la Defensa de Transformación, que dijo que había que revisar quiénes traían escoltas y por qué. Van a admitir que las condiciones no están para que un cargo partidista o cualquier persona que ocupe un cargo pueda andar por todo el estado sin escolta, porque eso sería contrario al discurso del presidente Sheinbaum, que dice que vamos requete bien, que vamos bajando, etcétera, etcétera. Entonces, el discurso que diariamente pretenden recetarnos a los sinaloenses, parece ser que diariamente se les cae a pedazos, porque la triste y terca realidad es otra, pero no ha alcanzado para que en un ejercicio de constricción, de madurez, pero sobre todo de un real compromiso a la sociedad que dicen servir, reconozcan la dimensión del problema y que lo que se ha hecho en estos 2 años no ha servido para nada, porque los problemas siguen incluso escalando. Esa es la triste y terca realidad.
3: Muchas gracias, doctor. Tu punto de vista, Sergio Álvarez, por favor.
6: Pues en estos días hemos escuchado mucho el tema de esta lamentable noticia, y escuchando la narrativa gubernamental, que es la gestión de la simulación, porque todo mundo desaprobando, pero nadie tomando una acción, una postura política radical que sea diferente a lo que ha

0: Graciela Domínguez, que te dábamos el beneficio de la duda porque esperábamos que hiciera algunos cambios en ese, en esa pudrición que hay en el tercer piso, en ese sistema corrompido, en un sistema que ya se hizo a una dinámica de contestar y de inventar justificaciones ante las situaciones que siguen pasando. Hoy vemos que no ha hecho un solo cambio, no sé si ya cambiaría siquiera una pluma del escritorio. Pero lo peor del asunto es que es una pieza más del engranaje que sigue con la misma narrativa. Y tal pareciera que no buscamos profesionales o personas competentes para desarrollar un puesto, sino más bien individuos que se alineen con la política nacional, la misma política, aquella mentirosa que habla de que vamos muy bien, aquella historia que nos han vendido tantas veces al decirnos que al negar las cosas, al decirnos por la vía de los hechos que cuando las niegan desaparecen. La misma narrativa, porque al final un comentario y se olvida el tema y a seguir con la historia del Estado, desafortunadamente, porque no hay ninguna acción que nos diga que vamos por buen camino. Tal pareciera que vamos por el mismo camino.
1: Sergio, tu punto de vista, mira, Aguilar.
2: Pues Enrique, creo que la muerte de un inocente, más allá de generar condolencias, debería de generarle muchas preguntas al gobierno de federal y al gobierno estatal, ¿no? Sobre todo uno, si realmente la estrategia de seguridad está funcionando, si realmente el hecho de tantos elementos en la ciudad funciona, si los operativos son los correctos y si la actuación de las fuerzas federales de llegar media hora después a acordonar un lugar, generar una carpeta de investigación, es combatir sobre lo ya sucedido, no tener el control de la situación. Es preocupante. ¿Por qué? Porque ahora ni reuniones familiares se puede hacer en este sentido, porque no sabes qué es lo que va a pasar. Independientemente de la situación familiar, al final del día estamos en un tema de sociedad donde estos hechos violentos generan este tipo de circunstancias. Sabemos que no es el primer menor de edad que fallece dentro de un hecho violento de esta magnitud. Hemos tenido otros y pareciera ser que en el margen de importancia de nuestro gobierno esto es lo último, porque les hablan de hechos aislados, hablan de casi casi de balas perdidas, como a todo le cambian nombre, y el resultado o lo mejor que pueden hacer es generar carpetas de investigación. Qué triste y qué lamentable que a pesar de que las familias de Culiacán tratan un poquito de volver a la normalidad, otra vez de nueva cuenta te repliegas y te vuelves a guardar en tu casa, ¿no? Vemos a un secretario de Seguridad Pública y Protección Ciudadana que habla de grandes decomisos, de detenciones y de miles de detalles, y pareciera ser que eso es lo más importante. Lo importante no es tener resultados en base a los homicidios y a este tipo de sucesos, sino al hecho de decir cuántas detenciones y cuántos decomisos. Creo que el tema del control de la seguridad pública en el estado de Sinaloa debería de ser prioridad para la gobernadora y para la presidenta, que es quien ahorita ha puesto sobre la mesa y ha dicho que Sinaloa no está solo, que el gobierno está aquí. Sí, hay mucho gobierno, pero no llegamos a este control de la seguridad. Seguimos estando en medio de las balas a cualquier hora y en cualquier momento. La situación no cambia, la narrativa no cambia, el resultado sigue siendo el mismo. Y los ciudadanos, ¿hacia dónde vamos o qué vamos a hacer? Ya lo decías tú, ¿con qué ligereza se dice que se va a festejar el 15 de septiembre en las plazas públicas? ¿Con qué seguridad un ciudadano se va a ir a parar a una plaza pública a festejar cuando no hay motivos para festejar? Donde vemos la preocupación del ciudadano, la preocupación de la gente y solamente vemos las caras del gobierno estatal diciendo que es un hecho lamentable, que lo siento, que y vemos el otro lado de la moneda, ciudadanos que conocían a estas personas y que publican la historia de cómo llegaron al nacimiento de su hijo, y eso te causa más tristeza y te lleva más a valorar esta parte humana, que es lo que pareciera ser, que para las gentes que están a cargo de la seguridad pública del país y el Estado no cuenta. Pareciera ser que las vidas humanas para ellos siguen siendo un número más y que los resultados les importan poco, ¿no?
1: Efectivamente, es una realidad que espanta y que apena, y que la responsable de la investigación y de que las carpetas de investigación no estén vacías, que tengan algún contenido, pero sobre todo que desprendido de ese contenido tenga una orden de aprehensión, la ubicación de los responsables y, bueno, someterlos a un juicio penal, pues no sucede y no pasa nada, y son muy, muy cínicos. Esto es una situación muy penosa y sumamente complicada que vivimos en nuestra cotidianidad, ante esta ligereza de decir, pues

0: qué pena. Pues qué pena, a mí al menos me dan ustedes que no tengan la capacidad de hacer las cosas como se debe de hacer. Son las 6:23, vamos a una pausa y regresamos.
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0: 28 minutos, tenemos más para usted en Viva Noticia. El fin de semana hubo una reunión entre las cuadros de buen nivel del Partido Revolución Institucional, y me refiero a los coordinadores del grupo parlamentario del PRI en Cámara de Diputados y en Cámara de Senadores, Manuel Añorbe en Senadores y Rubén Moreira en Diputados, con Alito Moreno y el expresidente de México, Vicente Fox Quesada. En esto, desde mi punto de vista, es una jugada interesante que hace Alito Moreno, a partir de la posición que el señor dirigente del PAN ha tenido de andar diluyendo, minimizando la posibilidad de alianzas. Ya la semana pasada se dio un paso y ya se empezó a pensar de que sí era posible y necesario abrir el tema a las alianzas. La reunión del expresidente Fox, que en muchos sentidos tiene todavía mucha fuerza en muchos sectores de la población, y su trayectoria como expresidente no es mala, no termina por ser mala, nos puede caer bien mal o regular, pero su trayectoria como presidente y como expresidente no termina por ser mala. Tengo la impresión que fue una buena jugada del priismo de Alejandro Moreno, y en este caso que el señor coordinador de los senadores de la Cámara de Diputados del PRI a todo le sigue el rollo, como el señor Añorbe de los senadores también del PRI, que a todo le sigue el rollo, pues llevaron a ese terreno a Vicente Fox, y desde mi punto de vista inicialmente le salió la jugada. Tan le salió la jugada que esto fue motivo de una pregunta a la presidenta Claudia Sheinbaum, que desde el fin de semana en sus narrativas de plaza pública traía y ahora y quieren regresar y es una serie de cosas, argumentos que no terminan por ser argumentos. Efectivamente Morena ha ganado algunas, o si no es que todas sus elecciones, a partir del territorio, pero el territorio no es ya la única herramienta para hacer. Hay trayectorias, sí, yo estoy seguro que un partido que tiene Alito como presidente no es para presumirse, pero es tan sencillo como que si le interesa Alito se quita y ponen a alguien que pueda manipular, y agarras una figura, un figurín, y lo haces presidente y se acabó. Pero empezar a descalificar la reunión sábado, domingo y ahora a pregunta expresa en la mañanera, dices tú, pues aquí estamos jugando con la presidenta, a toda le está entrando, eso se llama intervenir en un proceso que no existe, pero finalmente la libertad de reunión es una de las garantías que aún la Constitución al rato la van a modificar. Para mañana o pasado Luis Alcalde presenta una iniciativa, se prohíbe al PRI, al PAN y a lo que era el PRD a reunirse. Pues a ese camino y en ese paso y en esa idea estalinista no se me haría nada raro. Desde esa perspectiva, o ese es el tamaño del miedo, o ese es el tamaño de la molestia que les da que figuras bien, buenas, malas o regulares estén reuniendo. Esto va a pasar tarde o temprano con Lipe del Sagrado Corazón de Jesús Calderón Hinojosa, y va a ser la misma reacción desde el púlpito de las mañaneras. Yo, ¿cómo le puedo decir? No tengo inconveniente, las mañaneras se me hace un ejercicio que ha funcionado, le funcionó muy bien a Andrés Manuel López Obrador, porque las mañaneras son eso, son las mañaneras de Andrés Manuel López Obrador. Las mañaneras del pueblo de México pues son honestamente demasiada paja, y de pronto no, ¿saben qué? Vamos a hablar ahora de las nubes que se están formando por la temporada de lluvias, y vieran qué bonitas están las lluvias, y a ver Juanito de las Nubes, y Juanito de las Nubes echa un rollo, y viene Petrita de las Lluvias, y Lupita de los Rayos, y con eso se llevan hora y media, 2 horas de la mañana, y sueltan preguntas, y ya la semana previa al informe ya, no, de eso hoy no hablamos, ¿no? Hoy no hablamos de nada que no sea esto, y hay que hablar de las lluvias, y de las nubes, y de las jaladas que se les ocurre a ellos. Eso se llama estalinismo, punto. Estalinismo muy ranchero, porque bueno, para ser estalinistas hay que tener el control de muchas cosas que hoy Morena no tiene. Si no, pregúntenle a Ariadna Montiel y las tonterías que cometieron el fin de semana o el viernes, que sí, todo el pueblo de México sin celular y con credencial y la. Yo honestamente mejor me hubiera ido, ¿no? Dejar mi celular al riesgo que me lo roben.

0: atienden es demasiado para ellos. Tu punto de vista, mi estimado Sergio Álvarez.
1: Como siguen saliendo las cosas a Lito Moreno, porque pues organiza su reunión, acciones encaminadas, pero con los propósitos desencaminados. Esa decisión de Alito de unirse, pues al final podría ser muy valiosa, porque al final se requiere de una buena alianza para el país, en caso de que la oposición quiera hacer eso, una oposición que tenga realmente un peso. Pero tendrían que hacer algo mucho más, Enrique Auditorio. No sé si se acuerden cuando prometían que iban a, con notario público, que iban a hacer tales o cuales acciones, tales o cuales compromisos, de los cuales se les olvidaba 5 minutos después de la de ganar la del puesto al que eran elegidos. Es, terminó en caer en desuso porque ya nadie creía en ellos. Bueno, pues Alito, recordemos que en algún momento votó a favor de Morena.

0: tenga un buen fin, porque quien la dirige no es digno de confianza. Hoy Fox, entendiendo esto, se acerca y asiste, entendiendo de la necesidad de una alianza, pero es una alianza que requiere de compromisos de hacerse un lado en las boletas, de solamente ser los que dirigen el partido, de escoger a los mejores, de realmente pensar en el país. Pero eso quedó atrás. Eso hace mucho tiempo que dejó de suceder. Si es que alguna vez sucedió, Enrique Auditorio.
1: Sergio, tu punto de vista, doctor Gilberto Plata.
2: Pues mire, a mí me parece que la nota hubiera pasado totalmente desapercibida si no la retoma la presidenta Sheinbaum, porque era un evento del PRI a final de cuentas. Vicente Fox, al igual que el expresidente Felipe Calderón, pues se ha dedicado a dar pláticas, van y vienen, etcétera, etcétera, incluso con una distancia del partido que los llevó al poder, como es el Partido Acción Nacional. Sin embargo, parecía ser que la presidenta se pone a modo. Le fue muy mal en Colima, donde pues según algún video la abucharon y hubo un incidente ahí, y la reacción pues fue de tildar de prianistas, de infiltrados, etcétera, etcétera, y recurría a la polarización. Y es ahí donde prácticamente la pierde de entrada la presidenta Sheinbaum, porque recordemos los reveses que le ha puesto en ex, por ejemplo, Felipe Calderón. Simple y sencillamente dice, oye, yo tengo visa, ¿no? Acá ando dando conferencias. Y como es de muchos, ya se había dado un acercamiento, recordarán, cuando Vicente Fox públicamente manifestó su apoyo a Enrique Peña Nieto en su momento de la campaña presidencial. O sea, esto no es nuevo. Sin embargo, se ha ventilado, y yo soy un firme creyente de ello también, de que si la oposición en este país quiere competirle al bloque de Morena con todo lo que representa en programas sociales, gobierno y demás, es con un frente opositor. ¿Qué nos extraña entonces que estén explorando estas posibilidades y que las figuras, o que son representantes, o que tienen cierta proyección de estos partidos, concurran y vayan tejiendo esta posibilidad? Porque sabemos que en un escenario donde vayan fragmentada la oposición, no hay nada que hacer, y es prácticamente por antonomasia que es el triunfo del oficialismo. Creo yo que acusó recibo la presidenta Sheinbaum, creo que quiso salir al paso de un muy mal fin de semana, pero no solamente el fin de semana. Tiene meses la presidenta, sí. Prácticamente desde que arrancó se la ha manejado. Yo sostengo, y lo he dicho varias veces aquí en la mesa, que un solo día desde que arrancó su mandato, Claudia Sheinbaum no ha gobernado este país con la idea que ella podría haber concebido de gobernar este país. Se la pasó sacando las reformas que le impuso su predecesor, con los problemas, la polarización y la defensa de todo lo que representa su predecesor, las figuras que lo acompañaron y el desgaste en la relación con Estados Unidos y también interna que tiene en el debate público, en los señalamientos y demás.

0: Llama la atención cómo el discurso ya se empieza a quedar muy corto. Cuando dice la presidenta Sheinbaum de que se reúnen Alito y Vicente Fox y que ese es el camino de regreso a la corrupción. Presidente Sheinbaum, no es el camino de regreso. Estamos en la corrupción potencializada y donde en este país, en cualquier institución, y un día sí y otro también, salen los escándalos de corrupción, de nuevos millonarios, de lujos que nada tienen que ver con la austeridad que tanto han querido predicar en el discurso en Morena. Así es de que no representan un camino de regreso a la corrupción. La corrupción está instalada en México, potencializada y parece ser con un manto de impunidad y de beneplácito desde el gobierno federal, lamentablemente.
1: Muchas gracias, doctor Gilberto Plaza. Tu punto de vista, mira, si eres tan gentil.
2: Pues Enrique, la realidad es que la foto es muy buena, ¿no? Sobre todo porque pues estamos hablando de la persona que logró esta alternancia en el poder entre el PRI y el PAN después de muchos años, pero pues tampoco era para darle el foco que se le dio, ¿no? Creo que de cierta manera esto nos deja ver en el fondo que la oposición sola no es competencia. Esto reafirma el hecho de tener que trabajar en conjunto ambos para lograr ser competitivos en los estados en los cuales va a haber elección, en las diputaciones y demás. Y sobre todo, este tema de la presidenta de subirse a este carrusel y hablar de la situación en la mañanera, pues está de más, ¿no? Porque tú lo has dicho bien, nota ampliada da mucho de qué hablar, ¿no? Y la coyuntura política, creo que existe en la oposición, es esto, buscar estos focos para poder lograr sentarse a esta mesa de negociación y generar esta alianza, porque existen estos jaloneos, por un lado el discurso del dirigente nacional del PAN, donde ha pregonado que difícilmente irían en una alianza, pero pareciera ser que no, pareciera ser que las puertas empiezan a abrir. ¿Por qué? Porque el PAN está buscando replegar de nuevo a estos panistas de la vieja guardia y contar con ellos. Y también el PAN busca meterse más en estados donde está debilitado el PAN, donde necesita trabajar, donde necesita recuperar y trabajar y hacer estructura. Entonces, creo que el objetivo de la fotografía se logró, darle foco, tomarlos en cuenta, ver esta visión. Ahora dependerá del gobierno, sobre todo el partido Morena, qué tanto va a utilizar esta foto, ¿no? Porque se les pudiera ocurrir utilizarla en esta campaña negativa que se genera y que hacen en base a esto, hablando de que el PRIAN es el partido que unido genera la corrupción y demás, que al final del día son estas campañas negras que tan de moda están, o dejar los tiempos correr y centrarse en hacer otro tipo de cosas, ¿no? Entonces, veremos cómo camina esto y veremos si realmente PRI y PAN logran estar en una mesa de negociación donde estén de acuerdo con estas caras que buscan lanzar en las candidaturas, ¿no?
1: Efectivamente. Es mucho de lo que ha pasado con el señor Romero, que es el dirigente, es que se le ocurrió una cosa que a la hora de ahora y en el tiempo de la realidad se le está haciendo muy muy grande. Ayer, en un evento que tuvo allá, creo que es en Aguascalientes, dice los estados ganables para el Partido Acción Nacional. Y hay muchos que los pone, y entre los que pone es Sinaloa. Honestamente, yo no veo por dónde Sinaloa tenga alguna posibilidad de ganar, porque en Sinaloa, si hay alguna condición, es que la oposición no está del todo unida. El domingo habrá un termómetro que puede ser interesante, que será esta marcha del 13 de septiembre, donde incluso ya hasta el señor obispo está involucrado.
2: Ah, sí.
1: Y ahí es donde dices tú, pues Morena le hace falta barrio, le hace falta territorio, algo, no es que en el territorio, les hace falta territorio. Porque es tan sencillo como ir a la dependencia que regula los cultos religiosos y que le den un apercibimiento al señor obispo o a la diócesis de Culiacán para que no se maten en esas cositas. La marcha con la iglesia es una, sin la iglesia es otra, ¿no? Totalmente de acuerdo. Ciertamente, mucha de la gente que está en la iglesia católica está muy a disgusto de lo que hace Morena y sus gobiernos. Y usted circule por Mazatlán, o circule por Culiacán, o por Guasávero, o por Guamúchil, o por Los Mochis, y se va a dar cuenta el por qué. Ciudades sucias, yo le comentaba a mi compañera Mira, este jardín, que la parte final de su participación en la presidencia municipal del arquitecto Juan Dios Gámez Vendíbel, se hizo un parque que está a un costado del canal Omaya, y la verdad que está bonito el parque. Sí requiere mucho mantenimiento, porque como está muy cerca de la humedad, y aparte ha llovido mucho, y aparte le pusieron sistema de riego, pues cada rato crece el césped. Es un césped que, por lo que veo, es de buena calidad. Fue tan importante esta causa que hasta enfrente, donde está el ferrocarril, pues limpiaron las personas del ayuntamiento. Todas las bolsas del zacate tienen entre 2 o hasta 3 días ahí. ¿Y sabe qué pasa? Estamos hablando que estamos en temporada de mosco Aedes aegypti. Son así, conservadoramente, me voy a ir muy abajo, 15 bolsas negras amarradas. No habrá alguien que diga al señor que se encarga de esos jardines, de parques, oiga, mande una camioneta y súbanlas una o dos o tres vueltas. La imagen es muy mala, y todo lo bueno que tuvo esa idea del arquitecto se pierde por la falta de inconsistencia de las autoridades que dirigen el ayuntamiento, porque no hay quien pueda decir así asado. Hoy la gobernadora del estado dice, no, pues eso, como van a las quintas, lo va a reparar el ayuntamiento. Y tú dices, no habrá alguien más, o sea, como para que lo hagan bien y que no se vuelva a caer. Ahí es lo que todos los ciudadanos, yo lo veo porque soy muy crítico, me dedico a eso, este programa es para eso. Pero ¿qué le quiero decir? Mucha gente como yo, no quiero decir que me van a hablar, ¿y qué razón tienes, Enrique? No, simple y sencillamente la gente se da cuenta. Entonces, en eso que la gente se da cuenta, es un asunto de paciencia. A mí lo de Fox se me hace una muy buena jugada. Hay que decir, usted le puede caber bien, mal o regular, pero Fox en su tiempo y en este tiempo ha sido un hombre de visión que está más allá de su formación política, quizás porque no es necesariamente panista, pero Fox representa a mucha ala empresarial de la derecha que puede empezar a despertar, y ahí eso de que más, que menos escritorio, más territorio y todas esas mamadas, hay que decirlo, se acaban de frente a la realidad, porque el compa que trabaja en una empresa y que vea que su patrón, que a lo mejor no le cae muy bien, pero que de pronto lo está fastidiando, el ejemplo que nos pone a Mira, o le puedo decir 300 ejemplos más, va a decir, oiga, patrón, pues ¿qué hacemos, patrón? Por ejemplo, a lo mejor vamos a la marcha el domingo. Son efectos, yo insisto, soy muy escéptico, no van a llegar al 27. No tenemos hoy en lo nacional, en lo local, en el estado, en los municipios, en las diputaciones, algo ni siquiera acercando a lo que fue Fox en su momento. Ojalá lo tuviéramos. Tenemos personas que son muy buenos para gritar lo que le reproducen a aquellos que eran los contras de la oposición. Los escribanos de hoy eran los que bloquearon a Manuel Cloutier, y son tan cínicos que dicen, no, es que el ingeniero Cloutier tiene que ser el candidato. Óyeme, y cuando fue, ¿qué hiciste? Lo estuviste bloqueando, estuviste inventando mitotes. Esa era la chamba y la hacían muy bien. Y ahorita, porque pronto los pela uno que otro despistado o despistada, andan diciendo las cosas, pues honestamente, pues va a tener la cara de pendejos a otros. Pero bueno, así es la vida. Disculpe usted el francés, pero
2: Enrique, patria... pero hay una parte bien fácil, o sea, ahorita que hablabas tú. Prácticamente van 3 semanas que está lleno de aguas negras el malecón viejo. ¿Qué? Y es hora que la JAPAC no ha podido arreglarlo. Y es una contaminación, una peste.
1: Es penoso que una joyita de nuestra ciudad esté en esas condiciones, pero como el gerente de la JAPAC, pues es un brillante gerente, pues ahí lo tiene por sus méritos.
0: Le voy a hacer pregunta a costa de lo que estábamos platicando ahorita, Enrique. ¿Les extraña eso?
2: No. No.
1: No, es que
0: les extrañan los socavones, les extrañan los baches, les extraña la maleza que crece, los desbordamientos, les extraña todas las muestras de incompetencia sistémica que tiene el gobierno. No, lo curioso es cómo no hay oposición. No solamente que critique eso, que haga propuestas, y es el enanismo de la oposición. No es por el avasallador, la avasalladora capacidad de Morena gobernando, ¿eh?
1: Yo empiezo a creer que eso no es totalmente cierto, doctor. ¿Por qué? Porque no tienen plataformas. O sea, actualmente entrevistar a un opositor, te pongo un ejemplo. Entrevistar a Maribel Solet, nosotros la entrevistamos con mucha regularidad en Mazatlán. Erika Sánchez, no tanto como sería posible, pero muchas figuras que tienen, por ejemplo, representación en un cabildo. Por decir, el presidente del PRI es regidor en Mochis. Uh-huh. Y yo no lo veo. A lo mejor, en ese caso sí le está fallando, pero hay qué decir de Paola, qué decir a veces de Irma. El diputado Gallardo, mis respetos, pero no tienen capacidades para...
2: La dirigente del PAN, que es regidora en Mazatlán, ¿cuándo se
0: no
2: le ve algo?
0: Eso. Mira, pero checa eso. Quita a Wendy Barajas, porque es la presidente, ¿no? Nominalmente hablando. Y a Roxana Rubio, ¿quién habla por el PAN? ¿O quién relacionas con el PAN? Lo mismo sucede con el PRI. Movimiento Ciudadano quita al Pío Esquer, ¿y quién habla realmente por temas ya de más allá de lo que es el Congreso?
1: El Pío Esquer, así como que yo tendré mis dudas, mi querido doctor.
0: No.
1: De generar a ver, al que hizo el partido.
0: Una cosa son los que hablan y otra cosa lo que representa trasciendan.
1: Sí.
0: Entonces, siendo es lo que yo hablaba al principio del principio de Peter, el principio de incompetencia. Tenemos gobiernos incompetentes y a pesar de eso no hay oposición que les haga mella. Por eso a lo mejor están tan a gusto, a lo mejor como no hay quien señale, quien reclame, quien no genere, pues están tranquilos porque hagan lo que hagan, demuestren su incapacidad e ineptitud, las cosas siguen exactamente igual y no hay ninguna consecuencia.
1: Penosamente. Un tema que resucite la presidenta, fíjese por qué, ¿no? Yo toda mi vida con los productores de maíz, toda mi vida de reportero, desde que el PRIAN era de gobierno, yo les decía a los productores, váyanse al Zócalo, porque ahí sí los van a ir. Y les decía, llévense unas señoras que hacen tortillas de maíz blanco y van a ver cómo los pelan. Y les dan a los reporteros su tortilla, al camarógrafo, al fotógrafo, y van a ver que sí son un grupo de personas que están en contra de la planta de GPO estuvieron hoy en el Zócalo. Eso motivó que le preguntaran a la presidenta. Y la presidenta abordó el tema en el más puro estilo de la presidenta cuando no sabe bien las cosas. Y fíjense que desde el presidente López Obrador, y eso está aquí, y eso está allá, no se des. Pero no hay una decisión de sí o no, igual porque no tenía la información, o igual porque si bien el gobierno federal tiene más de 2 meses con equipos, con personas, la propia Semarnat está muy atenta, está la Semarnat Nacional, pero su delegado ese se la lleva a todo dar, son los mariscos, haciendo sus pasteles, etcétera, pero no hay una estructura de una institución que es la responsable en el sí o no de esa planta. Yo qué digo, y lo sigo diciendo, si eso no se termina por estas cosas de una grilla, irse a la Ciudad de México no es así como en Chile, Mesta Gorda, no son muchos, pero irse los 5, los 10 que se fueron con pancartas, con etcétera, cuesta una lana. Todos los que los patrocinan los mandan. Lo que sí es una realidad es que fueron muy inteligentes y ganaron la plaza pública nada más y nada menos en el Zócalo. Y la presidenta sale a decir, pues nada, y esto que yo vengo diciendo hace meses, si esto no sale como debe de salir, y me refiero, y soy muy concreto y me comprometo, terminar la planta, no haber un penny de inversión, ¿de dónde? De donde quiera. Tu punto de vista, estimado Sergio Álvarez.
3: Lo malo de las declaraciones de la presidenta de la República, llenas de desconocimiento, Enrique, es que fomentan más el desánimo. en una empresa que tiene 14 años esperando para montarse, a la que le han invitado y le han y ha invertido dinero, y a la que dijeron hace unos días que ya estaba lista, que ya se iba a integrar, ya la prensa lo declaró por declaraciones oficiales. La presidenta, sin saberlo, todavía dice que no sabe, que todavía no es seguro, que inició el proyecto con López Obrador. Pues bueno, hoy este desánimo, esta declaración llena de desconocimiento y sobre todo de falta de deseos de preguntar o de poner a alguien que sí sepa a contestar esa pregunta, alguien que no sea ella, porque ella no sabe de esa pregunta, resulta que atraer empresas ha sido muy difícil para el país, muy muy complejo por toda la numeralia de acciones y de situaciones que hay en nuestro país y que son adversas para la atractividad de la inversión. Si esta empresa se va, podemos decirle adiós a muchas otras cosas de inversiones que realmente necesitamos, que realmente México le urge para potencializarse, para desarrollarse, para crecer. Pero mientras sigamos con estos discursos que tienen que ver más con el, la buenondista de estar bien con los que menos tienen, o decir con los que menos tienen, porque de los que iban, iban con otros intereses, y lo hemos sabido de siempre. Se juntan 50 ahí en la bahía de Ohuira, esos son los que se juntan, pero estoy seguro que hay intereses que tienen copado al país, y no son intereses de una sociedad. Son intereses de unos pocos que tienen controles y tienen intención de que el país se mantenga sin una inversión de esta naturaleza, que la va a desarrollar, pero sobre todo va a poner abasto, no los va a poner más baratos, nos vamos a cerrar los fletes, pero vamos a tener disponibilidad. Es cierto que no es el mejor nitrógeno que ocupamos, pero es nitrógeno barato para las condiciones que el mercado requiere. A esto le estamos diciendo que no. A esto, en medio del desconocimiento, desalentamos inversiones que desafortunadamente van a desalentar otras muchas más, Enrique.
1: Estimado Sergio, tu punto de vista, doctor Gilberto Plata.
0: Trataré de ser muy concreto. La inversión de GPO, los años que ha llevado inversión, se dio en base a autorizaciones federales, estatales y municipales. La cancelación de ese proyecto, además del golpe que sería demoledor para la economía, porque siendo muy francos en estos, es el único polo o expectativa de inversión que tiene Sinaloa. No han generado nada. Digo, a pesar de lo que dice el inútil del secretario de Economía actual, Aguerreverre, que sale con las mismas batidas de babas todos los días, Sinaloa no ha producido nada, no ha generado expectativas. Hoy más que nunca estamos inmersos en una crisis económica. Pero deje usted de lado eso. Todos y cada uno de los años que lleva desarrollándose esta planta, desde que arrancaron, fue con autorizaciones, permisos del gobierno federal, estatal y municipal en cada uno de sus ámbitos de competencia.
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8: Olvídate del atún de todos los días. 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
10: Bienvenidas y bienvenidos a Revista del Consumidor Radio. Yo soy Leos.
11: Yo soy Cha. Y hoy estamos aquí con todos ustedes para cocinar el platillo sabio de Profeco.
10: Les traemos una receta que combina sabores dulces, ácidos y saladitos. Atún a la vizcaína.
11: Tome nota, para preparar nuestro platillo necesitaremos 5 latas de atún, ya sea en agua o aceite, pero bien drenadas. Medio kilogramo de jitomate, una cebolla, 2 dientes de ajo finamente picados, 3 papas medianas cocidas y cortadas en cubitos y media taza de puré de tomate.
10: También vamos a utilizar aceitunas verdes, alcaparras y chiles güeros en escabeche al gusto. Además, 3 cucharadas de aceite de oliva, 2 hojitas de laurel, sal, pimienta y un poquito de sazonador de hierbas a la italiana. Y si le quieren dar ese toquecito crujiente, 1/4 de taza de almendras fileteadas. ¿Vamos a la preparación?
11: Para iniciar, en una cacerola u olla grande calentamos nuestro aceite de oliva y sofreímos la cebolla junto con el ajo hasta que estén transparentes y bien doraditos. Después agregamos los jitomates cortados en cubos pequeños y salpimentados.
10: Añadimos el puré de tomate, agregamos un poquito de sal, el sazonador de hierbas al gusto y las hojas de laurel. Dejamos cocinar a fuego medio por unos 10 minutos hasta que el jitomate reduzca un poco.
11: Pasado este tiempo, agregamos las aceitunas sin hueso y las alcaparras. Y aquí va un paso que es opcional, pero que le da un toque muy rico, la verdad. Unas almendras fileteadas. Mezclamos todo muy bien y lo dejamos al fuego unos 5 minutitos más para que todos los sabores se integren a la perfección.
10: Ahora vamos a agregar la papa precocida para que termine de cocinarse con el calor del guiso. Después incorporamos el atún y lo mezclamos con muchísimo cuidado. El secreto aquí es hacerlo suavemente para que no se nos bata la papa ni se nos deshaga el atún.
11: Y para el toque final, sazonamos con sal y pimienta al gusto, pero mucho ojo aquí. les vamos a pasar un tip muy importante. Recuerden que las aceitunas y las alcaparras ya son bastante saladas, así que prueben su guiso primero para que no se les vaya a pasar la mano con la sal.
10: Para cerrar, vamos a agregar chiles güeros enteros al gusto. Y un secretito es que le podemos poner un chorrito del mismo vinagre con el que vienen los chiles, que le va a dar un poco de acidez muy característica y muy deliciosa. Tapamos después la olla y dejamos a fuego medio por 10 minutos para que ahora sí todos los sabores se integren por completo. Y listo, ya quedó.
11: Ya podemos disfrutar de este espectacular atún a la vizcaína. Para presentarlo, decoren con unas hojitas de perejil fresco, un poquito más de almendras fileteadas y, por supuesto, acompáñenlo con unas buenas tostadas, puede ser también un bolillito.
10: Lo que quieran, galletitas. Queda buenísimo. Anímense a prepararlo y cuéntenos en nuestras redes sociales cómo les fue. No se les olvide que también pueden ver esta receta en el canal de YouTube Profeco TV. Yo soy Leos.
11: Yo soy Chay y fue un gusto cocinar con ustedes aquí en Revista del Consumidor Radio.
10: ¡Hasta la próxima!
11: ¡Bye, bye!
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13: 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Hay números de teléfono que se te quedan grabados para toda la vida. Y otros que además de recordarlos, te sacan de un apuro. ¿Te suena esto?

0: es el spot musical que en los años 80 identificaba al teléfono del consumidor para dar a conocer los servicios de la Profeco a la población consumidora.
1: El teléfono del consumidor comenzó sus operaciones el 5 de febrero de 1980 como apoyo al programa ¿Quién es quién en los precios?
0: En ese entonces, un equipo de 16 telefonistas se encargaba de informar los precios de 40 productos básicos de la canasta básica en 31 mercados y cadenas de autoservicio de la Ciudad de México y el área metropolitana.
1: Pero además en periodos de alto consumo como la Cuaresma, el Día de Muertos, regreso a clases o fin de año. El servicio ofrecía información sobre los precios de artículos de temporada.
0: Desde sus primeros años, el Telcón logró que incrementara la confianza de la población. Inicialmente, en 1983, se atendían 273,561 llamadas. En cambio, en el 2025, se recibieron aproximadamente 1,262,672 llamadas. ¿Te imaginas?
1: Con el paso del tiempo, este espacio dejó de ser un simple módulo de consultas para transformarse en un escudo legal. Al comunicarte al teléfono del consumidor, no solo recibes asesoría jurídica y orientación general,
0: sino que también es posible presentar quejas y denuncias contra proveedores y prestadores de servicio que incumplan la Ley Federal de Protección al Consumidor.
1: Se atienden quejas como fallas o rechazos en la entrega de un bien o servicio, descripciones poco claras, incumplimiento de plazos establecidos, modificación o rescisión de contrato sin aviso o autorización y la negativa al realizar algún cambio o devolución.
0: También se busca solucionar las inconformidades de manera ágil con establecimientos registrados en el mecanismo Concilia Express. Este servicio te brinda orientación sobre la instancia gubernamental a la que debes acudir cuando la Profeco no tiene competencia legal en el asunto.
1: Además, ayuda a que puedas ubicar cualquiera de las 38 oficinas de defensa del consumidor del país y gestionar la inscripción al registro público para evitar publicidad para usuarios de telecomunicaciones.
0: No olvides que Telcón está de tu lado y que su equipo está capacitado para brindarte información en tiempo real sobre las diversas herramientas de la Profeco.
1: ¿Quieres saber si tu proveedor de bienes o servicios tiene quejas? Revisa el Buró Comercial para conocer el número de quejas y los motivos de reclamación.
0: ¿Buscas ahorrar al comprar tu despensa? Consulta a él ¿Quién es quién en los precios? Para saber en dónde se venden productos a menor costo.
1: ¿Dudas sobre lo que compras? Consulta los resultados sobre los estudios de calidad realizados por el Laboratorio Nacional de Protección al Consumidor.
0: ¿Quieres cuidar tu bolsillo desde casa? En nuestro canal de YouTube, Profeco TV, puedes encontrar diferentes tecnologías domésticas que son alternativas sencillas y económicas para elaborar productos de limpieza, aseo personal, alimentos, entre otros.
1: Ya lo sabes. Con el teléfono del consumidor y las herramientas de Profeco, el poder de una compra consciente y responsable está en tus manos.
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1: Otra más de las cumbias originales, sus compas de Fuerza Régida y Grupo Frontera. Vuélvale a marcar, compa Carlos.

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0: La una, 22 minutos.
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1: La una, 23 minutos.
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0: La 1:48 minutos.
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0: minutos. 43 minutos.
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Las 3, 10 minutos. 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

0: Las 3, 38 minutos.
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0: Las 4. 5 minutos.
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0: Las 4. 5 minutos.
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2: Yo sé que se la saben porque ustedes le hicieron un éxito. Y quiero pedirles que nos ayuden a cantar.

0: Las 4:39 minutos.
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0: las 5, 32 minutos.
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0: Las 5, 32 minutos.
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2: Día que se siente una sensación húmeda y con un sofoco regular, pero es, yo creo, que el preámbulo de un día muy sofocado que estaremos viviendo en todo Sinaloa. Estas condiciones. Las meteorológicas se están presentando.
0: Una estación.

0: si es que están haciendo ejercicio, si es que van en camino a sus trabajos, saliendo en casos específicos de los mismos, en compañía de sus familias, contemplando pues esta semana de clases, donde ustedes se encuentren. Quédense con nosotros durante estas horas para que se estén enterando e informando de todo lo que ha estado aconteciendo a su alrededor, en lo largo y en lo ancho del estado. Como ya saben, ante los tiempos que corren es considerable, desde las actividades gubernamentales en cuestión de seguridad, en cuestión política, salud, social y más va a poder encontrar aquí con nosotros. Recordándoles que van a poder vernos y escucharnos a través de nuestras transmisiones en Facebook Live, así como en YouTube. Y también va a poder consultar la información en nuestro portal vivalanoticia.mx, así como en nuestras diversas redes sociales. Actualmente en Sinaloa estamos desde los 23 hasta los 27 grados en grados, así que es buen momento para iniciar a prepararnos para el transcurso del día, que seguramente van a ir aumentando las temperaturas, ya sea con la cuestión de la hidratación, irnos preparando con nuestros buenos litros de agua, así como lo es las diversas presentaciones de el protector solar, para que lo pueda estar reaplicando y utilizando en el transcurso del día. En esta misma manera, pues recordarles las recomendaciones que tienen para nosotros las coordinaciones municipales de protección civil, el mantenernos en lugares tranquilos en caso de que se presenten lluvias intensas, no jugar a la suerte, y también en lo que corresponde a la línea de emergencia 911, ya saben que en caso de algún tipo de percance pueden consultarla y pueden contactarse para ser auxiliados, esperemos que en la brevedad. Y ya sabe que aquí en Viva la Noticia siempre estamos abogando por su salud.
1: Efectivamente, es muy importante que usted esté muy atento de sí mismo para los efectos de lo que pueda suceder durante el día en estas distintas condiciones meteorológicas que se pueden presentar. Así saludamos con muchísimo gusto a esta gran cadena radiofónica GPM en todo el estado de Sinaloa, en las sierras del estado de Durango, la sierra del estado de Chihuahua, el norte del estado de Nayarit y por supuesto el sur del estado de Sonora. Que tengan un bonito día, que la pasen muy bien y que celebren con alegría este martes. Vamos a saludar a nuestras estaciones distribuidas en todo el estado de Sinaloa con mi compañero Bernardo Hurtado. Si eres tan amable, estimado Bernardo.
0: Claro que sí, recordarles que nos están escuchando y nos pueden escuchar en Mazatlán a través de la pionera de la radio, la Qué Buena 105.1 de FM. También para los municipios del sur del estado, en Escuinapa, El Rosario, así también como en Concordia, también en lo que es el norte de Nayarit. En la Cruz de Lota transmitimos por Oscar 90.1, también para el municipio de San Ignacio y el Valle de Culiacán. Por la mejor 104.1 nos puede escuchar en el municipio de Navolato, así como en Culiacán, también en El Dorado, Badiraguato, Mocorito, la Sierra de Durango y el histórico Tamazula, en el estado de Durango. En Guasave, por la Qué Buena 88.9, nos puede escuchar en los municipios del centro norte del estado, el municipio de Sinaloa, también Angostura, Salvador Alvarado y Mocorito. En Los Mochis, por la Qué Buena 90.1, nos puede escuchar al norte del estado, en Ahome, El Fuerte, Choix, así como en Juan José Ríos, la Sierra de Chihuahua y el sur de Sonora. Saludamos a las personas a través de nuestras transmisiones en Facebook Live, así como en YouTube, en los municipios, en el estado, el país, incluso un poco más allá, en los Estados Unidos, particularmente en Miami, Florida, Chicago, Illinois, en el estado de California, en las ciudades de San José, Eureka, Delano, Los Ángeles, en el estado de Arizona, en Phoenix, Tucson, Nogales, en el estado de Texas, Galveston, Houston, Brownsville, así como en Minnesota, Las Vegas, Nevada y en Ohio. Siempre es un gusto que se encuentren con nosotros para que se estén enterando de todo lo que ha estado aconteciendo. Y comentarles que para este martes 8 de septiembre, la lista onomástica es la siguiente: San Adriano de Nicomedia, San Corviniano de Freising, así como San Severino y San Pedro Tomás. Para las personas que compartan nombre o bien que rinden culto o tributo a estos santos o beatos, desearles un día con las mejores de las suertes, que todo les salga muy bien, y si es que lo festejan, pues pásenla muy bien, y también si es que están cumpliendo años en este día, que sea un día muy provechoso, que celebren muy bonito, que la pasen con la compañía que ustedes decidan hacerlo, el buen postre o bien el pastel, lo que usted decide implementar en este día, que lo festeje en esta vuelta al sol.
1: Efectivamente, es una celebración pues que nunca hay que dejar de lado cuando se da una vuelta al sol. Y hágalo como usted le guste, como usted lo acostumbre o como su familia se lo esté desarrollando. Así es, felicidades y un abrazo. El día de ayer, personas de grupos indígenas así como agrupaciones de la sociedad civil, se manifestaron en el Zócalo de la Ciudad de México con el tema de la planta del GPO, rechazando la instalación de esta planta en el puerto de Topolobampo. Este tema fue abordado por la presidenta de la República, la doctora Claudia Sheinbaum, a pregunta expresa, y aseguró que se siguen dando los estudios, se siguen viendo las valoraciones para la decisión. Dice que este es un proyecto que tiene ya algunos años y que, bueno, están de manera muy puntual dándole seguimiento. Lamentan autoridades de la Fiscalía, de la del Gobierno del Estado, de la Secretaría de Seguridad Pública, el hecho donde perdió la vida un bebé en un atentado, como dijo la fiscal, directo. Continuarán las lluvias en Culiacán y Sinaloa. El doctor Juan Espinosa Luna estableció que el pronóstico de lluvias se mantiene, pero también hay que recordar, lo dice, que es una temporada de ciclones y huracanes en el Pacífico y en Sinaloa. Invita a la diócesis de Culiacán a que la gente participe en esta marcha por la paz este domingo 13 de septiembre. Se suman a esta convocatoria. Se reúne la gobernadora del estado, Graciela Domínguez Nava, con la coordinadora de los comités de la transformación, Imelda Castro Castro. Una reunión entre, pues, militantes de un mismo partido, recientes contendientes a esta nominación que hoy tiene Imelda Castro, y bueno, ya veremos de qué fue de lo que hablaron. Ayer se entregaron equipos y patrullas a corporaciones policíacas, una mínima cantidad a partir de las necesidades, pero bueno, hicieron como que hacían. Vamos a los avances de Mazatlán con mi compañero Bernardo Tal.
0: Comentarles que anuncia la alcaldesa Estaría Palacios un grupo especial de reacción de 55 elementos, esto para implementar operativos especiales en colonias populares. Han iniciado las obras en la calle Río Piaxtla, así lo informó Martín Gallardo Noriega, director de obras públicas, con una inversión de 8.5 millones de pesos. La Jumapam invertirá hasta 7 millones de pesos para el servicio adecuado del servicio, así como la solución en el problema de abasto en algunos sectores de Villa Unión. También la Asociación de Hoteles de Mazatlán espera mejorar el presupuesto para el sector en el 2027, necesitando que se tomen las mejores decisiones posibles. Así lo informó José Ramón Manguar Sánchez, presidente de la Asociación de Hoteles Tres Islas. Esto más va a poder encontrar con nosotros en esta ocasión, recordándoles la sección policíaca, la sección de los deportes, Chismecito Time, así como las entrevistas del día de hoy.
1: Este día, como todos los martes y los jueves, nuestro amigo Sergio Álvarez estará con usted y con nosotros con el comentario del día. Decirle que en los pagos del calendario de pagos de los programas sociales, hoy martes y mañana miércoles está destinado a las personas que su apellido inicia con la letra G. Entonces estén muy atentos porque ya el día de hoy esas personas ya se está llegando el depósito. En el caso de las que tienen la letra A, fue el primero de septiembre, martes, el miércoles 2, los de la B, jueves y viernes, el 3 y el 4, los de la letra C. Y ayer lunes fueron los de D, E y F, y hoy inician con los de la letra que es la G, que es, usted tiene un apellido González, un apellido Gil, o un apellido Gutiérrez, pues usted ya podrá estar cobrando en el transcurso del día de hoy y utilizar, pues, estos servicios que usted necesita adquirir o algunas cosas que le alcancen con ese depósito. Ahí está, pues, esta información que le puede ser de utilidad a usted. Y bueno, ya está en tránsito este programa, como suele suceder cada periodo que corresponde el pago. Son las 6:12 de la mañana, vamos a ir a una pausa comercial. Al regreso de la pausa, mi estimada compañera Lupita Solís le estará entregando el número de WhatsApp de Viva Noticia y, por supuesto, también el pensamiento del día. Una pausa y regresamos.
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10: Arrancando en esta mañana llena de información, invitándolos para que se comuniquen con nosotros a través de WhatsApp en cabina. Si usted tiene alguna denuncia, algún comentario, algún saludo, alguna felicitación, lo puede hacer llegar. Anote bien el número de WhatsApp 6674-184282. Lo repito, 6674-184282. Recuerde que Viva la Noticia es el noticiero de la gente. Y bien, saludos a toda la gente que está mandando mensajitos desde muy temprano, para Marisoto, para doña Rosy Aragón, para Rafael, para Luis Jacobo, para René Satarán y por supuesto todos los que están pendientes. Ahora bien, nos vamos con esta frase para iniciar y arrancar con todo en esta mañana. No tengas prisa por llegar. A veces crecer, aprender y confiar en el proceso también es avanzar. Que tengan todos un excelente mañana.
0: Muchas gracias, Lupita, por habernos compartido este pensamiento, también el número de WhatsApp, y muy importante considerar pues esta reflexión, porque somos muy ad hoc a que se llegue a acontecer que tenemos mucha prisa por alcanzar nuestros objetivos, de no disfrutar el proceso, pero realmente lo que hace que se disfrute este objetivo al momento de alcanzarlo, o bien al momento de cumplir un sueño, es justo en el que el proceso se haya visto los buenos momentos, los malos momentos, lo que se puede llegar a alcanzar, y sobre todo las personas que en el camino se fueron sumando o bien se fueron alejando de nosotros. En este tipo de experiencias en la vida, pues llega a pasar. Sin embargo, pues siempre hay que estar agradecidos por lo que fue, por lo que estamos haciendo y por lo que se llega a alcanzar.
1: Efectivamente, hay que tener paciencia, hay que tener lo que es la serenidad para ver las cosas, no dejarlas pasar, pero sí tener eso que es la paciencia, que es algo que sí tenemos que aprender y desarrollarlo. Gracias a Lupita Solís y gracias a todas y a todos nuestras amigas y amigos que se reportan. Que tengan un gran día, que la pasen muy bien y que celebren con alegría este ya martes. La Junta de Agua Potable y Alcantarillado de Culiacán informó que los trabajos que se venían haciendo por el tema de la planta potabilizadora Juan de Dios Batis ya están al 100%, ya se está operando con normalidad. Y bueno, esta noticia pues es positiva desde la perspectiva que ya por los temas de las cantidades de agua que cayeron el domingo para lunes, esto provocó alguna serie de desperfectos que se fueron arreglando, que se fueron reparando, y ya se tiene ese servicio. Ahora vamos con mi compañero Bernardo Hurtado para que nos proporcione la información de el clima, si eres tan amable, estimado Bernardo.
0: Claro que sí, recordarles, al inicio de la edición les decíamos que estamos desde los 23 hasta los 27 grados en lo largo y en lo ancho del estado, y específicamente comentarles que en Ahome actualmente se encuentran con 25 grados y una sensación térmica de 28. La humedad está al 93% y el viento a 8 kilómetros por hora, esperando alcanzar para este martes los 34 grados. En el fuerte se encuentran actualmente con 24 grados y una sensación térmica de 27. La humedad está al 94% y el viento a 5 kilómetros por hora. Se espera alcanzar en este martes los 36 grados. Para Choix actualmente están con 23 grados y una sensación térmica de 26. La humedad está al 92% y el viento a 5 kilómetros por hora. Se espera alcanzar en este día hasta los 34 grados. En Guasave se encuentran con 26 grados y una sensación térmica de 29. La humedad está al 92%, el viento a 6 kilómetros por hora, esperando llegar en este martes a los 36 grados. Para Juan José Ríos se encuentran con 26 grados y una sensación térmica de 29. La humedad está al 91% y el viento a 6 kilómetros por hora, esperando alcanzar en este martes los 35 grados. En el municipio de Sinaloa se encuentran con 25.

0: 25 grados y una sensación térmica de 28. La humedad está al 91% y el viento a 5 kilómetros por hora. Se espera alcanzar en este día los 36 grados. En Angostura se encuentran con 25 grados y una sensación térmica de 28. La humedad está al 91% y el viento a 6 kilómetros por hora. Se espera alcanzar en este día los 35 grados. En Salvador Alvarado se encuentran con 25 grados y una sensación térmica de 28. La humedad está al 92%, el viento a 6 kilómetros por hora y se espera alcanzar en este martes los 36 grados. En Mocorito se encuentran con 24 grados y una sensación térmica de 27. La humedad está al 93%, el viento a 6 kilómetros por hora y se espera alcanzar este día los 36 grados. Para Badiraguato se encuentran con 23 grados y una sensación térmica de 25. La humedad está al 93%, el viento a 3 kilómetros por hora y se espera alcanzar en este martes los 34 grados. Para Culiacán estamos con 27 grados y una sensación térmica de 31. La humedad está al 95%, el viento a 5 kilómetros por hora y se espera alcanzar en este martes los 36 grados. Para El Dorado se encuentran con 26 grados y una sensación térmica de 30. La humedad está al 95% y el viento a 6 kilómetros por hora. Se espera alcanzar en este martes los 34 grados. En Navolato se encuentran también con 27 grados y una sensación térmica de 31. La humedad está al 92%, el viento a 6 kilómetros por hora y se espera alcanzar en este día los 35 grados. Para Cosalá se encuentran con 23 grados y una sensación térmica de 25. La humedad está al 95% y el viento a 3 kilómetros por hora. Se espera alcanzar en este día los 32 grados. En el caso de Lota se encuentran con 24 grados y una sensación térmica de 27. La humedad está al 90%, el viento a 5 kilómetros por hora y se espera alcanzar en este día los 34 grados. En el caso de San Ignacio tienen 23 grados y una sensación térmica de 25. La humedad está al 91%, el viento a 5 kilómetros por hora y se espera alcanzar en este día los 33 grados. Para Concordia se encuentran con 24 grados y una sensación térmica de 27. La humedad está al 91%, el viento a 3 kilómetros por hora y se espera alcanzar en este día los 34 grados. En Mazatlán se encuentran con 26 grados y una sensación térmica de 29. La humedad está al 96%, el viento a 5 kilómetros por hora y se espera alcanzar en este día los 34 grados. Para El Rosario se encuentran con 24 grados y una sensación térmica de 27. La humedad está al 91%, el viento a 5 kilómetros por hora y se espera alcanzar en este día los 34 grados. Y finalmente, en el municipio de Escuinapa se encuentran con 24 grados y una sensación térmica de 27. La humedad está al 91%, el viento a 5 kilómetros por hora y se espera alcanzar en este día los 34 grados. Así que ya lo saben, también estar muy atentos a lo que es el reporte del Servicio Meteorológico Nacional, así también como seguir las recomendaciones que tienen para nosotros las coordinaciones municipales de Protección Civil para en cualquier tipo de circunstancia ustedes sepan cómo actuar en consecuencia. Se comentaba que para este mes, también como para octubre y noviembre, por parte del doctor en Geofísica Aplicada, Juan Espinoza Luna, se espera que sean muy lluviosos, así que hay que estar muy al pendiente, expectantes y sobre todo que las precipitaciones caigan donde deban de caer. O sea, sí, en las presas. Así que ya lo sabe, la información también en nuestro portal vivalanoticia.mx.
1: Efectivamente, una mala noticia para la gente de Culiacán. Uno de los grandes atractivos de los últimos años que ha tenido el zoológico de Culiacán son las jirafas. Y este lunes perdió la vida la jirafa Yuli, quien después de condiciones climatológicas que se registraron en la ciudad tuvo algunas situaciones de salud y bueno, una caída accidental en el interior de las instalaciones. El director del zoológico de Culiacán, Luis Ricardo Ibáñez, explicó que esa caída ocurrió en el contexto de las fuertes lluvias registradas y bueno, penosamente las lesiones que recibió, la atención que recibió no fue suficiente para preservarle la vida. Durante la mañana de este lunes, el personal veterinario confirmó el fallecimiento de esta jirafa, que era uno de los atractivos que, pues ahora sí que tenía el zoológico de Culiacán. Era una atractividad que muchas niñas y niños visitaban, y bueno, penosamente esta situación se presentó. Ya había otro caso en distintas circunstancias de otra jirafa, pero bueno, habrá que ver que es hacia dónde van estos hechos que, pues, como que no resulta común que una jirafa en cautiverio pierda la vida, y más porque se cayó. Habrá que ver quién falló, y habrá que ver que este patrimonio de la ciudad de Culiacán, este atractivo de la ciudad de Culiacán, este atractivo del zoológico de Culiacán, pues se vea lo necesario para determinar y dar una posversión convincente de esta situación. No vamos a especular ni mucho menos, pero sí, sí al menos lamentarnos de que este ejemplar pues perdió la vida. Así pues, esta situación, así esta información que da a conocer el zoológico de Culiacán y el ayuntamiento de Culiacán. Son las 6:27 PM, vamos a ir a una pausa comercial. Al regreso de la pausa estará con usted y con nosotros Sergio Álvarez con su comentario en este día. Una pausa y regresamos.
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1: Con 31 minutos y vamos a más, está con usted y con nosotros nuestro estimado amigo Sergio Álvarez. Sergio, tu comentario, si eres tan gentil.
10: Gracias, muy buenos días, qué gusto saludarlos, qué gusto estar esta mañana en el programa compartiendo un tema que es muy relevante, muy puntual, el día de hoy actual. Ayer en una mesa de empresarios platicábamos sobre el tema de créditos de la banca. En esa reunión salieron los riesgos que tenemos como país y las presiones que se ejercen sobre nosotros. Hablamos, por ejemplo, del maíz, que es un tema que supone para México un gasto de 5,000 millones de dólares en importaciones. Esto, desde luego, que se convierte en el importador más grande para Estados Unidos de maíz. Esta importación es relevante y es una de las cuñas principales del Tratado de Libre Comercio para Estados Unidos, porque en su sector agropecuario es uno de los motores, amén de toda la transformación que hacen, la exportación directa. México tiene entonces algunos riesgos que emanan a partir de esto, la importación en aumento de maíz y de otros granos, la baja en productividad, los precios que están presionados desde Estados Unidos para desplazar sus productos, su maíz, y el acuerdo que hay a través del Tratado de Libre Comercio, que ya va para 40 años. Este acuerdo que marca un precio internacional desde Estados Unidos y en el cual no somos accesibles para mantenerlo, para controlarlo. Ya hubo un intento de no importación de maíz transgénico al país para alimentación humana y para alimentación animal. Sin embargo, perdimos esa controversia en el Tratado de Libre Comercio, lo cual nos obliga a importar y libera a los comercializadores transformadores del país a importar maíz en razón de su precio, sin importar su origen. Esto obliga a México a respetar esta importación. Surge hoy, a partir de esto, una de las reformas constitucionales que busca que México pueda prohibir desde su constitución el consumo de este maíz, lo cual generará un problema mucho muy grande en el Tratado de Libre Comercio, que si algo van a defender es esta cláusula de la libre comercialización de estos granos. En este análisis, los argumentos principales pues tienen que ver con el maíz transgénico, que a decir de algunos hace daño para la salud humana o animal. Sin embargo, no existe un solo elemento político, un solo elemento científico más allá de lo político, de lo ideológico. Por tal motivo, México, al ser incapaz de participar con subsidios, con impulsos al desarrollo en México de la producción de grano amarillo, que tendría que producirse en razón de que es un grano que nutricionalmente para el ganado, en todos los tipos de ganados que lo utilizan en el país, es mucho más competitivo y con más carácter nutritivo por su cantidad de grados BRICS que este maíz tiene. Pues bueno, esta condición ha hecho que México viva una crisis en el tema del campo en los últimos 4 años, los cuales seguirán, porque existen muchos motivos para que esto exista. Existen los motivos, por ejemplo, de la sobreproducción mundial, de los sobreinventarios mundiales, los precios internacionales, el Tratado de Libre Comercio que obliga a México, y no solamente es eso, sino las importaciones que México permite de países que no están en el marco del Tratado de Libre Comercio y que importan maíz blanco a nuestro país, especialmente en las cosechas. Si a esto le sumamos el consumo excesivo de agua para la producción de maíz, específicamente de Sinaloa, que este año no llegará ni a las 3 millones de toneladas, cuando hemos tenido una búsqueda de llegar a los 8 millones de toneladas, pues finalmente tenemos una condición muy adversa para Sinaloa, para el país y para los productores. ¿Qué es lo que sigue? ¿Qué es lo que hay que hacer? Buscar otro tipo de cultivos, mientras para provocar una crisis que haga reflexionar al gobierno de la importancia que es mantener la autonomía alimentaria, la autosuficiencia alimentaria con relación a este grano básico para la alimentación y para toda la cadena alimenticia del ganado que lo utiliza y que se ha vuelto un producto estratégico para nuestro país y del cual desafortunadamente hemos ido retrocediendo. Pues hoy tenemos este paradigma entre muchos otros, pero el maíz genera en el país no solamente la comercialización y la autosuficiencia, genera toda esta derrama económica que de todos los que dependemos del sector, porque de repente decimos que el maíz solamente provoca la autosuficiencia, y no, que el productor gane dinero genera toda una serie de derramas en la compra de tractores, unidades, en la compra de combustible, la compra de llantas, la compra de todos los insumos que el campo requiere. Desde luego, hay una inversión mayor pendiente para el campo mexicano, para el campo sinaloense, que es los sistemas para eficientizar el uso del agua en el consumo agrícola, principalmente para este cultivo, el cual ni tiene precio, está en controversias, no genera posibilidades de negocio, hemos bajado la producción y hoy estamos ante el desmantelamiento, que este año no llegará ni a 300 mil toneladas, ni a 3 millones de toneladas el volumen de comercialización de este grano. Estos riesgos hoy los vive el campo mexicano, y si ampliamos el abanico y volteamos a ver otros cultivos como el garbanzo, el frijol, como otros cultivos, el cártamo, el sorgo mismo, que a pesar de tener una venta ya firme con China, el costo de compra internacional es un costo que presiona en mucho la productividad. Entonces, pues bueno, vaya que tienen un problema importante los productores, pero vaya que el país tiene otro, porque al tratar de seguir dándole la vuelta a la importación del grano amarillo, que resulta muy importante para la producción agropecuaria, nos enfrentamos a un conflicto con el Tratado de Libre Comercio, en el cual seguramente volveremos a perder, porque es una de las cláusulas o de los sectores más protegidos por medio del Tratado de Libre Comercio, en razón de ser el mayor productor que tiene el mundo, en el caso del maíz, que ha alcanzado hasta 436 millones de toneladas en la producción de Estados Unidos, con un costo completamente diferenciado, pero sobre todo con un gasto de agua muy inferior completamente inferior en comparación de nuestros sistemas de riego, y un apoyo muy importante al sector primario de ese país, porque resulta

0: en Sinaloa. Sin embargo, hoy la responsabilidad está en el país. Hoy esta responsabilidad está en los que liderean las políticas del país y que saben de la importancia que estas políticas tienen para el sector primario, porque si el sector primario cae, las economías que dependen de él, y en Sinaloa todas las economías dependen del sector primario, al ser un sector de los sectores más fuertes, más potentes del estado, en razón de que nuestra vocación es primaria.
1: Efectivamente, esa es una condición que es una realidad, ha sido eslogan en algunas administraciones, pero en temas muy concretos la realidad es algo que hay que enfrentar, no solamente con discursos, sino con otras cosas como programas, como planeación, como otras tantas cosas que los distintos gobiernos tendrían que encabezar. Muchas gracias, Sergio.
0: Enrique, muchas gracias y muchas gracias al auditorio.
1: Que tengas un excelente día. Vamos a más. La Presidenta de la República, la doctora Claudia Sheinbaum Pardo, ayer en la conferencia mañanera del Pueblo de México, abordó a pregunta expresa el tema de la planta de GPO en Topolobampo. Esto a partir de que un grupo de personas estuvo manifestándose ahí en el Zócalo de la Ciudad de México. Eran indígenas, eran algunas asociaciones de la sociedad civil, y se estuvieron manifestando en contra de esta planta. La Presidenta de la República explicó que el proceso de la planta sigue en temas de revisión por la administración que ella encabeza, y que este es un proyecto que tiene algunos años. Inclusive ella advierte que desde el gobierno de Andrés Manuel López Obrador este proyecto se venía desarrollando. Vamos a escuchar esta nota de mi compañera Claudia Araujo.
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3: Durante la mañanera del pueblo del pasado lunes, la presidenta Claudia Sheinbaum Pardo se refirió a la manifestación que se llevó a cabo a unos metros de Palacio Nacional en rechazo a la construcción de la planta de amoníaco en Topolobampo, Sinaloa. La protesta fue encabezada por organizaciones como Greenpeace y Aquino de Ohuira de Topolobampo, quienes han expresado su oposición al proyecto por los posibles impactos ambientales que podría generar en la bahía de Ohuira. Ante los cuestionamientos sobre la movilización, Sheinbaum explicó que el gobierno federal mantiene un proceso de consultas y diálogo con las comunidades de la zona para conocer sus inquietudes y solicitudes.
4: Estoy trabajando en la zona, haciendo consultas a la población, trabajando, dialogando. La planta ya tiene un avance muy importante. En su momento, cuando el presidente López Obrador que inició la construcción de esta planta, porque no es nueva, no es que inicie ahora su construcción, se hizo una consulta pública a las comunidades de la zona y la consulta votó que sí.
3: Sin embargo, ante las recientes protestas, autoridades de la Secretaría de Medio Ambiente y Recursos Naturales, Secretaría de Gobernación, Comisión Nacional del Agua y otras dependencias realizan asambleas con las comunidades para conocer las razones de su oposición. La mandataria señaló que una de las principales demandas está relacionada con compromisos que la empresa responsable de la planta habría adquirido con habitantes de la zona y que, de acuerdo con las comunidades, no se han cumplido. Agregó que también existen preocupaciones relacionadas con la contaminación que ya presenta la bahía de Ohuira. El gobierno federal indicó busca que se cumplan los compromisos establecidos y que se garantice que la operación del proyecto no genere contaminación en la laguna, además de revisar que el estudio de impacto ambiental haya sido realizado de manera adecuada.
4: Hasta que se termine esto, pues no se toma una decisión. Y hasta ahora van bastante bien. La gente está yendo a las asambleas, está participando, y como siempre, nada a la fuerza, sino siempre todo por la razón.
3: La presidenta aclaró que la planta no ha sido cancelada y que el proceso de diálogo y consulta con las comunidades lleva aproximadamente 3 meses. Señaló que las autoridades continuarán trabajando con los habitantes de la zona antes de tomar una determinación sobre el proyecto. Para Viva la Noticia, informa Claudia Araujo.
1: Este abordaje que hace la presidenta Claudia Sheinbaum está relacionado aunque a que el día de ayer en la planta del Zócalo, lo que es un grupo de personas entre representantes de comunidades indígenas del norte de Sinaloa y algunas otras

0: otros integrantes de miembros de la sociedad civil que han mantenido un plantón allá por el rumbo de la ciudad de Los Mochis, más que Los Mochis, en el puerto de Topolobampo, pues se trasladaron para allá en una decisión pues de participar y tener visibilidad, que bueno, ya para estar en la mañana en el pueblo, eso tengo la impresión que sí lo lograron. Y bueno, estas personas dieron sus argumentos de el por qué estar en esa condición. Y vamos a esta información de mi compañero Humberto González.
1: 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González.
2: Tras cumplirse 100 días de plantón y resistencia contra el proyecto de la planta de amoníaco en Topolobampo, representantes de comunidades Mayo Yoremi del movimiento Aquí No llevaron su protesta hasta el Zócalo de la Ciudad de México, donde hicieron un llamado directo al gobierno federal para detener el proyecto. El gobernador tradicional de Ohuira, Felipe Montaño Valenzuela, sostuvo que el conflicto ya no es solamente por una planta industrial, sino por la defensa del territorio y de la bahía de Topolobampo.
3: Nosotros no estamos dispuestos a dejar que nuestro territorio sea arrebatado como pueblos originarios. Vamos a luchar hasta las últimas consecuencias para que este proyecto sea retirado de ahí. Es cierto que hemos tenido nosotros mesas de diálogo, mesas de trabajo con el gobierno federal, y también es cierto que pusimos todos los argumentos que explican el por qué no esta empresa, que viene siendo prácticamente la muerte de la bahía, el desplazamiento de los pueblos originarios, un ecocidio, un etnocidio, un genocidio. Por lo tanto, nosotros estamos dispuestos a llegar hasta las últimas consecuencias.
2: Por su parte, Armando Pinzón Rojo, integrante de Aquí No, habló de los riesgos para quienes viven y trabajan en Topolobampo. Advirtió sobre el posible impacto en la población y en las actividades pesqueras y turísticas del puerto.
4: Yo tengo 60 años viviendo en Topolobampo, todo el tiempo me he dedicado a la pesca y al turismo. Entonces, ¿qué va a pasar con nosotros, con los pescadores, el día que nos echen a perder esa bahía, que es prodigiosa? Ahí hay mucho camarón, hay jaiba, hay pescado. Entonces, señores, es muy importante crear conciencia sobre lo que se está haciendo, que esos señores, si dicen tener tanto dinero, los que vayan e inviertan en un lugar donde no afecten a nadie, y que a Topolobampo lo dejen seguir siendo pesquero, y que lo inviertan a la cuestión turística, porque tenemos un puerto que es envidiable. Para mí, debe ser un patrimonio no solamente de México, sino de la humanidad.
2: Por parte de Greenpeace México, su directora ejecutiva, Aleira Lara, pidió a la presidencia de la República intervenir para que las autoridades ambientales revisen el proyecto y desde su postura se ha cancelado desde su origen.
5: No podemos llamar desarrollo a un proyecto que plantea pasar por encima del medio ambiente y de la gente. Está planteando, no está considerando los modos de vida de la comunidad que se dedica a la pesca y todo el riesgo que conlleva la implementación de este proyecto y su operación. Puede ser de una escala mayúscula. 15 minutos de fuga de amoníaco en la región podría estar alcanzando un radio de 45 kilómetros, lo cual podría impactar a las 450 mil personas que habitan en el municipio de Ahome.
2: Durante la manifestación en el Zócalo capitalino se pidió que el gobierno federal tome una decisión sobre un proyecto que quienes lo rechazan consideran incompatible con la actividad pesquera, el medio ambiente y la vida de las comunidades de Topolobampo. Humberto González, en Viva la Noticia.
0: El motivo, lo que genera que la presidenta, ante estas manifestaciones que se están desarrollando, lo abordara, diera el estado de cosas como están. Hay que decirle que de hace quizás, como dijo la presidenta, 3 meses, el gobierno de México ha abordado el tema de manera muy puntual. La secretaria de Semarnat vino en ese periodo más o menos de tiempo y ahí acordó con las personas que se manifiestan, con la empresa y con algunos otros factores de la alrededor del tema de la planta de GPO, hacer una serie de trabajos, mesas de trabajo que concluyeron, y dentro de lo que concluyeron se vieron algunas cosas que la empresa debía de hacer. Y bueno, este proceso se mantiene, y hay que decirlo, si bien el delegado de Semarnat ni ve la tena en el entierro, ahí la anda comiendo mariscos y etcétera, sí, servidores públicos de esa dependencia están haciendo la tarea, porque desde la propia Ciudad de México traen esa responsabilidad, esa tarea, y bueno, esa posibilidad de buscar los caminos para solucionar el tema, y la solución, como usted escuchó que dijo la presidenta, está aún por definirse y está en el camino de ver qué es lo más conveniente para ese sector del estado de Sinaloa. En más de la información, la gobernadora del estado, la licenciada Graciela Domínguez Nava, informó ayer que habría sostenido una reunión con la coordinadora de los comités de la defensa de la soberanía nacional y la transformación. La plática, bueno, pues los temas de Sinaloa, la felicitación, ¿no? Pues qué bueno que tú fuiste la coordinadora. Y bueno, una plática que por lo declarado por la gobernadora tiene mucho que ver con la formalidad. Vamos a escuchar esta nota de mi compañera Irene González.
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6: La gobernadora Graciela Domínguez Nava confirmó que sostuvo una reunión la semana pasada con la senadora con licencia y coordinadora de los comités de defensa de la transformación de Sinaloa, Imelda Castro Castro, con quien afirmó mantener una relación de cordialidad. Cuestionada sobre los temas abordados durante el encuentro, la mandataria estatal precisó que el acercamiento sirvió principalmente como un saludo institucional tras haber asumido la titularidad del Ejecutivo Estatal.
7: Sí, tuvimos una plática, un encuentro la semana pasada y sí, estuvimos platicando. Somos compañeras de un movimiento y en ese sentido, bueno, pues mantenemos una comunicación en la medida de los posibles de mis funciones.
6: Al ser cuestionada sobre si existen diferencias entre ambas o si se abordaron aspectos de la agenda electoral para el próximo año, Domínguez Nava enfatizó que la relación es buena y que el diálogo se mantuvo en el plano institucional y de acompañamiento dentro del movimiento.
7: Sí, claro que sí, tenemos una buena relación. Pues más que nada fue un saludo después de asumir mi responsabilidad como gobernadora y en ese sentido pues tuvimos el encuentro.
6: Para Iba la Noticia informa Irene González.
0: Esto de la normalidad, bueno, pues esto tendría que ser una situación rutinaria. Dentro de la vida hoy, pues hay seguramente muchos gritos y sombrerazos que vamos a ver seguramente a partir de hoy, por una simple y sencilla razón. Una de las cosas que Morena ha dicho mucho es que ese tipo de relaciones en el pasado se daban y que era para qué, para lo que usted quiera. Yo creo que la agenda que debe de continuar es que la gobernadora se reúna con los de otros partidos, principalmente de los de oposición, en una agenda básica. Qué bueno que se reunió, porque bueno, pues ya ve que como Morena hace sus cosas de manera muy particular, hace un evento donde no quiere prensa su dirigente nacional, hace un evento donde solo entran los morenistas y no sabemos lo que hacen. Finalmente están en su derecho, son reuniones de un salón que ellos pagaron y que son reuniones privadas de sus deliberaciones. No es la primera vez que lo hacen. Cuando hacen sus consejos nacionales, lo hacen en privado y ya le dan chance un tiempo a los medios de comunicación a que escuchen lo que tengan que escuchar o hagan una conferencia e informen lo que tuvieron en esa reunión. En este caso no estaba programado, ¿no? Pero bueno, pues alguien tuvo la luz de saber que pues hay que atender a los medios de comunicación. Y bueno, les dieron un espacio de atención. Y luego, el gran mitote hoy es que de ahí, después de la reunión privada con los compañeros y compañeras, se fueron a un lugar que es carito, ¿no? Pero no se fueron todas y todos, ¿no? No se fue el pueblo bueno, no se fue, se fueron algunos de la clase privilegiada de Morena, y ahí pues lo que no es parejo es chipotudo, y entonces ¿dónde quedó tantas cosas como primero los pobres? Y pero eso a mí que me importa, ¿no? Yo nomás aquí de hocicón. Vamos a más información, pero antes la producción me instruye que tengamos una pausa comercial, y al regreso de la pausa tendrá mi compañero Bernardo Hurtado la información policiaca. A la pausa y retornamos.
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0: Continuamos con más aquí en Viva la Noticia, siendo las 7 de la mañana en punto, y es momento de pasar a la información policiaca, primeramente con nuestro compañero José Ángel Beltrán. José Ángel, qué gusto saludarte, muy buenos días.
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2: Muy buenos días, Bernardo Enrique, auditorio. Vamos con la información. La madrugada de este martes fue localizada asesinada una mujer en el patio de su vivienda en la colonia José Ortiz de Domínguez, en el sector sur de Culiacán. La víctima fue localizada junto a su mascota, quien también fue localizada asesinada también con arma blanca en una vivienda ubicada sobre la avenida Alberto Terrones, esquina con la calle Froilán Cruz Manjarres. El reporte señala que elementos de seguridad fueron informados sobre el hallazgo y cuando llegaron al lugar encontraron a la víctima con varias heridas provocadas con arma blanca en distintas partes del cuerpo. En el sitio no se dieron a conocer cómo sucedieron los hechos, y mientras que la zona fue asegurada mientras se realizan lo que son las investigaciones. Como dato extra, Bernardo, apenas unos cuantos minutos se reportó por parte de las autoridades una agresión a elementos de la Secretaría de Seguridad y Protección Ciudadana. En la sindicatura de Jesús María, los elementos federales repelieron la agresión sin que se diera a conocer algún lesionado o alguna baja por parte de ambos bandos. En este momento se encuentra realizando un operativo por parte de las fuerzas federales en la zona. Aquí el reporte, Bernardo.
0: Gracias, José Ángel, por esta información. Ahora es momento de pasar con nuestro compañero Luis Satarain, quien nos tiene la información policíaca de Mazatlán y el sur del estado. Luis, muy buenos días.
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3: Hola, ¿qué tal? Muy buenos días, Bernardo. Saludo a todo el auditorio de Viva la Noticia. Pero resulta y resalta que en un retén que está ubicado en el municipio de Escuinapa fue detenido un sujeto que llevaba envoltorios de metanfetamina. Según las autoridades, el sujeto viajaba en un camión de pasajeros y cuando la unidad llegó a un retén que se localiza sobre la autopista Tepic-Mazatlán, las autoridades inspeccionaron el vehículo y encontraron una maleta donde llevaban 30 envoltorios de metanfetamina. Al identificar la droga y saber quién era el dueño de la maleta, de inmediato fue detenido el sujeto. Se informó que la droga tenía un peso de 22 kilos, misma que fue puesta a disposición de las autoridades correspondientes. En otra información te voy a conocer que después de una calma durante la mañana del día de ayer, en el municipio de Mazatlán, la tarde se volvió violenta en el puerto. Durante la tarde se registró el atentado a balazos contra un hombre en la colonia del Ejidal, en la sindicatura de Villa Unión. En ese lugar fue herido de bala un sujeto que de nombre Ernesto. Se dijo que este hombre fue baleado por sujetos que llegaron a bordo de un automóvil y le dispararon. El otro hecho violento ocurrido en la avenida Camarón Sábalo, en plena zona turística, en donde al parecer sujetos armados dispararon contra otra persona que viajaba en una motocicleta. Luego se debido, pues el hombre corrió hacia un hotel donde se resguardó. Posteriormente llegaron las autoridades y los socorristas y le dieron los primeros auxilios. Minutos más tarde se reportó el atentado balazo de una persona que se encontraba en la calle Isla Guadalupe, en la colonia Luis Echeverría, también aquí en Mazatlán. Cuando los socorristas llegaron al lugar, el baleado ya no contaba con signos vitales. Posteriormente se registró otro atentado a balazos, en donde el saldo fue un muerto y un herido. Este hecho violento ocurrió en la calle Circuito México, en la colonia Mundialista, esto al norte de la ciudad de Mazatlán. Más tardecito, como media hora más tarde, se registró otra balacera en lo que es en el fraccionamiento Santa Fe, esto al sur de la ciudad de Mazatlán. En ese lugar solamente un domicilio fue baleado, no hubo personas heridas ni la persona sin vida. Las autoridades los acudieron, pero ninguno de los hechos violentos detuvieron a los responsables. Bernardo, es la información que tenemos aquí en el sur de Sinaloa. Saludo, muy buenos días.
0: Muchas gracias, Luis, por esta información. Ahora es momento de pasar con nuestro compañero Humberto González, quien nos tiene la información policiaca de Los Mochis. Humberto, muy buenos días.
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4: Muy buenos días, Bernardo. Vamos rápidamente con la información. La Vicefiscalía Regional Zona Norte mantiene bajo seguimiento la queja presentada por un hombre que señala haber sido agredido presuntamente por elementos de la Marina en las inmediaciones del canal Taxes en el municipio de Ahome. El vicefiscal Jesús Arnoldo Serrano Castel explicó que ante este tipo de señalamientos se debe revisar primero si los hechos corresponden a la competencia de la Fiscalía Estatal o de la Autoridad Federal. Indicó que cuando se acredita que están involucrados elementos de una corporación federal, el expediente puede ser turnado a la Fiscalía General de la República. Serrano Castelo señaló que actualmente no tiene denuncias recurrentes con esas características, pero aseguró que cada caso es revisado y se mantiene comunicación con las autoridades federales para determinar quién debe llevar la investigación. En otra información también, bomberos de Juan José Ríos rescataron a un hombre de aproximadamente 70 años que se encontraba atrapado en el interior del tren 9 a la altura de la avenida Sinaloita. El adulto mayor estaba en una zona de difícil acceso, Villa del Agua, y no podía salir por sus propios medios debido al lodo y la humedad generados por las lluvias recientes. Los elementos de bomberos realizaron las maniobras necesarias para sacarlo de la zona de riego. En el operativo participaron también Protección Civil Municipal, Seguridad y Movilidad de Juan José Ríos y Cruz Roja. Una vez puesto a salvo, el hombre fue entregado a paramédicos quienes lo valoraron y determinaron la atención correspondiente. Afortunadamente el rescate se realizó sin mayores consecuencias. Y también Protección Civil de Ahome atendió el día de ayer dos reportes relacionados con animales que representaban un posible riesgo para la población. El primero ocurrió en el Kinder Moisés Sainz, ubicado por el Boulevard Bienestar en la colonia Alejandro Peña, donde se reportó una serpiente dentro de una de las tablas de este jardín de niños. Los elementos localizaron al reptil, lo capturaron con equipo especial y luego lo trasladaron para su liberación en un sitio seguro. Además, revisaron los demás salones para descartar la presencia de otro animal. No hubo personas lesionadas, solamente se llevaron un buen susto, sobre todo los niños. Y más tarde, Protección Civil también acudió a un domicilio de la calle Morus Rubra, entre el Boulevard Zacatecas y Amadeus Mozart, en el sector norte de Los Mochis, por la presencia de un grupo de avispas. Los insectos se encontraban en un árbol a unos 4 metros de altura y frente a una vivienda. El personal utilizó el equipo necesario para retirarlos y trasladarlos a un lugar alejado, evitando así mayores riesgos. Este es el reporte que tenemos en materia policíaca esta mañana.
0: Muchas gracias, Humberto, por esta información. Recordándoles, van a poder encontrarla en nuestro portal vivalanoticia.mx, así como nuestras diversas redes sociales. En más información, comentarles que la fiscal del estado, Claudia Zulema Sánchez Condo, abordó respecto al atentado registrado en Prados del Sur en cuanto a lo que tiene que ver con un ataque directo, aún no habiendo resultados. Y la información la tiene nuestra compañera Claudia Araujo.
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5: El ataque registrado en la colonia Prados del Sur, en Culiacán, fue dirigido de manera directa contra las personas que se encontraban en el domicilio, informó la fiscal general del estado, Claudia Zulema Sánchez Condo. La funcionaria detalló que como resultado de la agresión, fallecieron 3 personas, una en el lugar de los hechos, otra mientras recibía atención médica y un bebé de 1 año y 4 meses. Además, 3 personas resultaron lesionadas, entre ellas 2 adultos y un niño de 9 años, quien se reporta estable.
6: El hecho sí fue una situación directa. Hubo ahí una persona fallecida en el lugar, otra persona fallecida en el hospital y lamentablemente el bebé de 1 año también falleció. Hay 3 personas lesionadas, 2 adultos y un niño de 9 años.
5: Sánchez Condo indicó que uno de los presuntos agresores también resultó lesionado durante el hecho y fue trasladado a un hospital en calidad de detenido en flagrancia. Sin embargo, posteriormente perdió la vida. De acuerdo con la información con la que cuenta la fiscalía, esta persona ya estaba identificada como presunto agresor. La fiscal explicó que la información recabada hasta el momento establece que un vehículo llegó al domicilio y aproximadamente 3 personas descendieron para realizar los disparos contra quienes se encontraban en la vivienda. En el lugar fueron localizados 61 casquillos de arma corta. La fiscalía continúa con los trabajos periciales para determinar si fueron utilizados otros calibres y esclarecer si también hubo disparos provenientes del domicilio.
6: No tenemos hasta este momento el dato confirmado. En el lugar se levantaron 61 casquillos de arma corta. Entonces, estamos trabajando en las investigaciones.
5: Para Viva la Noticia, informa Claudia Araujo.
0: En más información, comentarles que el homicidio de varias personas, entre ellas un menor de edad, es muy lamentable. Así lo informó la gobernadora interina Graciela Domínguez Nava. Y la información la tiene nuestra compañera Irene González.
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7: La gobernadora Graciela Domínguez Nava lamentó la muerte de un niño de un año registrado en Prados del Sur, al sur de Culiacán, durante un ataque a balazos ocurrido el pasado fin de semana. Cuestionada sobre el hecho, la mandataria estatal señaló que toda muerte debe convocar a reforzar las acciones en materia de seguridad y aseguró que en el caso del menor, al igual que los homicidios registrados en los últimos días, duele y obliga a redoblar esfuerzos. Indicó que su gobierno trabaja en la presentación de un plan integral de seguridad y de gobernabilidad, lo que no significa que las acciones y los trabajos se hayan detenido.
8: En principio, por supuesto que hemos lamentado muchísimo la muerte de este niño y de todos los que en estos días se han registrado homicidios. Toda muerte debe de seguirnos convocando para que se refuercen las acciones.
7: Asimismo, la mandataria estatal confirmó que la Comisión Estatal de Atención Integral a Víctimas se encuentra en estrecha vinculación con la familia del menor para brindar el acompañamiento y apoyo correspondiente conforme a la ley y por razones de humanidad.
8: Sí, la Comisión de Víctimas está en una estrecha vinculación con la familia y se está dando el acompañamiento en los términos que marca nuestra ley y por un tema de humanidad siempre van a tener nuestro acompañamiento.
7: Bueno, agregó que en los próximos días será conocer la primera etapa de equipamiento para las fuerzas de seguridad del estado como parte de dicho plan. Para llegar a la noticia, informa Irene González.
0: Continuando con este tema, comentarles que el secretario de Seguridad de Sinaloa, Sinue Telles, explicó que el caso del atentado de Prados del Sur lo atiende la Fiscalía del Estado. La información con nuestra compañera Claudia Araujo.
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5: La Fiscalía General del Estado llevará a cabo las investigaciones por la agresión registrada contra un domicilio de Culiacán donde un bebé perdió la vida, mientras la Secretaría de Seguridad Pública Estatal participa como primer respondiente y permanece disponible para aportar información que ayude al esclarecimiento del caso. Sinue Telles López, secretario de Seguridad Pública de Sinaloa, explicó que la corporación recibió mediante el C4 el reporte de que se habían escuchado disparos de arma de fuego en un domicilio, por lo que se alertó a las distintas instituciones de seguridad.
9: Bueno, nosotros recibimos el reporte del evento que se presentó por conducto del C4, se alertó a todas las corporaciones de seguridad, nosotros llegamos como primer respondiente y ahorita la Fiscalía General del Estado es la que está llevando a cabo las investigaciones correspondientes, nosotros estamos coadyuvando.
5: El funcionario indicó que la Secretaría de Seguridad Pública está coadyuvando con la Fiscalía y en caso de que sea requerido, proporcionará datos de prueba como las grabaciones de las cámaras de vigilancia. Telles López señaló que de acuerdo con el reporte recibido inicialmente, las autoridades únicamente tenían conocimiento de que se habían escuchado disparos en determinada ubicación, sin información previa sobre quiénes se encontraban dentro del domicilio. El titular de la Secretaría de Seguridad Pública en el estado detalló que la investigación para determinar cómo ocurrieron los hechos y establecer responsabilidades corresponde a la Fiscalía General del Estado. Para Viva la Noticia, informa Claudia Araujo.
0: Aquí tiene esta información. Hasta el momento continuaremos expectantes a saber cómo es que avanzan las investigaciones. Por el momento, siendo las 7 de la mañana con 14 minutos, vamos a una pausa y volvemos con más.
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8: Amigo Jesús Vil Mendoza. Jesús, qué gusto saludarte. Muy buenos días.
9: Muy buenos días a todo el auditorio. Muchas gracias, Enrique, nuevamente por este espacio. Martes nuevamente, gracias a Dios, en plena temporada de lluvias, sí. Listos para hablar de todo lo que hemos realizado, lo que hemos hecho desde el Ayuntamiento de Culiacán y Protección Civil del municipio. Así es.
8: Hay un tema que será inevitable en esta temporada de lluvias, que al parecer este año sí vendrá con condiciones de precipitaciones como la del viernes y como la del domingo para lunes, que generó el crecimiento de algunos arroyos en distintas dimensiones y algunas partes inundables de la ciudad surgieron. Tú me decías que fue más el viernes que el propio fin de semana, pero finalmente son, yo veía de la lluvia del domingo, una unidad, dos unidades, una que se atascó, por hay veces no le medimos, creemos que sí vamos a pasar, y la otra que pues así literal cayó en un arroyo que es hasta donde me platicas no es tan visible y cayó y pues se le inundó la unidad. Esas cosas se siguen presentando en Culiacán. Afortunadamente, pues la oportuna participación de ustedes y otros cuerpos logra que las gentes no tengan desenlaces fatales. Pero sí es algo que tenemos que seguir insistiendo, mi estimado Jesús Vila.
9: Sí, fíjate que, pues afortunadamente se ve que este programa y se siente, ¿no? Que lo ve bastante gente y me han dicho, oye, pues siempre vas y dices lo mismo. Y dice, y me llamó mucho la atención porque, y me dio gusto a la vez, porque dicen, es que dices lo que ya sabemos, pero no lo hacemos, dicen.
8: Así es.
9: Entonces lo aceptaron.
8: No tendría que venir si no pasaran estas cosas. Sí. Ahí veo ese ejemplo.
9: Entonces estuvo muy genial el comentario, dijo, estamos logrando crear conciencia. Entonces, de eso se trata, ¿no? De venir y de expresarles nuestras experiencias, decirle cómo vamos en materia de lluvias aquí en Culiacán, cuáles han sido las zonas más difíciles, complicadas aquí en el municipio de Culiacán.
8: Este ejemplo, mi querido Jesús, ahorita tú ya me lo explicaste a mí y me queda, bueno, ya me queda claro cómo fue que pasó. Pero es un ejemplo que es una combinación de una condición que la gente no vio, uno y dos, que aparentemente no está tan a la vista el ingresar o no a este lugar. Pero yo quiero pensar que también la gente, pues tenemos que aprender. Lo que dice Bill es bien importante, pero no tendríamos que invitar a Bill si no pasaran estas cosas.
9: Sí, definitivamente. En esta foto, bueno, no, nos comentaba el mismo automovilista, no se vio, no se ve a simple vista ya si es canal o es parte de la calle, de la banqueta, etcétera. Son lugares que, pues desafortunadamente, hay que decirlo, y no habría por qué transitar pues con este tipo de lluvias como la del viernes y la del sábado, obviamente, claro, ¿no? Claro, claro. Y el domingo, sin duda, son lluvias que sí debemos de tenerle cuidado, debemos de tomar las debidas precauciones, y si vemos, nosotros sabemos que ya vivimos en algún lugar en donde es como esta parte donde se conjunta la parte de los canales, donde son zonas bajas, donde hay alguna situación de riesgo, bueno, hay que tener previsión y hay que ser conscientes y parar nuestro vehículo, no hay de otra. Sí nos ha tocado y sí hay evidencia y sí es cierto, porque nos ha tocado automovilistas que dicen: me quedé sin batería porque puse las intermitentes, dice. Entonces, media hora, 20 minutos, baterías que no sirven muy bien, obviamente sí, que se van a descargar.
8: Son detalles que hay que uno visualizar para que no pasen esas cosas.
9: Sí, ¿no? Por supuesto. Entonces, ahorita en temporada de lluvias nos sale todo, ¿no?
8: Sí.
9: No, empiezan a aflorar las situaciones, dónde estamos mal, por dónde me puedo ir, cuáles son mis vías alternas, nos ponemos de repente en riesgo por llegar a un lugar, a un destino que pues no es urgente, no es emergencia, y pues nos puede suceder algo que pues nos va a llevar a echar a perder nuestro carro, pero peor aún. Y hay que decirlo muy claro, en esta temporada no hemos tenido, y toco madera, no quiero decirlo otra vez ni cantarla, pero no ha fallecido nadie en esta temporada.
8: Afortunadamente.
9: Y déjame decirte que con la lluvia del viernes.
8: ¿Qué es esto que estamos viendo?
9: Mira, este es un, bueno, es
8: te un. Te pregunto, te voy a decir, porque en la Ciudad de México, o el Estado de México, hubo un accidente complicado donde una combi, no era combi, era otra marca de transporte, las personas quedaron atrapadas porque entraron a un lugar que no tenía señalización, y la unidad se atascó, brincó, eso detonó la válvula de la unidad que era de gas, y la gente se quedó muerta al interior de la unidad porque no podía moverse por distintas circunstancias. ¿Pero qué es esto que estamos viendo?
9: Bueno, esto comenzó como un reblandecimiento,
8: okay,
9: dicen, del asfalto. Lo delimitamos, se reportó a la misma JAPAC, a CFE y a quien le tocara, como lo hacemos, el protocolo normal en cada situación de riesgo que nos encontramos en la calle. Sucede las lluvias del viernes para el sábado, y bueno, se nos deja venir un mundo de agua, se reblandece cada vez más con el agua que viene aquí, y esto pues definitivamente es una situación que no se previó por el tema, obviamente, las lluvias, que llegara tanto, ¿no? O sea, sí, no se previó que
8: fue creciendo, pues.
9: Que fuera tanta el
8: ¿esto
9: agua.
8: ¿Esto en dónde es?
9: Es en Las Quintas.
8: Ah, bueno, eso que decía la gobernadora, sí, ¿no? Que el ayuntamiento estaría atendiéndolo.
9: Es en la calle Veracruz y El Dorado. Definitivamente sí, estuvimos ahí, dimos algunas recomendaciones a los habitantes de esa casa precisamente que está ahí en la esquina, y dimos parte pues a todas las autoridades. Al momento, ayer yo estuve en la oficina del superintendente dejando un oficio a la secretaria Blanquita, a quien les mandamos un saludo, diciéndonos que se iba a turnar inmediatamente ese documento para que sea arreglado. Este poste no se puede manipular porque tiene energía. Uh-huh. Y está 3 o 2 metros enterrado ahí en el agua. Esto nos lleva a un riesgo eléctrico y no podemos mover un poste de la comisión.
8: ¿Y la solución cuál es?
9: Mover el poste y rellenar. Entonces, estamos en espera de que la comisión nos ayude a remover este poste para poder rellenar nosotros y poder verificar ya bien, sin ningún riesgo, por dónde y cómo se provocó este socavón.
8: Entonces hay que tener mucha precaución.
9: Efectivamente.
8: Procurarse no acercarse a ese sector en la colonia de Las Quintas, y bueno, ya le estaremos avisando, le vamos a pedir a nuestro amigo Jesús Vil que nos vaya informando de la evolución de este tema para recordarle a las personas que no se acerquen a ese sector. Creo que otro detalle que es importante es que el tema de los niños, que el cual es una, ¿cómo le puedo decir? Yo me tuve que echar un tiro hace unos días, no en esas del fin de semana, porque mis nietas querían salirse a mojar con la lluvia. Y yo soy exageradito, si usted quiere, lo fui con mis hijos, lo fui ahora con mis nietas y mi nieto. Y no les permito que salgan ahora por el tema de los relámpagos y sí. Rayos.
9: Sí, en la mayor parte, creo, de la temporada de lluvias, pues ha sido por el tema de tormentas de formación rápida,
8: sí,
9: que han sido no otra cosa más que tormentas eléctricas. Y en lo que va de la temporada, pues van dos rayos fuertes que han caído, sí, tanto en el sur como en el norte. Y esto nos habla de esta actividad eléctrica que hemos...
8: Que no ha traído víctimas.
9: No ha tenido víctimas, pero que va cada vez con más frecuencia.
8: La clave es la precaución.
9: Y efectivamente, en este sentido es, primero, nuestros hijos efectivamente sí tienen derecho, la verdad es que sí pueden recrearse, deben conocer, vivir la experiencia, como dicen ahora los jóvenes, de poder bañarse en la lluvia, pero deben de ser supervisados, sí, y deben de tener los cuidados. Y sí, como bien lo dices tú, siendo exageraditos, yo preferiría, y lo hemos dicho aquí en este lugar, evitar que salgan a bañarse en las lluvias. Más si viven en zonas bajas, si usted vive cerca de algún canal a cielo abierto. Los accidentes suceden en un segundo y nos ha tocado experiencias que no me gustaría recordar aquí, pero los niños, si usted no los ve, más si usted no los ve, y nomás le voy a poner un ejemplo, se tiran en la calle,
8: sí,
9: y como si fuera cascada el agua, se abren de piernas y de brazos para disfrutar el agua, ¿no?
8: Entonces, que en los canales, algunos de los que ahorita vimos, había niños que se aventaban y se los llevó el agua, y había a veces que había que rescatarlos. Tengo la impresión que eso no se ha presentado este año y quizás el otro, pero sí, no se tiene por qué presentar porque es un riesgo, ¿no?
9: Sí, los primeros dos años, 22 y 23, sí fue un tema de estarlo sacando, y sí agarraban como si fuera tobogán, ¿no?
8: Sí,
9: o sea,
8: sí, sí.
9: Y definitivamente hasta colchones inflables metían.
8: Básicamente,
9: a los canales, ¿no?
8: No es recomendable porque no hay una contención de cómo detener a un niño. Inclusive cuando hay un rescate, es difícil el rescate, ¿no?
9: Sí, definitivamente la corriente es muy fuerte. Y otra cosa, o sea, no son para recrearse, son canales que llevan un flujo de agua fuerte, pluvial, para un destino final, y que no nos inundemos nosotros, ¿no?
8: Claro.
9: No son basureros, no son recreativos.
8: Eso ha funcionado, ¿no? Creo que todos los sistemas que se limpiaron a la fecha, pues creo que siguen funcionando, ¿no?
9: Sí, hemos tenido buena aceptación de parte de la ciudadanía, y ellos mismos también se han dado cuenta, y,
8: sí,
9: y ahí mismo los vecinos sí nos dice, oye, esta gente sigue tirando, y ya nos dicen quién es, ¿no? Entonces, pues vamos, hacemos el llamado, vamos y concientizamos, y hemos tenido buena aceptación, pero sí sigo creyendo, mi querido Enrique, que si hay personas que tienen la necesidad de tirar la basura, cacharros, muebles, y van y creen que tirándolos al canal estamos forzados a ir por ellos,
8: sí,
9: pero no es así, o sea, no, la limpieza
8: no medimos,
9: es...
8: No medimos, yo hace algunos años en una inundación que fue en Infonavit Umaya, que normalmente se inunda, pero en esa ocasión había un sistema de desfogue de agua que está casi abajito de la carretera México 15, en la parte norte de Infonavit Umaya, y esas casas se mega inundaron a más de un metro del piso de la casa, y las familias que están en ese sector nos decían que eso había contribuido, ese desfogue de agua había servido, pero había cuatro colchones que tapaban, son de esos tubos de grandes. Creo que ahora ya es mucho un servicio mejor el que hay, hace mucho que no paso por ahí, pero sí, los cuatro colchones tapaban la salida del agua, y eso provocó una inundación, porque llega un momento ya no hay por dónde salir y el agua se va para atrás. Son cosas que a la hora que levantamos el colchón, no sé de dónde lo aventarían, pues tienen esas consecuencias, ¿no?
9: Sí, vienen de diversos lugares y llegan al lugar donde ya no encuentran pues cómo salir, y eso hace que, como dicen, remance el agua, claro. y explota.
8: En Naomi también para me tocó una vez unos, era una sala literal, que tapaba un tubo todavía más grande de desfogue, y tapaba, y llegó un momento que sí, podía pasar, pero llegó un momento que ya no, y se iba para atrás y se generó una inundación. Las consecuencias de lo que hacemos, sí, no las medimos.
9: Sí, los PETs también son un tema.
8: Sí.
9: Hemos encontrado taponamientos de pura basura, pero ocasionados también por mucho plástico.
8: Hay que decir, en la alcantarilla de la Cerdán, que es donde me consta.

0: cada que hay una lluvia, se hacen, a la hora que lo retiran las autoridades municipales, se hacen cerros bastante de 2 o 3 metros de la cantidad de PETs que se acumulan, y bueno, hay que tener mucho cuidado con eso.
1: Sí, la basura es muy importante, ¿no? También al momento de pues una posible lluvia, es muy importante que evitemos sacar la basura a la calle y esperar, ¿verdad?, a que caiga la lluvia y volver a sacarla, porque sí, los arrastres son tremendos, son tremendos, y yo esta última lluvia, ahí en La Conquista, me encontré a varios vecinos, es que tenían mucho miedo, la verdad.
0: Sí,
1: tenían mucho miedo, salieron a mojarse a las 11 de la noche, perdón, a destapar ellos solo las alcantarillas. Entonces, obviamente nos unimos con ellos, ahí nos pusimos a destapar las alcantarillas, pero con plena agua, o sea, no había terminado, y nos dicen, es que si no la destapamos nos vamos a inundar.
0: Es bien importante que tengamos esa conciencia.
1: Entonces,
0: y una petición, hay una alcantarilla en la Pemex que una amable radioescucha nos dio la adición, está destapada, hay que les eches una llamadita,
1: claro,
0: a quien corresponda. Y otro dato, este jardín, este parque que hay en la lateral del canal Umaya, está muy bonito y lo acaban de podar, pero ahí están las bolsas del zacate, al menos desde ayer, no me voy a ir tan exagerado, pero al menos de ayer, son como unas 30 bolsas, y que no las han recorrido, desconozco la dinámica, entiendo que a lo mejor los que cortan lo ponen en bolsas, las cierran bien, pero habrá alguien que no está haciendo la parte que le corresponde, y esas bolsas pues a lo mejor caen al canal, no sé qué va a pasar, lo que sí es que esas bolsas no tienen que estar ahí te lo encargamos.
1: Claro que sí, lo comentamos ahí con nuestro área.
0: Tenemos un pendiente que se pone cada vez más difícil con nuestra amiga, te lo vuelvo a encargar. Mi querido Bill, muchas gracias. Bill va a estar aquí todos los martes o antes, si sucede algo extraordinario.
1: Si se requiere, claro que sí.
0: Mi muy querido y recordado, el licenciado Jacobo Zabudowski, porque la temporada lo amerita y porque siempre será necesario que le estemos recordando. Muchas gracias. Algo más que nos haya faltado.
1: Pues nada más, con mucho gusto siempre estaremos informando a la ciudadanía, desde el Ayuntamiento de Culiacán, Protección Civil, estamos para servirles. Recuerden llamar al 911. Siguen las altas temperaturas, definitivamente, 35, 40 grados, y sigue también la probabilidad de lluvias para en la tarde. Cuídese usted y esté muy atento a los pronósticos.
0: La combinación de humedad y calor hoy va a ser un elemento, hay que tener mucho cuidado con ello, hay que estar bien hidratados y hay que cuidarlos. Gracias, mi querido Jesús Bill Mendoza.
1: Muchas gracias y muy buenos días.
0: Que tengas un excelente día. Son las 7:35, vamos a una pausa comercial. Al regreso de la pausa le tenemos más información.
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10: La formación de un grupo de reacción inmediata. Esto para atender la condición de inseguridad en el puerto. Y la información la tiene nuestro compañero Álvaro Sandoval.
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11: En busca de bajar la incidencia delictiva que en los últimos dos meses se ha disparado en Mazatlán con más de 100 homicidios, la alcaldesa Estrella Palacios Domínguez anunció la conformación de un nuevo grupo de reacción inmediata conformado por 55 elementos que implementarán operativos especiales en las colonias populares. Indicó que se trata de 30 agentes preventivos que están incorporándose a la Secretaría de Seguridad Pública Municipal y 25 más que ya estaban en la corporación, esto como parte de una nueva estrategia bajo el mando del secretario de Seguridad Municipal, Ulises Jacobo. Palacios Domínguez destacó que las autoridades de los tres niveles de gobierno mantienen una coordinación permanente a través de la mesa de seguridad, desde donde se analizan las condiciones que prevalecen en el municipio y se definen las acciones operativas para hacer frente a esta situación de inseguridad. Dijo que el objetivo de este nuevo grupo es fortalecer la vigilancia en las zonas donde se ha identificado una mayor incidencia delictiva.
12: Que por parte de la Secretaría de Seguridad Pública Municipal y en nuestro nuevo secretario, quien es el comandante Ulises Jacobo, bueno, el día de hoy vamos a estar integrando un nuevo grupo de atención inmediata, que se llama de reacción inmediata, donde estarán 55 elementos que estarán haciendo rondines y también operativos especiales en las colonias de Mazatlán. Son 30 elementos nuevos que se integran a la corporación, dado a las circunstancias, a la incidencia que se tiene actualmente.
11: La alcaldesa dijo que después de realizar un recuento de los elementos de la Marina, Ejército, agentes de la Guardia Nacional y policías federales, estatales y municipales, en Mazatlán actualmente están desplegados más de 7.700 elementos. Sobre el hecho delictivo registrado este fin de semana en la zona del Aeropuerto Internacional de Mazatlán, Rafael Buelna aclaró que el ataque ocurrió en las inmediaciones de la comunidad del Castillo y no en el interior de las instalaciones aeroportuarias. Luego de su regreso a la alcaldía y del cambio de mando en la Secretaría de Seguridad Pública Municipal, Palacios Domínguez añadió que no descarta más salidas de funcionarios que integran su gabinete de gobierno.
12: Hicimos la sumatoria de los elementos que se encuentran ahorita mismo en todo el municipio y sumando esfuerzos del gobierno municipal, del estado y de la federación.

0: festejos del 15 y 16 de septiembre continúan en la agenda pública del Ayuntamiento de Mazatlán. Para Viva la Noticia, Álvaro Sandoval.
1: En más información, comentarles que el día de ayer se llevó a cabo la entrega de un paquete de patrullas, así como de equipos a las corporaciones de seguridad en el estado. Y la información la tiene nuestra compañera Claudia Araujo.
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3: Con una inversión de 56.3 millones de pesos, el gobierno de Sinaloa entregó 36 patrullas que serán distribuidas entre 17 municipios del estado, además de 500 equipos de radiocomunicación para fortalecer las capacidades operativas y la coordinación de las corporaciones de seguridad. Durante el acto, el secretario de Seguridad Pública de Sinaloa, Sinué Téllez López, destacó que el nuevo equipamiento permitirá ampliar los recorridos preventivos, mejorar la atención de emergencias y fortalecer la comunicación entre las distintas instituciones que participan en las tareas de seguridad.
4: Estas unidades permitirán fortalecer la movilidad de las policías municipales, ampliar los recorridos preventivos y mejorar la atención en las calles, colonias, comunidades, sindicaturas y caminos.
3: El funcionario explicó que los equipos de radiocomunicación serán utilizados por elementos del grupo interinstitucional integrado por corporaciones estatales, municipales y fuerzas federales, con el objetivo de facilitar el intercambio de información y una respuesta coordinada ante situaciones que afecten a la ciudadanía. Por su parte, la gobernadora Graciela Domínguez Nava señaló que fortalecer las instituciones de seguridad es necesario para atender la demanda de paz y tranquilidad de la población, mediante mayor infraestructura, capacitación, profesionalización y equipamiento para los policías.
5: El objetivo es disminuir la incidencia delictiva, mejorar la percepción de seguridad e incrementar la confianza de la sociedad en las instituciones de seguridad.
3: La mandataria detalló que la inversión contempla 16.8 millones de pesos de recursos estatales y 39.5 millones de pesos federales provenientes del Fondo de Aportaciones para la Seguridad Pública. Añadió que las patrullas y equipos serán destinados bajo las directrices de la Mesa de Paz y Seguridad para fortalecer las acciones de coordinación. Domínguez Nava también resaltó la importancia de modernizar los sistemas de radiocomunicación para elevar la eficiencia operativa y fortalecer la capacidad de las instituciones encargadas de la seguridad en Sinaloa.
5: Cada uno de nosotros asume su responsabilidad. Estaremos en la ruta correcta para conseguirlo. He ahí la relevancia de la participación de todas y todos los involucrados para atender la sentida demanda social de paz y seguridad.
3: Para Viva la Noticia, informa Claudia Araujo.
1: Tenemos más información y comentarles en lo que corresponde a la Mañanera del Pueblo que el secretario de Seguridad y Protección Ciudadana, Omar García Harfuch, destacó la inhabilitación de un complejo clandestino en Culiacán, tratándose de uno de 5.700 metros cuadrados. Así que vamos a escuchar esta información.
6: Se inhabilitó un complejo clandestino de 5.700 metros cuadrados. Es el segundo laboratorio de metanfetamina más grande localizado en esta administración. El primero fue llevado a cabo por la Secretaría de Defensa Nacional. En este, llevado a cabo por la Secretaría de Marina, se aseguraron más de 16 toneladas de metanfetamina, así como 10 toneladas de sustancias químicas. En Guerrero, la Secretaría de la Defensa Nacional.
1: Compartido en esta ocasión por el secretario, pues sin duda fue algo que incluso la DEA se quiso dar crédito, pero aún así continuaremos atentos a cómo es que avanza esta situación. En más información, comentarles que aún no se cuenta con fecha definitiva para la apertura de la Plaza Fiesta en Los Mochis, ya que hay obstáculos. Y la información la tiene nuestro compañero Humberto González.
2: 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González.
7: A 4 meses del incendio de Plaza Fiesta Las Palmas, los locales continúan sin una fecha definida para volver a abrir sus puertas. La incertidumbre se mantiene para los comerciantes mientras la Fiscalía de Sinaloa continúa integrando la carpeta de investigación y reuniendo los elementos necesarios para determinar los daños y avanzar hacia la reparación que corresponde a las víctimas. Luego de una reunión con los locatarios, el vicefiscal de la zona norte, Jesús Arnoldo Serrano Castelo, reconoció que el proceso continúa y que el tiempo para resolver

0: hacerlo va a depender del cumplimiento de distintos procedimientos y que por ahora no hay una fecha que permita a los comerciantes saber cuándo podrán regresar formalmente a sus negocios.
1: Aquí se intercambió información entre autoridades y se identificó locales del área exterior que ya cuentan con ciertos requisitos y que se pueden revisar en un tiempo muy corto. La carpeta de investigación se ha estado atendiendo de manera muy rápida. Sí dependemos en gran parte de esos dictámenes para poder reclamar la reparación del daño de todos los que son víctimas. La parte de la defensa todavía no la tenemos tan activa porque estamos hablando de una carpeta que se está integrando todavía. Ahorita es muy importante que lleven a cabo esas inspecciones por parte de COEPRIS y en la medida de lo posible ya tener nosotros acreditado el daño al cual aspira cada uno de los locales y cada uno de los dueños. El tiempo tiene que ser producto del cumplimiento de los otros requisitos, ¿no? Si nosotros tenemos acreditado el día de hoy los daños que ha sufrido cada local, en esa medida y en esa prontitud, podemos nosotros proceder. Nosotros estamos avanzando la carpeta y en la medida de lo posible, en próximas fechas estaríamos resolviendo.
0: A 4 meses del incendio, la investigación avanza, pero para quienes dependen de esos establecimientos, el tiempo sigue corriendo y van a tener que seguir esperando. Humberto González, en Viva la Noticia.
2: Tenemos más y comentarles que la Asociación de Hoteles Tres Islas espera que de la reunión del fin de semana con la gobernadora tengan nuevas estrategias para el sector. La información la tiene nuestro compañero Álvaro Sandoval.
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4: Luego de planteadas las propuestas del sector hotelero a la gobernadora Graciela Domínguez Nava para que Mazatlán rescate la capacidad turística de otros años, se necesita que se tomen las mejores decisiones y la recuperación se dé lo más pronto posible, señaló José Ramón Manguar Sánchez, presidente de la Asociación de Hoteles Tres Islas. Señaló que es necesaria una mayor asignación de recursos para la Secretaría de Turismo Estatal en el presupuesto del 2027, además de implementar medidas de apoyo para cumplir obligaciones fiscales en el sector hotelero y fortalecer la agenda de eventos durante los fines de semana. El dirigente hotelero dijo que este plan de reactivación económica debe orientarse a regresar a los niveles de ocupación hotelera que se registraban en Mazatlán antes de septiembre de 2024, cuando se generó la crisis de inseguridad en la entidad.
5: Antes que se tomen las mejores decisiones para que la recuperación de Mazatlán pueda ser lo antes posible y retomemos los niveles de ocupación que teníamos en 2024. ¿Qué es lo que requerimos? Dos cosas. Un plan de reactivación económica que se propuso. Propusimos el que pueda otorgarse de mayor presupuesto a la Secretaría de Turismo para el 2027. Toda la zona turística pueda tener pues un mantenimiento profundo que permita que la ciudad mantenga el brillo con esas obras tan importantes que nos han permitido permanecer en el gusto de los visitantes.
4: Consideró que el escenario actual es complicado y requiere de una respuesta coordinada entre autoridades y el sector empresarial, sobre todo ante la competencia que enfrentan otros destinos turísticos del Pacífico mexicano. Mencionó el caso de Puerto Vallarta, que de acuerdo con el comportamiento observado por el sector, ha registrado una disminución de alrededor del 19% en su turismo extranjero y ante esta situación también está orientando sus esfuerzos hacia el mercado nacional. Manguar Sánchez insistió en la necesidad de que Mazatlán se adelante y fortalezca su promoción, genere más eventos, especialmente durante los fines de semana, y que el operativo de seguridad sea permanente en el puerto.
5: Y cerrando filas junto con ellos podamos tomar las mejores decisiones en torno a lo que Mazatlán necesita y podamos salir adelante de toda esta situación, ¿no? Los temas de seguridad lo tienen muy claro, lo que ha de alguna manera repercutido en la actividad turística, pero no es algo particular de las opciones de hoteles, sino como mazatlecos todos deseamos eso. De alguna manera el turismo regional es el que nos mantiene en el tema de la constancia propiciado por el turismo carretero y la cercanía que tienen a la ciudad. Al final de cuentas, de lo que se trata es de aportar ideas, no estar como observadores y quejándonos, sino aportar nuestra experiencia, nuestro conocimiento.
4: Subrayó que la reactivación no dependerá de una sola opción, sino de una estrategia integral que permite aprovechar el principal mercado turístico de Mazatlán. Manguar Sánchez destacó que alrededor del 96% de los turistas que llegan al puerto son nacionales, el 4% es extranjero. Indicó que el 88% de los visitantes llega por carretera y únicamente el 12% lo hace vía aérea, por lo que consideró que las estrategias de promoción deben responder a esta realidad y concentrar esfuerzos en el mercado nacional. Para Viva la Noticia, Álvaro Sandoval.
2: Siendo las 7:53 a.m, es momento de pasar al enlace en lo largo y en lo ancho del estado.
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2: Primeramente nos conectamos al municipio de Guasave con nuestra compañera Aide Verduzco. Muy buenos días.
3: El norte del estado es tendencia. Hacemos escala informativa con el granero de México. Conectamos la plaza Guasave.
6: Bernardo, buenos días a todos. Sinaloa, reportar que el Registro Agrario Nacional capacitará a los ejidatarios de Guasave. Esto con la finalidad de que tengan la certeza jurídica con su documentación en regla. El comisariado ejidal del ejido Cubilete, Leonardo Acosta Montoya, dio a conocer que este miércoles 9 de septiembre estará en Guasave el delegado del RAN, José de Jesús Flores Pineda. El objetivo es capacitar a la gente y principalmente a los presidentes de los comisariados para que realicen sus trámites pendientes y sepan los procedimientos, desde tener su acta de asamblea de representación ante los órganos ejidales, así como su reglamento interno. Ahorita están de moda los famosos títulos de propiedad de los solares de los ejidos que ya fueron beneficiados con el programa que promovió la Promotoría Agraria y la Procuraduría, certificados parcelarios que también muchos por alguna situación no lo han ido a recoger y que están en bóveda. Es muy importante que conozcan cuál es el procedimiento para adquirir el dominio pleno de las parcelas y ya no vendan problemas con solares en cada ejido donde están lotificando, que vendan certidumbre jurídica a la gente, señaló. En otra información, los recientes hechos registrados en Guasave obligan a las autoridades a encender los focos de alerta y redoblar esfuerzos para preservar la tranquilidad del municipio, reconoció el secretario del ayuntamiento, Feliciano Valle Sandoval. El funcionario se refirió al hallazgo de una persona sin vida, aparentemente en condición de indigencia, localizado durante el fin de semana en una vivienda abandonada y que presuntamente tenía varios días de fallecida. Señaló que hasta el momento no se han establecido las causas del deceso. A este caso se suma el hallazgo de otro cuerpo la semana pasada en tierras de cultivo de la sindicatura de Benito Juárez, además del feminicidio ocurrido recientemente en la comisaría de Leyva Solano, situaciones que dijo generan preocupación y requieren atención puntual. La información desde Guasave, que pasen un bonito día.
2: Gracias, Aide, por esta información. Ahora es momento de conectarnos al municipio de Mazatlán con nuestro compañero Álvaro Sandoval. Muy buenos días.
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2: Adelante, Álvaro.
7: ¿Qué tal, Bernardo? Buenos días. Buenos días al auditorio de Viva la Noticia. En busca de bajar la incidencia delictiva, que en los últimos dos meses se ha disparado en Mazatlán con más de 100 homicidios, la alcaldesa Estrella Palacios Domínguez anunció la conformación de un grupo de reacción inmediata conformado por 55 elementos que implementarán operativos especiales en las colonias populares. Indicó que se trata de 30 agentes preventivos que están incorporándose a la Secretaría de Seguridad Pública Municipal y 25 que ya estaban en la corporación, esto como parte de una nueva estrategia bajo el mando del secretario de Seguridad Pública, Ulises Jacobo. Palacios Domínguez destacó que las autoridades de los tres niveles de gobierno mantienen una coordinación permanente a través de la mesa de seguridad, desde donde se analizan las condiciones que prevalecen en el municipio y se definen las acciones operativas para hacer frente a la situación de inseguridad que vive actualmente en el puerto. Dijo que el objetivo es fortalecer la vigilancia en las zonas donde ya se tienen identificado que hay una mayor incidencia delictiva. En otro tema, comentarles que la Junta Municipal de Agua Potable y Alcantarillado de Mazatlán, la Jumapam, prevé una inversión de

0: entre 5 y 7 millones de pesos para solucionar el problema de abasto de agua potable que enfrentan algunos sectores de la sindicatura de Villunión. Esto luego de que en julio pasado la crecida del río Presidio dañara la red principal de distribución. El gerente general de la Jumapam, Jorge González Naranjo, informó que este proyecto es considerado prioritario y beneficiará alrededor de 20,000 habitantes de esta comunidad. Explicó que actualmente el abasto de agua a la mayor parte de la población se surte a través de dos pozos que fueron habilitados después de que las lluvias provocaran la creciente del río hace algunas semanas, mientras que alrededor de 25 familias que viven en las zonas altas reciben agua potable a través de pipas. Y bueno, esperan que antes de terminar este año inicien los trabajos de esta obra sobre el puente del río Presidio. Hasta aquí el reporte, Bernardo. Buenos días.
1: Muchas gracias, Álvaro, por esta información. Ahora es momento de pasar con nuestra compañera Briseida Villarreal desde la ciudad de Los Mochis. Muy buenos días.

0: muy buenos días, Bernardo. Audiencia de Viva la Noticia. El alcalde de Ahome, Antonio Menéndez de Llano Bermúdez, hizo un llamado a los integrantes de su gabinete a no descuidar la atención hacia la ciudadanía ni las funciones públicas ante el próximo inicio de los registros para coordinaciones municipales y diputaciones dentro de la Cuarta Transformación. Tras señalar que existe libertad para que cualquier funcionario manifieste sus aspiraciones políticas, enfatizó la importancia de actuar con transparencia, conducirse dentro del marco de la ley y evitar actos anticipados de campaña, aclarando además que Morena aún no define las fechas oficiales para dicho proceso, ni descarta sus propias intenciones de competir por una candidatura. En el ámbito cívico, audiencia de Viva la Noticia, el presidente municipal encendió la iluminación patria en el Palacio Municipal con motivo del 216 aniversario del inicio de la independencia de México, evento en el que estuvo acompañado de su hija Marisa Menéndez de Llano Chávez, quien es presidenta de DIF AOME, así como por otros funcionarios como la directora del Instituto Municipal del Arte y la Cultura, la directora María Teresa Flores Heredia. Además, les comento que durante la ceremonia amenizada por la cantante local Natalia Cárdenas, el edil invitó a las familias ahomenses a unirse a las festividades patrias y consultar la cartelera cultural disponible en ya disponible en las redes sociales pues oficiales del ayuntamiento, pero también en Viva la Noticia tenemos la nota de la cartelera de los artistas y cómo va a ser la dinámica, los horarios y la sede en que se va a desarrollar estos festejos patrios, audiencia de Viva la Noticia. Así que esta es la información desde la ciudad de Los Mochis. Yo soy Briseida Villarreal, que tengan excelente día.
1: Muchas gracias, Briseida, por la información. Ahora es momento de conectarnos al municipio de Elota con nuestro compañero Christopher Herrera. Muy buenos días.
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3: Buenos días, Bernardo. Saludo con gusto a la audiencia de Viva la Noticia. Pasamos directamente a la información. El pasado 7 de septiembre inició el bachillerato de la Universidad Politécnica del Mar y la Sierra, UPMIS, en modalidad cuatrimestral, con su primera generación de estudiantes. El rector Luis Miguel Flores Campaña informó que el ciclo arrancó con más de 50 alumnos distribuidos en dos grupos presenciales matutinos y uno para mayores de 18 años bajo una modalidad mixta. El programa contempla 6 cuatrimestres equivalentes a 2 años y está dirigido a jóvenes de 14 a 19 años. No tiene costo de inscripción ni colegiatura e incluye actividades académicas, deportivas y culturales, además de laboratorios y talleres educativos. Durante el acto, se declaró formalmente iniciado el ciclo 2026-2027. Quienes concluyen el bachillerato tendrán pase automático para continuar sus estudios profesionales en esta universidad. En otro tema, el sistema DIF municipal de Lota entregó becas del programa Rescatando un Niño. Niñas

0: y adolescentes en situación vulnerable recibieron un apoyo de 1.600 pesos, además de mochilas para la escuela. La presidenta del DIF, Marta de la Vega, explicó que los recursos provienen de aportaciones mensuales de funcionarios y se destinan a necesidades educativas como inscripciones, calzado y artículos. Las mochilas fueron donaciones del presidente municipal Richard Millán y de la Fundación Leti Cooper. Panacir también identifica menores que trabajan o piden dinero, investigan su situación y verifican su asistencia escolar. El organismo llamó a comerciantes, funcionarios y familias con recursos a realizar aportaciones para ampliar la atención. Hasta aquí mi reporte. Nos enlazamos el día de mañana. Mi nombre es Christopher Herrera. Nos enlazamos el día de mañana con más información desde el municipio de Lota.
1: Muchas gracias, Christopher, por la información. Recordarles, van a poder encontrarla en nuestro portal vivalanoticia.mx, así como en nuestras diversas redes sociales. Por el momento, siendo las 8 de la mañana con 3 minutos, vamos a una pausa y volvemos con más información.
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0: Continuamos con más aquí en Viva la Noticia, siendo las 8:09 a.m. y en más información comentarles que existen condiciones en el estado para celebrar las fiestas patrias en los municipios del estado. Así lo declaró la gobernadora Graciela Domínguez Nava y nuestra compañera Irene González nos tiene la información.
1: Culiacán reporta información con Irene González.
2: Existen las condiciones necesarias para llevar a cabo la celebración de las fiestas patrias con motivo del Día de la Independencia en Sinaloa, por lo que la administración estatal ya trabaja en coordinación con los 20 municipios del estado los operativos de seguridad correspondientes. Así lo dio a conocer la gobernadora Graciela Domínguez Nava, quien detalló que el apoyo y despliegue de las fuerzas de seguridad ya está contemplado para acompañar los eventos en todo el territorio sinaloense.
3: Estamos trabajando con todos los municipios para que se realicen las fiestas patrias y vamos bien. El apoyo de seguridad ya ha planteado un plan para los distintos municipios y vamos bien en el ánimo de que todos los sinaloenses en cada rincón de Sinaloa viva la fiesta patria.
2: Respecto a la cartelera de los artistas invitados que amenizarán los festejos patrios en la capital del estado, la gobernadora señaló que en los próximos días se dará a conocer oficialmente el elenco para la celebración. Cabe destacar que durante 2 años consecutivos la violencia ha obligado a cancelar a festejos de masivos del grito de independencia, limitando la conmemoración únicamente al acto cívico protocolario encabezado por los 3 poderes del estado y con la presencia de las Fuerzas Armadas. Para Viva la Noticia informa Irene González.
0: En más información, comentarles que el municipio de Ahome se prepara con una serie de eventos para los festejos de las fiestas patrias. Toda la información la tiene nuestra compañera Briseida Villarreal.
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4: Fiestas patrias Ahome 2026, fechas, horarios y sedes de la gran fiesta mexicana. El Ayuntamiento de Ahome, encabezado por el alcalde Antonio Menéndez de Llano Bermúdez, anunció la programación de las festividades cívicas, artísticas y culturales por el 216 aniversario del inicio del movimiento y grito de independencia de México y el 205 de la consumación de dicha gesta heroica que nos dio patria y libertad.
5: En esta gran celebración de la noche del 15 de septiembre para toda la ciudadanía, que esperamos que lo disfruten, aprendan, que sea reflexión, que nos ayuden a conservar esa independencia, a celebrarla, pero a recordar a quienes nos dieron patria y que a nosotros ahora nos toca sostener a esa misma patria.
4: La directora del Instituto Municipal del Arte y la Cultura en Ahome, IMAC, María Teresa Flores Heredia, destacó la importancia de celebrar estas fechas.
6: El 15 de septiembre es una tradicional fiesta del grito de independencia, donde recordaremos con orgullo a quienes lucharon por nuestra libertad.
4: Las y los funcionarios informaron que todo está listo para estas actividades del 13 al 28 de septiembre. El domingo 13 de septiembre se conmemora con actos cívicos a partir de las 8 de la mañana en Palacio Municipal y el Parque 13 de septiembre. El 179 aniversario de la gesta heroica de los niños héroes de Chapultepec con la participación de las Fuerzas Armadas. El martes 15 de septiembre, acto cívico a las 8 de la mañana en Palacio Municipal y por la tarde, a partir de las 19:30, el Festival Artístico Cultural con la participación del grupo de danza Sones de mi Tierra y Ballet Folclórico, acompañado del Mariachi Castro y los jóvenes cantantes locales José Robles y Adriana Monarres. Banda La Asertiva y a las 10:45 el acto cívico protocolario del grito de independencia, fuegos artificiales para cerrar con el concierto musical a cargo de los Reinaldos. El Ayuntamiento de Ahome publicó la cartelera oficial con los detalles sobre el elenco artístico y la dinámica así como la logística de estos festejos patrios 2026. Informó para Viva la Noticia Briseida Villarreal.
0: Pues ahí tiene hasta el momento cómo es que se mantiene esta expectativa para las fiestas patrias. Esperemos que se puedan desarrollar con tranquilidad y le estaremos dando el seguimiento que se merece. Pero también comentarles que por parte de lo que es el sector ambulante se tienen expectativas en este sentido. Y comentarles que los vendedores también esperan un repunte en las ventas para las fiestas patrias. Así lo informó Guillermo Algarán, dirigente de los locatarios del Mercado 030. Así es como se valora. La información con nuestra compañera Briseida Villarreal.
4: Prevén repunte comercial en Los Mochis por Fiestas Patrias. Ante la cercanía de los festejos por el grito de independencia, comerciantes de la zona 030 prevén un importante repunte en sus ventas y han comenzado a surtir sus locales con artículos alusivos a la fecha, tales como banderas, playeras patrióticas y sombreros, informó Guillermo Algándar García, dirigente del sector. El líder comercial detalló que durante la temporada patria de septiembre las ventas registran un incremento de hasta un 60%, tendencia al alza que comenzó a reflejarse desde días previos al inicio del ciclo escolar.
7: Un 60%, fíjate que sí se ha vendido estos días, antes, de antes, una semana antes de que los play entraran a la escuela, se empezó a vender y sí se ha estado vendiendo, la verdad.
4: Asimismo, explicó que para aprovechar al máximo esta festividad, un gran número de locatarios opta por instalarse en las inmediaciones del Palacio Municipal de Ahome durante la Noche del Grito, aprovechando la alta afluencia de familias y visitantes.
7: Sí, mira, la mayoría de ahí de los locatarios se van a vender al grito. Un que otro local queda ahí con banderitas, así con cositas de... Pero la mayoría ahí, los compañeros, son los que venden allá en el palacio. Sí se ponen varios de ahí de la zona 30. Que los sombreros, se usan mucho los sombreros. Ya ves que cómo miran las mujeres con sombrero allá al día grito.
4: Con esta estrategia, los comerciantes formales de la zona 030 proyectan consolidar su recuperación económica tras la temporada escolar y cerrar la primera mitad de septiembre con un balance financiero positivo. Informó para Viva la Noticia, Briseida Villarreal. ¡Viva la
0: noticia! Siendo las 8 de la mañana con 16 minutos, es momento de ir a una pausa y volvemos con más información.
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0: Tengan lluvias muy fuertes de 50 a 75 milímetros, esto en específico en el este del estado. También en lo que corresponde a las temperaturas, se espera que estas estén de 35 a 40, sobre todo en el norte y centro de Sinaloa. Y ya en la cuestión del viento, se espera que para este día se encuentren en condiciones de 10 a 20 kilómetros por hora, con rachas de 30 a 50. Así que pues toma las consideraciones que sean necesarias. También pues ya nos comentaba Jesús Vil Mendoza respecto a cómo se deben de estar teniendo las indicaciones y pues los seguimientos para mantener la seguridad en este sentido. Y pues ya saben, se tienen las líneas de emergencia, así como lo es, para que realicen reportes a través del número de WhatsApp de Viva la Noticia. En más información, comentarles que la Coordinación de Protección Civil en AOME está preparada para poder atender cualquier contingencia, contemplando que septiembre es el mes con mayor riesgo de huracanes. Así lo informó Mario Cosme Gallardo, coordinador municipal de Protección Civil. Y nuestro compañero Humberto González nos tiene la información.
12: Con septiembre comienza para el norte de Sinaloa una de las etapas de mayor atención por el posible impacto de fenómenos tropicales. Aunque las lluvias de los últimos meses han sido benéficas y han permitido una recuperación en los niveles de las presas, el riesgo de que una tormenta tropical o un huracán se acerque a la región aumenta durante este periodo. El coordinador municipal de Protección Civil en AOME, Mario Cosme Gallardo, señaló que ya se trabaja en la preparación de albergues, en el monitoreo de cualquier fenómeno que pudiera representar riesgo para la población.
13: Todo ya lo tenemos, estamos listos. Lo que no queremos son que haya situaciones de riesgo para la población, por eso es el alto sentido de responsabilidad para que estos fenómenos que se lleguen a presentar, pues los tengamos totalmente monitoreados e informada a la población. Septiembre históricamente pues es un mes con mucha actividad que se ha tenido. Las lluvias que tenemos en transcurso de mayo para acá, pues han sido benéficas para toda la población. Las presas han alcanzado niveles buenos, pero es producto del monzón mexicano. Ahora le corresponde a la parte de una tormenta tropical, pues hacer la interacción para que pueda pronunciarse en nuestro municipio y en el estado. Entonces, ¿cuál es lo importante? Mantener a la comunidad estudiantil en información para que se tomen todas las acciones en cuanto se estén presentando lluvias, ¿no?
12: Cosme Gallardo destacó que AOME cuenta además con un atlas de riesgo activo, herramienta que permite identificar las zonas que podrían resultar más vulnerables ante lluvias intensas, vientos o el posible impacto de un ciclón. También señaló que las lluvias registradas desde mayo han sido favorables para la región, pero septiembre obliga a mantener la guardia arriba. Humberto González, en Viva la Noticia.
0: Estas recomendaciones, pues reiterarles, mantenernos lo más que se pueda pues en las mejores condiciones posibles. También pues recomendaba lo que es la creación o bien la conformación de una maleta con todo lo que sea necesario, una mochila o un kit, y de esta forma poder actuar bien ante lo que se llegue a presentar. También pues se tienen los albergues, así que estar muy atentos. En más información, comentarles que por parte de la diócesis de Culiacán se invita a la comunidad, tanto fieles como en la comunidad en general, a sumarse a la próxima marcha que se va a realizar este domingo 13 de septiembre. Así lo compartió el padre Saúl Norza Garay, vocero de la diócesis de Culiacán. Y esta es la información. Llama a la diócesis de Culiacán a sumarse a la marcha por la paz a realizarse el próximo domingo 13 de septiembre, iniciando en las escalinatas del Templo de la Lomita a las 7 a.m., compartió el vocero de la diócesis de Culiacán, padre Saúl Norza Garay, para Viva la Noticia. Comentando que la marcha nace de grupos y organismos de la sociedad civil, señaló que el llamado del obispo de Culiacán, Jesús José Herrera Quiñones, es a que se tenga unión como sociedad e iglesia para caminar por la paz.
14: Queremos invitar no solamente a los fieles católicos, sino a todas las personas de buena voluntad que desean un Culiacán en paz. Ustedes ya saben, tienen información, la marcha dará inicio a las 7 de la mañana con la celebración de la Santa Misa al pie de las escalinatas de la Lomita, y posteriormente pues vamos a caminar hacia la catedral.
0: Siendo la invitación a asistir con playera blanca como signo visible del deseo de paz, compartió que, ante el momento que se vive después del inicio de la contingencia en seguridad el pasado 9 de septiembre del 2024, no se puede acostumbrar la comunidad a la violencia ni permitir que el miedo robe la esperanza, queriendo salir a las calles en una manifestación pacífica para expresar que Culiacán sigue creyendo y anhelando la paz.
14: El objetivo fundamental es hacer una expresión pública, pacífica y serena de nuestro compromiso con la paz. Queremos caminar llevando el corazón a quienes han sufrido, recordar a quienes ya no están y al mismo tiempo renovar nuestra esperanza. No se trata solamente de una marcha, queremos también enviar un mensaje muy claro. La violencia no puede tener la última palabra en nuestro estado, en nuestra ciudad de Culiacán.
0: Destacó que todos son artesanos de la paz, aprendiendo esta en la familia, escuelas, comunidades y después convirtiéndose en un compromiso social. Con ello, que se espera una participación amplia de los fieles y la sociedad, y más allá de una cifra, que se busca que sea una expresión ciudadana de unidad y esperanza, necesitando Culiacán paz. Para Viva la Noticia, informa Bernardo Hurtado. Aquí tienen la invitación por parte de la diócesis de Culiacán, pues recordar que pues desde el pasado 9 de septiembre del 2024 se está en esta contingencia en seguridad y pues ya se estarían cumpliendo 2 años el día de mañana, por lo cual hacer la reflexión respecto a cómo es que se ha mantenido el movimiento en este sentido, las acciones para tratar de mitigar los efectos de la violencia y considerar si es que va a estar asistiendo o no a esta marcha el próximo domingo. En más información, comentarles que el secretario de Seguridad en Sinaloa, Sinué Tellez López, informó que según sus estadísticas, el robo de vehículos ha disminuido. Y la información la tiene nuestra compañera Claudia Araujo.
1: Culiacán reporta información con Claudia Araujo.
15: La incidencia de robo de vehículos en Sinaloa ha disminuido aproximadamente un 46%, mientras que las autoridades de seguridad preparan un operativo especial para las fiestas patrias en los 20 municipios del estado, informó Sinué Tellez López, secretario de Seguridad Pública de Sinaloa. El funcionario señaló que, además de la reducción de este delito, se ha registrado un incremento en la recuperación de vehículos robados, por lo que se han fortalecido las herramientas de comunicación y vigilancia para responder de manera inmediata ante este tipo de hechos.
16: Sí, ya bajó la reducción de la incidencia del robo de vehículos, bajó. Sí, aproximadamente a un 46%, sí, la incidencia de robo de vehículos, y también ya se incrementó la recuperación de vehículos robados.
15: Tellez López explicó que Culiacán y Mazatlán concentran principalmente esta problemática. En el caso de Culiacán, señaló que el municipio está dividido en 6 sectores y que los sectores 2 y 3 presentan una mayor incidencia de robo de vehículos, por lo que se cuenta con 3 fuerzas de reacción integradas por policías estatales y municipales. Respecto a las fiestas patrias, el secretario aseguró que se trabaja en la coordinación entre las distintas corporaciones para garantizar la seguridad en los municipios, con la posibilidad de desplegar elementos del Ejército, Marina, Guardia Nacional y Secretaría de Seguridad y Protección Ciudadana, de acuerdo con las necesidades de cada localidad.
16: Pero aquí la seguridad está garantizada toda la seguridad para estas fiestas patrias, en todos los municipios. Ahorita nos reunimos precisamente para afinar detalles en algunos municipios que nos puedan presentar algún riesgo.
15: En cuanto a los homicidios en Culiacán, Tellez López destacó que agosto registró aproximadamente 46 casos y lo señaló como el mes con menor número de homicidios desde el inicio del conflicto de violencia hace casi 2 años. El funcionario agregó que algunos elementos fueron trasladados hacia el sur del estado, particularmente a Mazatlán, debido a un incremento de homicidios registrados durante agosto en ese municipio. Para Viva la Noticia, informa Claudia Araujo.
0: Tenemos más información y comentarles que por parte del doctor en geofísica aplicada, Juan Espinoza Luna, se comparte el pronóstico que se espera para esta semana, destacándose que se van a tener lluvias importantes, así como lo es característico en el mes de septiembre, y que se espera también para el transcurso de los próximos meses. Así que vamos a escuchar esta información. Se espera que esta semana continúe con precipitaciones considerables en gran parte del estado, informó el doctor en geofísica aplicada, Juan Espinoza Luna, para Viva la Noticia. Mencionó que septiembre es el mes de los huracanes, y si bien no se han tenido, que se ha comportado con tormentas y núcleos que potencialmente han dejado lluvia intensa, habiéndose esperado para la tarde de este lunes 7 en gran parte del estado, sobre todo en la zona de Sierra y Valle, incrementando el acumulado de 35 a 40 milímetros desde este martes.
17: Prácticamente desde Escuinapa hasta Ome, toda esta parte va a estar lloviendo, pero por sectores, sí, por sectores, no van a ser lluvias generalizadas como gran parte de ayer, van a ser por zonas, de tal forma de que estos sistemas lo vamos a estar teniendo, parte del fenómeno del monzón mexicano, más mucha entrada de humedad que ya es propia del...
0: Explicó que cuando se genera una tormenta muy fuerte, se tarda de 48 a 72 horas en que el sistema, tanto de presión, temperatura, humedad y evaporación, se vuelva a cargar de agua, habiéndose visto actualmente que esto ha sucedido en un tiempo menor a 48 horas, siendo en sus declaraciones un precedente y causa del fenómeno de El Niño.
17: Entonces, esos fenómenos son es una antesala de lo que vamos a tener ahorita en septiembre, mucha lluvia, octubre también con lluvia, noviembre, diciembre y enero con lluvias, no tan intensas, pero vamos a tener lluvias. Entonces, te digo, para nosotros estamos ahorita realmente sorprendidos acá en la Universidad de Oxford, en Inglaterra, por el tiempo récord de que se cargó todo el sistema. Dices, oye, en menos de 24 horas prácticamente se volvió a cargar el sistema y tuvimos precipitaciones casi de 120 milímetros en promedio, sumando toda la superficie. Entonces es muchísima agua que se generó. En unas partes menores, 70, 50 milímetros, pero en promedio, si pones una lámina, más o menos como estuvo en unas partes, dejámoslo en 80 milímetros el promedio, fue mucha agua para cargarse tan rápido, ¿sí?
0: De las temperaturas, respondió que en los próximos días van a tender a bajar producto de las lluvias, llegando a los 34 a 36 grados. Sin embargo, que la sensación térmica llegaría a ser más alta, ejemplificando el norte del estado en los municipios de El Fuerte, Sinaloa de Leyva, Guasave, Salvador Alvarado y Angostura, con sensaciones entre los 40 grados. Del oleaje, concluye informando que estará en promedio de 1.5 a 2 metros.
17: Precisamente porque gran parte de los sistemas que se han formado se van por la línea de costa, si han observado, empiezan en el norte de Nayarit, se meten, van entre la línea de costa y el mar, de tal forma que producen un oleaje local muy fuerte en algunas zonas. Me refiero específicamente en el sur del estado, Esquinapa, parte de la zona de las Glorias acá en Guasave, que son las partes más afectadas, y claro, Mazatlán en su clásico, el Arroyo Jabalí, todas estas partes que tienden de manera natural, como son muy bajas, tienden a sufrir problemas por un oleaje elevado. Si se combina junto con una precipitación fuerte, pues son problemas.
0: Para Viva la Noticia, informa Bernardo Hurtado. ¡Viva la noticia! Siendo las 8 de la mañana con 31 minutos, es momento de ir a una pausa y volvemos con más información.
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11: Reaccionar con el torneo internacional. Además, noticias sobre el fútbol americano profesional con la continuidad de Roger Goodell. Y cerramos con el esperado regreso de uno de los grandes del béisbol, Aaron Judge. Sin más preámbulos, arrancamos. México tiene una nueva oportunidad y ahora va con todo por la victoria ante Polonia. En la categoría sub-20 femenil, la selección mexicana tendrá un reto muy importante en su segundo compromiso en la fiesta del fútbol. Enfrentará a Polonia, selección anfitriona que llega motivada después de conseguir una contundente victoria de 3-0 ante Argentina. El conjunto mexicano necesita reaccionar después de su debut complicado en el que dejó escapar una victoria que parecía fundamental para comenzar el torneo con mayor confianza. Ahora el panorama es claro, México necesita mostrar una mejor versión, aprovechar sus oportunidades y evitar los errores que terminaron costándole puntos en su primer encuentro. El partido está programado para el día de hoy, 8 de septiembre, a las 10 de la mañana, tiempo del centro. Y representa una oportunidad importante para que el equipo mexicano recupere confianza y se mantenga firme en la pelea dentro de la competencia. Ahora nos vamos con el fútbol americano profesional, porque Roger Goodell continuará como comisionado de la NFL hasta la temporada 2030. El Comité de Compensación de la Liga aprobó una extensión de contrato de 4 años para Goodell, una decisión respaldada por los propietarios de los equipos. Con este nuevo acuerdo, el comisionado continuará al frente de una de las ligas deportivas más importantes del mundo y tendrá todavía varios retos por delante. Uno de los temas principales será continuar con las negociaciones relacionadas con los derechos de transmisión, un aspecto fundamental para el futuro económico y mediático de la liga. Además, su nuevo acuerdo está alineado con el actual convenio colectivo, lo que le permite mantenerse en el cargo hasta cumplir 71 años. Así que Roger Goodell seguirá siendo una de las figuras centrales en las decisiones y el rumbo de la NFL. Y cerramos la información con una noticia importante para los New York Yankees. Aaron Judge está de regreso. El 3 veces jugador más valioso fue reincorporado después de permanecer en la lista de lesionados de 60 días. Una ausencia importante para uno de los equipos más mediáticos del béisbol. Judge no juega desde el 31 de mayo debido a una fractura en una costilla derecha, una lesión que lo mantuvo fuera durante varios meses. Sin embargo, durante las recientes giras de los Yankees por la costa oeste, el toletero comenzó a intensificar su trabajo para preparar su regreso. El fin de semana pasado realizó prácticas de bateo trabajó sobre el terreno y también corrió las bases. Señales claras de que su recuperación estaba avanzando favorablemente. Ahora los Yankees esperan contar nuevamente con una de sus máximas figuras para la serie de tres partidos que comenzará ante los Colorado Rockies. El regreso de Aaron Judge representa una noticia enorme para Nueva York porque recupera su poder ofensivo que puede ser determinante para las aspiraciones del equipo en la parte importante de la temporada. Y así cerramos. México buscará reaccionar en la categoría sub-20 femenil. Roger Goodell continuará en el frente de la NFL hasta el 2030. Y Aaron Judge finalmente está listo para regresar con los Yankees de Nueva York. Gracias por acompañarnos. Yo soy Charlie Calderón para Arriba la Noticia.
3: Muchas gracias, Charlie, por habernos compartido.

A esta información, recordándoles, van a poder encontrarla en nuestro portal vivalanoticia.mx. Contemplando con esta situación, pues es un momento muy importante, sobre todo pues en lo que corresponde a la importancia de mantener el deporte vivo, y aquí en Viva la Noticia lo celebramos. Tenemos más y es momento de pasar a Chismecito Time, la sección de los espectáculos, con nuestra compañera Claudia Araujo.

Gala Montes regresa por la revancha y con el ego bien puesto. Y que se prende otra vez la casa. Gala Montes regresó a la casa de los famosos México como una nueva jugadora. Y apenas puso un pie dentro, ya empezó a repartir polémica. Frente a los habitantes, Gala soltó sin pelos en la lengua que ella debió ganar la temporada pasada, asegurando que luchó, defendió y dio mucho contenido durante la competencia. Yo debí haber ganado la otra casa, sentenció la actriz, dejando clarísimo que aquella derrota todavía le hace ruido. Ahora vuelve por una segunda oportunidad y con una misión bastante clara, demostrar que el maletín debió ser suyo desde el principio. ¿Será que Gala viene por la revancha o a cobrar facturas pendientes? Porque con esa entrada, el chisme apenas comienza. Ricky Martin vuelve con Menudo, esto dijo y las redes ardieron. Menudo prepara su regreso a los escenarios por su 50 aniversario, pero hay una gran ausencia que tiene a los fans hablando, Ricky Martin. El cantante fue cuestionado sobre si participará en el esperado reencuentro y fue bastante claro. No creo que vaya a estar. Aunque no descartó visitar alguno de los conciertos, dejó entrever que su etapa con la agrupación ya quedó atrás. Eso sí, entre risas pidió su souvenir. A mí que me manden el merch, la gorra y la camisa. Sus declaraciones rápidamente dividieron a internet. Algunos usuarios lo acusaron de sentirse en otro nivel, mientras otros defendieron su decisión y recordaron que Ricky construyó una exitosa carrera como solista. El reencuentro de Menudo arrancará el 10 de octubre en Los Ángeles y contempla presentaciones en Chicago, Nueva York, Ciudad de México, Hollywood y San Juan. Ricky Martin formó parte de Menudo desde 1984 cuando tenía apenas 12 años y permaneció en el grupo hasta 1989. Ahora todo parece indicar que veremos el reencuentro, pero sin él sobre el escenario. Hay que contar las gallinas, hay que contar las gallinas. Manelik se burla de Niurka y enciende la granja VIP. La rivalidad entre Manelik González y Niurka Marcos ya comenzó a dar de qué hablar en la granja VIP y la influencer no perdió la oportunidad de lanzar una nueva indirecta. Mientras los participantes recibían instrucciones sobre el cuidado de las gallinas, Manelik comentó entre risas: hay que contar las gallinas, no vaya a ser que de repente aparezca una gallina descabezada por ahí. El comentario hizo referencia a las anteriores acusaciones de Manelik sobre su supuesta brujería por parte de Niurka, provocando reacciones entre los seguidores del reality. Pero el chisme no terminó ahí. Kevin Contreras amenazó con contarle a Niurka lo que Manelik había dicho, lo que podría desatar el primer gran pleito entre las famosas. Niurka ha explicado que practica la religión yoruba y ha rechazado que sus creencias tengan relación con hacerle daño a otras personas. Ahora la pregunta es: ¿Kevin soltará el chisme y Niurka le responderá a Manelik? Muere Chucho Gallegos, fundador de TV y novelas, a los 84 años. El mundo del espectáculo mexicano está de luto. Chucho Gallegos, fundador de la revista TV y novelas y uno de los grandes pioneros del periodismo de espectáculos en México, murió este lunes 7 de septiembre a los 84 años de edad. Jesús Gallegos Rosales atravesaba un delicado estado de salud y permaneció hospitalizado tras sufrir complicaciones que lo llevaron a terapia intensiva. Aunque en días recientes había regresado a casa, tuvo una recaída y volvió a ser internado. La revista TV y Novelas confirmó la noticia y recordó al periodista por la huella que dejó durante décadas en la cobertura de la vida de las celebridades.

0: muchas gracias a nuestra compañera Claudia Araujo por la sección de los espectáculos, que ya sabe, puede encontrarla también en nuestras redes sociales. Tenemos más, y en lo que corresponde a la mañanera del pueblo, comentarles que sobre el congelamiento de cuentas por parte de la UIF al exsecretario de Economía en el estado, Ricardo Piti Velarde Cárdenas, el secretario de Seguridad y Protección Ciudadana, Omar García Harfuch, explicó que la UIF ya había denunciado ante la FGR, siendo este un caso aparte de todo lo demás de Sinaloa. Así que vamos a escuchar lo que se compartió en esta ocasión.
1: Sí, tengo entendido que la UIF ya denunció en FGR, pero este es un caso aparte de todos los otros, de todo lo demás de Sinaloa. Este es un caso específicamente de investigación, según tengo el reporte de la UIF, de empresas que estaba investigando de esta persona. Lo va a dar a conocer FGR, pero tengo entendido que sí, ya está investigando.
2: Gracias, secretario.
0: Lo compartido por el secretario, y pues estaremos atentos a cómo es que avanza esta situación. En más información, comentarles que el alcalde de Ahome, Antonio Menéndez del Llano Bermúdez, informó que los sistemas de conducción de agua en Ahome están funcionando de la manera adecuada. Y nuestra compañera Briseida Villarreal nos tiene esta información.
3: Avances en drenaje garantizan rápido flujo de agua de lluvia en Los Mochis, Sinaloa, informa Antonio Menéndez. Ante el avance de la temporada de lluvias, el alcalde de Ahome, Antonio Menéndez de Llano Bermúdez, afirmó que no se han registrado afectaciones en el municipio y destacó avances positivos en la infraestructura del sistema de drenaje de Los Mochis, Sinaloa. Menéndez de Llano detalló que las precipitaciones recientes no han dejado acumulaciones exageradas de agua.
4: Miren, hemos tenido mucha suerte porque las lluvias no han puesto en riesgo en tema de inundación a la ciudadanía, no han entorpecido las actividades económicas, académicas.
3: Respecto a los trabajos preventivos, el presidente municipal destacó el desasolve continuo del dren Juárez para optimizar el flujo y desahogo de las corrientes de agua. Asimismo, puntualizó que mantienen un monitoreo permanente en el trayecto de este canal, especialmente en el tramo de los últimos 7 kilómetros previos a su desembocadura en la bahía, donde los resultados, afirmó, han sido favorables.
4: Tenemos buenas noticias. Hay un marcaje que tenemos en un puente previo a esos 7 kilómetros, de que cada vez que llueve, hasta dónde llega el nivel del agua. Cuando llegue muy arriba, queda una marca que nosotros dejamos, cuando un trabajador de con nosotros, que antes era de Conagua, marca y dice hasta dónde llegó, con eso calcula el flujo o el taponamiento que hay adelante. Dice que como nunca en estas últimas lluvias está muy, muy abajo. Significa que se está desplazando.
3: Finalmente, Antonio Menéndez afirmó que confía en que las lluvias en la sierra permitan alcanzar los niveles necesarios en las presas para garantizar el desarrollo del ciclo agrícola. Informó para Viva la Noticia, Briseida Villarreal.
0: Tenemos más información y comentarles que el Ayuntamiento de Mazatlán inició este lunes los trabajos de mantenimiento de la calle Río Piaxla. Y nuestro compañero Álvaro Sandoval nos tiene la información.
5: El Ayuntamiento de Mazatlán puso en marcha los trabajos de reencarpetado de la calle Río Piaxla en el tramo comprendido entre Ejército Mexicano y Circunvalación, así como de la calle Agustín Melgar entre Juan Pablo II y la carretera internacional México 15, vialidades que forman parte de un importante eje de conexión entre las colonias Independencia, San Ángel, Estero y Benito Juárez, por donde diariamente circulan miles de automovilistas. Martín Gallardo Noriega, director de Obras Públicas del Ayuntamiento, informó que la obra representa una inversión de 8.5 millones de pesos y contempla la rehabilitación de aproximadamente 1.3 kilómetros de vialidad. Estimó que los trabajos tendrán una duración de alrededor de 3 semanas, por lo que pidió a los automovilistas tomar precauciones durante el desarrollo de las labores. Explicó que la intervención no se limitará a la colocación de la nueva carpeta asfáltica, ya que previamente se revisarán todos los pozos de visita que se encuentran a lo largo del tramo y se realizarán las reparaciones que sean necesarias en el sistema hidrosanitario de la Junta Municipal de Alcantarillado y Agua Potable de Mazatlán.
6: La obra consta de un poquito más de 8 millones de pesos que vamos a estar trabajando aquí. Vamos a durar, yo creo que aproximadamente unas 3 semanas. Los trabajos, aparte del reencarpetamiento,

0: respetado, que es obvio. También vamos a estar trabajando en renivelaciones de pozos de visitas de la Jumapam y también en hacer reparaciones puntuales que se nos vayan presentando a lo largo del tramo, ya que es un tramo muy largo, más de un kilómetro de reencarpetado. La intención es arrancar en Río Piaxtla y luego pasarnos a la Juárez. Ahorita van a llegar todos los equipos, aquí vamos a arrancar y luego nos pasamos hacia allá. Con el equipo de obras públicas que trabajamos todos los días y toda la ciudad estamos trabajando, acá en el CET, estamos trabajando por aquí también. Allá en el Jabalí estamos trabajando también en Villaverde.
1: Gallardo Noriega señaló que se trata de una vialidad que presentaba un avanzado deterioro y que recientemente había recibido trabajos de bacheo, pero este tipo de reparaciones son soluciones temporales. Consideró que el reencarpetado representa una alternativa más adecuada al permitir una rehabilitación de mayor duración y con garantía de permanencia durante varios años. El funcionario indicó que la decisión de intervenir este tramo responde también a la importancia que tiene como eje de movilidad para miles de habitantes que diariamente utilizan estas calles para trasladarse entre distintos sectores de la ciudad.
0: Sí, bastante. De hecho, acabamos de bacharla, pero el bacheo no dura. Entonces, lo que tenemos que hacer es ya levantar todo ese reencarpetado y colocarlo nuevo, como debe de ser. Ya el reencarpetado va a durar años. La idea es sacar todos los baches que se nos vayan presentando, trabajarlos, mejorarlos con material mejorado para que no se presenten estos hundimientos que nos encontramos aquí, porque si los tapamos superficialmente, pues en 2-3 días vuelven a salir. Entonces, por eso optamos la opción de reencarpetarla toda.
1: Gallardo Noriega precisó que por lo que resta de este año, el Ayuntamiento de Mazatlán ya no contempla realizar trabajos similares de reencarpetado en otras vialidades, aunque la Dirección de Obras Públicas se encuentra revisando las condiciones de diferentes avenidas y calles del municipio para identificar cuáles requieren una intervención prioritaria para el próximo año 2027. Para Viva la Noticia, Álvaro Sandoval.
2: Más información, comentarles que por parte del director general del ISEJA, Rubén Miranda López, abordó el tema de cómo es que avanza la alfabetización en este año en Sinaloa, señalando que se tienen avances positivos con un cumplimiento de la meta del 129%. Así que vamos a escuchar esta información. Durante el 2026, en Sinaloa se ha avanzado de manera positiva en la alfabetización, llevando un 129% del logro anual, informó el director general del Instituto Sinaloense para la Educación de los Jóvenes y Adultos, Rubén Miranda López, para Viva la Noticia. De la meta asignada por el INEA de 1.350 personas a alfabetizar de acuerdo a la capacidad instalada que se tiene y los recursos que se proporcionan, comentó que se llevan 2.200 personas.
3: Nosotros traemos la proyección de llegar a más de 3.000 personas este año, con las estrategias que hemos estado desarrollando, así que en términos numéricos vamos muy bien, pero más allá de lo numérico, recordemos que hay en cada número una historia de vida que se está mejorando y una familia que tiene mejores condiciones también de bienestar.
2: En términos porcentuales, respondió que actualmente son 4 municipios donde se tiene prioridad de atención desde el ISEJA, compartiendo zona serrana, y ante la lejanía, la inaccesibilidad, condiciones geográficas, así como costos, son los que tienen proporcionalmente mayores índices.
3: Incluso por cuestiones culturales, ¿no? Por ejemplo, aquí está Choix, está Sinaloa municipio, está Badiraguato y está Cosalá, proporcionalmente hablando. Pero en términos de cantidad de personas, pues se encuentran los municipios más grandes, como lo sería Culiacán, Mazatlán, que Mazatlán tiene una proporción pequeña, pero en términos de población es un número pues bastante atendible, y lo que sería Mochis y Guasave, es decir, los 4 municipios más grandes donde hay más personas que no saben leer y escribir, pero su proporción del total de habitantes es pequeña.
2: Regularmente destacó que el analfabetismo está posicionado en personas mayores de 60 años, recordando la dificultad en el pasado para la accesibilidad de las escuelas. También señaló que se observa en las ciudades del estado que parte de las personas tienen raíces rurales, dejando de lado el estudio de la educación básica.
3: Entonces, esas son las características más o menos de las personas que no saben leer y escribir aquí en Sinaloa. Y es lo que regularmente tenemos que combatir, personas que de alguna manera en su mentalidad dicen, yo para qué ya tengo que aprender a leer, yo ya hice mi vida, ya estoy grande, y esa es una barrera que tenemos que romper con mucha motivación, con mucho apoyo familiar, de los amigos, que vean casos de éxito de personas mayores que también han superado esta problemática del analfabetismo, y afortunadamente este año nos ha dado mucho resultado.
2: Concluyó compartiendo que este martes 8 de septiembre en Chiapas, la presidenta Claudia Sheinbaum Pardo recibirá por parte de las autoridades de la UNESCO un reconocimiento para México como país alfabetizado al haberse alcanzado más del 96% de la población alfabetizada, tratándose de un logro educativo muy importante en sus declaraciones, habiendo sido el sueño de los educadores próceres que se han tenido en el estado. Para Viva la Noticia, informa Bernardo Hurtado. Más información, contemplando las lluvias recientes, comentarles que las afectaciones que se han generado en Culiacán dejaron un socavón en la colonia Las Quintas y la gobernadora Graciela Domínguez Nava informó que el ayuntamiento va a atender. Y la información la tiene nuestra compañera Irene González.
4: Un grupo de ciudadanos se manifestó este lunes en las instalaciones del Complejo de Seguridad de la Secretaría de Seguridad Pública del Estado durante el evento en el que la gobernadora Graciela Domínguez Nava encabezó la entrega de patrullas a distintos municipios. Esto con el fin de solicitar una audiencia directa con la mandataria y entregarle un pliego petitorio sobre el cobro excesivo del servicio de energía eléctrica. Los manifestantes, encabezados por integrantes de comités ciudadanos como Brígido Lara Quirós y Gabriela García Rubio, acudieron al inmueble para solicitar la intervención del Ejecutivo Estatal ante la Comisión Federal de Electricidad y el Gobierno Federal a fin de atender la problemática de las altas tarifas y la falta de esquemas de pago o convenios accesibles para los usuarios con adeudos. Gabriela García Rubio explicó que la intención de acudir al evento fue hacerle entrega a la gobernadora de un documento con información recabada ante dependencias e instancias federales en la Ciudad de México respecto a fórmulas tarifarias y subsidios, buscando que el gobierno del estado funcione como enlace institucional para dar seguimiento a las demandas.
2: Tiene lo compartido por la gobernadora interina Graciela Domínguez Nava respecto a que se pide por personas afectadas con los desmedidos cobros de la CFE una audiencia con la gobernadora. Estaremos atentos a cómo es que se tiene esta situación y ya sabe, lo va a poder encontrar en nuestro portal vivalanoticia.mx, así como nuestras diversas redes sociales. Y es así que siendo las 8 de la mañana con 55 minutos, llegamos al final de este espacio informativo matutino, agradeciéndoles el favor de su atención y recordándoles que tienen una cita en punto de la 1 de la tarde para la edición vespertina de Viva la Noticia, así como en punto de las 6 de la tarde en la edición de Revuelta y Media para todo lo que tiene por compartir la mesa de análisis. Ha sido un placer estar con ustedes y en nombre de Enrique Gil Vargas nos despedimos deseándoles un excelente inicio de día.
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0: ¿Cómo está, compadre? Buenos días. Mañanita de martes, menudero.
1: Hoy es martes, compadre. No te cases ni te embarques.
0: ¿No los locutores dicen así, ¿verdad?
1: Así.
2: Miércoles, ombliguito de semana.
0: Viernes chiquito.
1: Viernes chiquito, pero no, el viernes, cuando es viernes, se dice, es viernes y la Pepa lo sabe.
0: La Pepa lo sabe, y luego aparte se dice,
2: ¡ay, la pelota!
1: La Pepa, pero los cerditos, ¿no? La
0: Pepa Pi, Pepa Pi, Pepa Pi.
1: Anda pensando mal, mente cochambrosa.
0: ¿Y mi gordo dónde anda?
1: Este comadre que anda muy descarriado este gordo, ¿eh?
0: Anda de a tiro, pata
1: ya
0: para
1: le
0: arriba.
1: Sentenciaron la cartilla.
0: Ah, caray.
1: Ya le dijeron, échale ganas. Dijo, no, pues a mí me vale gorro. Bueno. Por eso dice, escucha, comadre, que ahora sí se va a hacer efectivo un castigo. Pero ya creo que es tú. Porque también ahorita también escuché que anda pidiendo un permiso, comadre. Que si se quiere ir. No sé.
0: Más suspenso, comadre, todavía.
1: No sé, pero ahorita que llegue, porque dijo que sí iba a venir. Dijo que sí iba a venir. Le vamos a agarrar y le vamos a sacar toda la sopa, porque eso. ¿Y el Rabi Ramiro?
0: Anda dormido, yo creo.
1: Ramiro, por la
0: Ramiro, madre. Ramiro.
1: Ramiro, me fui a pelear con el jefe para que te pagaran el camión. ¿Cómo así? No puedo hacer mucho por ti, Ramiro.
0: Tiene por de tu parte.
1: ¿Qué onda contigo, Ramiro? ¿Dónde está el gordo ahí, está afuera?
3: Que fue a la tienda, que lo mandaron a la tienda. Buenos días.
1: Pero le hablé a las 8:20, güey.
3: Y vas con todas las menciones. Y dije, pues si ya llegaste aquí, pues deja la carpeta.
0: Ah, llegó y se fue.
1: Ah, muchacho baboso.
3: Yo lo vi que con la carpeta.
1: Qué bárbaro.
3: Se habrá metido.
1: ¿Cómo estás, Ramiro? Buenos días.
3: Buenos días, Miguel. Te escuché, Miguel.
1: Sí, aquí van diciendo. Ando peleándome con el que para pagar el taxi.
0: Para pagarte los 30 pesos del camión, güey.
3: Bueno, fíjate. Pues ahí está el asunto. Aquí estamos. Buenos días. A través de la Qué Buena RJ. El día de hoy, martes. Gracias, muchas gracias por estar con nosotros.
1: Qué bueno. ¿Quién está hablando, comadre? ¿A quién estás hablando?
0: No, le estoy marcando el gordo, güey.
1: Ah,
3: no
1: le quiero
3: contestar, tú sabes que no contesta el teléfono.
1: Le quiero decir que mi comadre a partir de mañana va a agarrar unos días de vacaciones. Sí. Merecidas vacaciones.
0: Merecidísima, comadre.
1: Así es.
0: Y hace de placer.
1: Y casualmente se atraviesa el día festivo del Día del Grito. Así que sí lo escuchamos hasta el próximo viernes.
0: Sabrá yo hasta diciembre.
1: Si tiene algo pendiente con él, dígale una vez antes que se vaya.
0: Chayito me suspende 3 días, comadre.
3: Si le han pagado, si le he pagado el Chiva, ahí tienen chance de
0: cobrar ahorita.
1: Comadre, ¿qué estás insinuando? ¿Que Chayito te quiere descansar?
3: No, me dijo el otro día.
1: ¿Y qué le contestaste, comadre?
0: Pero lo dudo.
1: No ha nacido quien me descanse.
0: Ay, qué cizañoso soy yo, comadre. Chayito, estamos pisteando tranquilo, hombre. ¿Para qué te altero, hombre?
1: Qué cizañoso soy yo, ya.
3: Yo me autodescanso, es el chido. Hoy es el Día Internacional del Periodista también.
0: Ah, porque,
3: pues ahorita.
1: Internacional.
3: Sí, es Día Internacional. Una labor que hasta cierto punto en algunas zonas es de mucho riesgo. Bueno, pues el día de hoy, Día Internacional del Periodista.
0: Muchos periodistas han desaparecido.
3: Sí, sí, a muchos los.
1: Fíjense que sí. Periodistas tienen un gran riesgo en su trabajo. Y también. En algún momento.
0: Pero para los que sí son periodistas.
1: No, bueno,
0: por ahí uno que. Ya, soy periodista, dicen. Porque tengo un portal con 5 mil gentes.
1: Sí, no, pero bueno, periodistas reales.
3: Nos apegamos, sí, a lo que viene siendo el que se prepara, el que trabaja en un medio de comunicación serio, establecido, ya sea.
1: Mira, no me voy a ir tan lejos y tampoco me quiero meter en muchas cosas porque obviamente, pues nosotros que somos comunicadores tenemos esas restricciones, ¿no? En nuestro trabajo por el corte que manejamos en el formato, ¿no? Pero hace tiempo que pasó lo de los mineros,
3: sí.
1: Había reporteros que querían saber qué estaba pasando,
3: sí.
1: Y estos estaban en riesgo porque la cosa estaba caliente, ¿no? Uh-huh. Entonces ahí, a ellos, ¿quién los apoya, no? ¿Quién los apoya? ¿Qué hacen?
0: Eso son realidad.
3: Y no solamente eso, también las mismas empresas a las cuales trabajan, si a veces el trabajo que hacen ellos es muy incómodo para alguna organización, para algún gobierno, para algún tipo de casos, hey, bájale.
1: Entonces siempre va a haber gente incómoda,
3: ¿no? Ya no abundes tanto.
1: Sí.
3: Bájale tres rayitas. Porque
1: ¿y si el no, compromiso del reportero qué es?
3: ¿Qué termina pasando?
1: ¿Qué es? Sí. ¿El compromiso con el reportero qué es? Sobre la verdad.
0: La verdad.
1: O sea, ¿qué pasó, no? Con ese tipo de personas. Que bueno, ¿para qué ahondo en la situación, no? Pero por eso que dice comadre, efectivamente.
0: Entonces, ¿el DiCaprio va a ser su día internacional ahora o no?
1: No, amigo.
0: Es periodista, dice él.
1: ¿Es día del marrano o qué?
0: Él dice que es periodista, el gordo.
1: No, es periodista. Ah, porque compra periódico.
0: Ah, comadre.
1: No sabe el significado.
3: El consumidor del
0: periódico. Diferente. Ah, porque él dice que él es periodista.
1: Sí, pero del consumidor traicionero, comadre.
3: Sí, comadre, mucho.
1: Porque acuérdate que él le compraba a otro periódico. No, bueno.
0: Se lo regalaron.
1: Sí, cierto. Sí, corrección.
0: 5 años el debate le regaló la suscripción.
1: Cortesía
0: hasta la puerta de su casa, lloviera, tronara o relampagueara. ahí tenía puntualmente a las 6:55 de la mañana su periódico en la puerta de su casa.
1: ¿Crees que alguna vez le dio propina o aguinaldo al repartidor?
3: Ya sabrás. Lo que se ve no se nota.
1: Y en cuanto salió la manera de poder comprar el periódico como herramienta de trabajo, va a comprarlo a la competencia.
0: Se le acabó la suscripción. El debate ya no se lo mandó. Al día siguiente, amaneció aquí comprándolo a la competencia aquí en Noroeste, enfrente a nuestros vecinos de aquí.
3: Pero fíjense, yo creo que eso no sorprende. ¿Cuántas veces nos han enterado en una tiendita que alguien va y pide fiado? Y todo el tiempo pidiendo fiado, a veces ni paga. Y cuando traen dinero, van y compran otro lado.
0: A la ley.
3: No, o a la otra tiendita que le gusta. ¿A poco no? Oye, o sea,
0: sí. Pasa con las bolsonas, las doñas bien cargadas de, y el cartoncito hasta la fregada ahí en la tienda, ¿no? Porque te dan un cartoncito para rotar.
3: Sí, te anotan ahí, que te llevan estadística.
1: A ver, aquí. Y se hizo la luz. Ah, gordo, ahora sí te cortaste el pelo.
0: Es que va de vacaciones.
2: ¡Wow!
0: ¿No te vas a ir de vacaciones?
2: No, es que.
0: A ver, siéntate primero.
1: Agarra, descansa, agarra aire.
0: Contigo voy por partes.
1: Gordo, agarra aire, por favor.
0: Son las 9:20 de la mañana y vas llegando.
2: Es que lo que pasa.
0: 9:20.
2: Déjame explicarte.
0: Micrófono.
2: Lo que pasa es que tuve un pequeño accidente con los banquillos.
1: Te quebraron los huevos. Gordo, ¿cómo te pasó ese accidente, güey? Música de suspenso, comadre. Esto quiero escucharlo con música de suspenso. A ver, platícanos.
0: No estamos solos.
1: Y nadie hizo nada.
0: Te quebraron los huevos, gordo.
2: Allá en la cocina fue.
0: Qué güey, están los huevos.
1: Ah, por culpa del gato, ¿te mordió o qué?
2: No me mordió.
1: ¿Y por qué se te cayeron los huevos o qué?
2: Pues estaba sujetado en otra mano esta.
1: Ajá.
2: Y tuve que...
1: ¿Tu mano izquierda?
2: La mano izquierda, lo quise poner las cosas en la mesa.
1: Ajá.
2: Y luego se me soltó y quise sacar la...
1: Tranquilo.
0: Es que tiene muchas cosas. Trae la carpeta, el periódico. ¿Para qué te dijo Ramiro? ¿Para qué te lleva la carpeta de la mención esa a la tienda otra vez?
1: Está estresado, comadre, porque le dijeron que pueden ser sus últimos días de trabajo.
0: Pero cambia música de suspenso, comadre.
1: Está bien. Es comprensible, comadre, que esté nervioso. Pero entonces,
0: últimos días.
1: Tú agarraste los huevos. Bueno, ¿cómo le puedo decir? Bueno, sujetaste los huevos.
2: Sí, la bolsita.
1: En la bolsa, sí.
0: En la bolsita, la bolsita.
1: Y la dejaste.
2: Lo quise sacar la costilla para dejarlo en la mesa y los frijoles.
1: ¿Tacudo?
2: Y ¡pum! Se me quebraron los tres huevos. Así como así le pasó a Ricky
1: Martin. ¿A Ricky Martin?
2: No.
1: ¿A quién? ¿A quién le pasó así?
2: No me acuerdo qué programa salió.
1: Ah, bueno.
0: Gordo, una pregunta. ¿Trajiste para mí desayuno?
2: No me alcanzó.
1: Híjole, comadre.
0: Con todo cariño y respeto y admiración te dedico a esta canción. Ahora sí prometo firmemente nunca meter la mano al fuego por ti más.
1: Comadre, yo creo que a partir de hoy inicia una enemistad.
0: Para siempre.
1: Así es.
0: Lo tuyo con Raúl es una broma en comparación de lo que va a ser
1: Batman y el pingüino.
0: Haz de cuenta. El Leono y Munra. Gargamel y Papá Pitufo.
3: Batman y Esqueleto.
1: Blancanieves y la bruja.
0: La bruja.
3: Oye, por cierto, ustedes hicieron una apuesta, un trato, ¿no? La semana pasada.
1: Ya se rompió,
3: que perdiera iba a poner un desayuno. ¿Y quién perdió?
0: ¿Perdió él?
2: No
0: quisiste apostar.
1: Pero convenientemente ya declaró una enemistad donde ya no puede cumplir ese trato.
0: Ese trato ya para no hablarme.
3: No, pero la palabra es la palabra. Tú puedes salir mal con alguien, pero no, si tú quedaste.
1: Pero son enemigos ya.
0: Somos enemigos.
3: La palabra.
0: Partir de ahora, yo a esta persona que tengo enfrente la declaro mi enemigo.
1: Como persona non grata.
0: No grata. Haz de cuenta, Irán, Estados Unidos. Así es de cuenta.
1: Tú eres Irán.
0: Es Irán gordo.
1: No eres Estados Unidos.
0: No, Donald Trump.
1: Tú eres Donald Trump.
0: Es que es el presidente de Rusia. ¿Cómo se llama el presidente de Rusia?
3: Vladimir.
0: ¿Cómo se llama el presidente de Rusia?
2: Putin.
0: Es lo que tú quieres.
1: No. No es así, güey. Es Putin.
2: Es Putin.
1: Que tú ya seas del otro es otra cosa.
0: Yo quiero ser como presidente de Rusia. ¿Cómo? Dice la mamá. Un presidente, ¿no? Putin.
3: Oye, en algún momento se llegó a rumorar que si era Putin y Putin, ¿no? O sea, habla
1: de que eran los dos. Sí. Ay, no sé.
3: Ay, ya cállense.
0: ¿Cómo le decían de niño a Putin? Arrímate. ¿Cómo le decían de niño a Putin?
2: No sé.
0: ¿Cómo le decían a Putin de niño?
1: Albertito, bueno, Alberto Beto dice Albertito.
0: Miguelito.
1: Ramiro Raminito.

0: y a Putin. ¿A Putin?
1: Es,
0: niño, ven acá.
1: Es, no, es Pepito.
0: Me agarro desprevenido.
2: Gordo, en serio, qué bueno que somos enemigos porque me cae bien gordo. A ver, ¿cómo te vas a
1: marcar dieta?
2: ¿Cómo te vas a hacer? ¿Cuál dieta, güey? Que te vas a ir de vacaciones, platícame eso.
0: Ah, ya se enteraron también. Es que el mismo gato le anda diciendo todo.
2: Yo tengo punteros repartidos por tu calle, gordo, y me avisas dónde vas.
0: Gordo,
2: no, cállate, no.
0: Gordo, yo supe por el mato, güey. Así que pues el mato de alguien le dijo, güey.
2: A ver,
3: no. Y trabajas en una empresa de comunicación donde la comunicación
0: fluye. Eso sí, eso sí. Fluye.
2: Tú venías en la esquina de tu casa.
0: Mira, aquí no fluye el dinero, pero ¿cómo fluyen los chismes?
3: Corregido su mensaje.
2: Pues ya. Tú venías en la esquina de tu casa cuando yo ya sabía que venía el Quiquillo y tú para la empresa. Tú ya venías aquí a 300 metros y ya sabía que tú venías a la empresa. Y me mandaron mensaje, viene el gordo con su hermano Albert, Quiquillo Calvillo, a hablar con el jefe. Dije, y si en cuanto escuché eso.
1: No lo sabía yo porque estábamos afuera.
2: Escuché yo. Se nos va el gordo, dije yo. Este miembro se nos va, dije.
3: Ah, caray.
2: Miembro del programa, güey. Dije, ¿lo van a correr? Me dijeron, no. Dije, no lo van a correr. Va a pedir permiso para irse a Tepic con su mamá.
1: Es mañoso.
2: Trajo al Quiquillo porque la mamá la trajo otro día a las 12 del día.
1: Bien mañoso.
3: O sea que tiene que venir el hermano a hablar, DiCaprio. Tiene que venir a arreglar las cosas.
2: Ocupas bules para dar tú.
3: Casi 50 años.
4: Es un representante legal.
3: Ah, ¿no? Bueno. Es como el papá de la Brindy.
2: Y también
3: la Brindy no puede así por
2: y
3: ella.
2: Y vino a preguntarle al Quiquillo cuánto ganaba también.
3: Ah, sí.
2: Porque este no ha dicho cuánto
0: ganaba. Anda, pues.
2: El 50% para
3: gasto de representación.
1: No. Nomás, ¿cuánto? Ya. ¿Cuántos son?
3: Son cuatro.
0: Es que yo pagué la luz y no sé qué.
2: Son 8 y 8 es 16.
1: Jueves, viene sábado, domingo, y el domingo me vengo.
0: ¡Ay! Espérate, ¿qué, güey? Jueves, viernes, sábado, domingo. 4 días.
1: No más.
0: ¿Por qué tanto, güey? ¿Qué le vas a ver a tu sobrina, la cesárea o qué, güey? ¿Eh? A eso voy yo mejor.
1: No, voy a ver a mi nieta.
2: Se cortó el pelo para ir guapo ya, comadre.
0: No se había cortado el pelo ni.
3: Pero no estás enterado que. ¡Ey, DiCaprio! Pero no estás enterado que Chivas se va a ir. Y te vas a ir tú.
0: Oye, te estás arraulando, ¿eh?
1: No, yo
0: acuérdense
1: no
0: que había un compromiso de que cuando nada más uno se podía ir, güey.
2: Yo le avisé a tiempo a este güey.
0: Sí, yo
2: le
0: dije,
2: el martes le dije.
1: Yo no tengo la culpa.
0: No, claro que tiene la culpa. Porque él se está yendo y está yendo tú también.
1: Yo le dije,
0: Espérate, Ramiro está colaborando aquí con nosotros y no es obligación. Lo están dejando a él solo. Y a mí también, ¿no? ¿Eh? ¿Qué onda pues ahí? ¿Cómo lo hacemos? ¿Cómo va a arreglar?
1: Pues habla con el Kiki y ya se
3: ¿con quién?
1: ¿Con quién?
2: Con su representante.
0: Ah, ¿qué? Ayer, con su caimán.
1: Ayer se estuvo
0: al micrófono, allá, al micrófono.
1: Ayer que estamos transmitiendo allá la
3: el dibujo técnico del
0: Mago Maravilla. Sí, de la familia Mago Maravilla.
1: Pues yo llegué a mi casa y mamá no estaba, estaba mi mamá sola. Y luego llegó el Kiki y dice, que habló con el Hernán. Dice que habló con el Hernán.
0: No digas nombre, nomás con el jefe.
1: Sí, con el jefe.
0: Habló con tu jefe. ¿Y qué le dijo exactamente? Que necesitaba y requería tu presencia en
1: que
0: Tepic.
1: Que yo tuviera 30. No, espérate, no. No. Que yo tuviera vacaciones estos meses, yo.
0: Gordo, tú tienes vacaciones, tienes derecho a vacaciones, güey. Una semana de vacaciones. Pero vamos a lo mismo, cuando las pides. Las vacaciones.
2: Te viene a trabajar.
0: Al tercer día te regresa, güey, porque ya no quieres estar encerrado en tu casa.
1: No sé.
0: No es eso. Aparte, espérate. Tú dijiste que ibas a agarrar tu semana de vacaciones en Navidad y en Año Nuevo. ¿Sí?
1: Eso dije.
0: Ya vas a agarrar 4 días.
2: Ya se te acabaron las vacaciones.
0: Te van a quedar 3 días. ¿Cómo le vas a hacer?
1: Tapo.
0: Ah, perdón. Ándale, háblale.
1: Espérate. Lo que sucede.
2: Corta, regresamos con más de los hijos.
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1: La cabina huele, para que se dé una idea a la gente de lo que huele DiCaprio.
2: A ver, describe.
1: Cuando tú a un niño le das de comer en la cama.
2: Sí.
1: Y lleva un chocomil, pero le pones dos yemas de huevo para que el niño agarre vitaminas.
2: Sí, sí, sí, para que se nutra
1: mejor. Para que se nutra el huevo así revuelto en la licuadora.
2: Y de repente al estarlo tomando.
1: Se le cayó a la cobija.
2: Sí.
1: Y esa cobija ya venía de dos orinadas.
2: Válgame la que.
1: Y la saca al sol y la vuelve a guardar.
2: Y aparte.
1: No la lava.
2: A tierra. Aparte, olor a sudor, con tierra.
1: Así huele mi amigo. A chocomilito echado a perder.
2: Fíjate, qué bueno que las ondas hercianas no pueden transmitir los olores.
3: Tengo la fuerte impresión, comadre, de que mi amigo Alberto DiCaprio, compañero y colega de trabajo, lo voy a decir así mejor, lastimosamente.
2: Hijo postizo.
3: Sí, hijo putativo.
1: Es su día ahora, como recuérdate.
3: ¿Qué va a ser, mi hijo este, güey? No, hombre.
1: El día del periodista, gordo.
3: Si el señor don Alberto, o don Enrique, ¿verdad? Enrique se llama. ¿Cómo se llama tu papá?
1: ¿Cómo se llamaba? El que está en el infierno.
3: El señor don Enrique.
1: El que está en el infierno.
3: A duras penas lo aguantó. Imagínate yo lo aguantándote, güey.
1: Bueno, el papá el que está en el infierno.
3: Sí, ese mero. El que calza el infierno. Oye, tengo la impresión de que nuestro amigo Alberto DiCaprio, cuando se llega a bañar, no se seca.
1: No.
3: ¿Para qué uso toalla? Dice.
1: ¿Para qué
3: lo que no sabes es que eso genera un mal olor. Llamada telefónica, comar. Alguien quiere opinar acerca del tema. Buenos días.
4: No estoy levantando falso.
3: Ah, caray, ¿por qué?
1: No, son puras verdades, jefe.
4: No, ¿cuál verdad? ¿Cuándo se va a bañar?
3: ¿Eres tú el papá del DiCaprio?
4: No.
3: Ah.
4: Ese está en el infierno.
3: No,
1: cállese los hijos.
3: Pero.
1: Estúpido.
3: Famoso.
1: Está en el infierno.
3: Ah, ok, ¿qué?
5: O sea,
3: no
5: tiene amigo el
1: Sí, tiene muchos amigos. Yo soy su amigo, el Gaspar.
5: Pues son igual los dos, venenosos.
3: Son iguales, venenoso, dice el otro. Oye, bueno, queremos agradecer a los patrocinadores que hacen posible este grandioso proyecto radiofónico.
5: ¿Tienes un conejo que habla?
3: No, tú,
5: no,
3: ¿y tú?
5: No, no tengo.
3: No sé para qué pregunta, güey.
5: No, pero
3: digo. Desde ayer está preguntando esta tontera, güey. Yo no lo entiendo, güey. Explícame cómo está el rollo.
1: Es la pastilla, comadre, ya se le
3: bota. Ah, bueno, es la edad.
1: Ya se le bota la canica a los viejitos. Ya tiene 50 años, acuérdate. 50 años, ya está. Ya, 50, ya.
3: Comadre, queremos agradecer a los patrocinadores. 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
1: Allá nos vemos.
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3: Ya. 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Al que sigue,
1: Alejandrita,
3: Padre Santo.
1: Alejandrita hermosa.
3: Ay, qué raro.
1: ¿Qué me dijo la mamá del DiCaprio cuando fuimos? Ahí tengo a mi hija.
3: Tú, sí, ahí tienes su
1: hija. Ella me lo ofreció.
3: Mami quiso referirse a su sobrina, porque su hija, pues, está ya veterana.
1: ¿Cuánto es más grande tu hermana que
3: es tú? La más grande.
5: Es más grande.
1: ¿Cuántos años tiene tu hermana?
3: Ah, pues, tengo los 65, yo creo.
1: ¿Ya cobra las 60 y más?
3: No. Fíjate que ya me llegó lo loco, Mare.
1: ¿Era que sí,
3: como mayonesita soleada?
1: Sí, güey, así, güey.
3: Sí, sí, ya me
1: como
3: llegó.
1: Como sangre de huevo echado a perder en el carro, así.
3: Como cuando te quita los

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2: Llamada. La
0: telefónica, buenos días, ¿quién habla?
4: Chiva.
2: Sí, bueno.
4: Oye, ya ves que te había dicho que había comprado carro el DiCaprio.
2: ¡Ey!
0: ¿Compró qué?
4: Ah, no, se lo puso un vecino y le estaba cobrando 100 pesos de pensión diario. ¿Cómo la ves?
2: Ah.
4: Me dijo el vecino ayer lo llevé de la central.
0: ¿Eso le quiso cobrar 100 pesos diarios?
4: No, le cobró.
0: ¡Ah, sí le cobró!
4: Duró 15 días.
2: Oh, ¡ah, 1,500 pesos, güey! ¿A quién? ¿Eh? ¿A quién?
0: Por otro los audífonos, no oyes, por güey. No, ¡qué bárbaro!
2: Sí, lo estoy yendo para quién.
4: Queja ciudadana.
0: Ah, pues muchas gracias por la queja ciudadana.
2: Gracias, fíjate. Gracias, Jorgito.
4: Yo no caigo, mira.
0: ¿Tú crees? ¡Qué bárbaro! Espera,
2: que traiga las donas.
0: ¡Épale!
2: Pura tragadera contigo, ¿no, hijo?
0: Atravieso.
2: Vámonos rápido, dale.
0: Vamos a la cartita, comare.
2: ¡Ya, comare!
0: Ya, porque se
2: va. 9:46.
0: Ha llegado el momento serio de los hijos de la remangada. El momento que te ayuda a ti. A ti que me escuchas, que tienes problemas en lo amoroso, que tienes problemas en lo económico, que tienes problemas en lo laboral, que tienes problemas en lo legal. Y hay gente que lo tiene en todos esos aspectos que acabo de mencionar. Pero aquí tenemos a la persona que está sufriendo eso ahorita en ese momento
2: en carne
0: para
2: propia.
0: Saber qué decirte.
2: En carne propia
0: no
2: tuvo que vivir ese problema.
0: No son consejos improvisados.
2: No.
0: Son consejos experimentados, sufridos. Y si tú no sales de ese problema, es porque eres muy güey. Porque él está sufriendo para salir adelante.
2: Él escribió una carta a un gay el otro día. ¿Qué? ¿Tú qué haces ese gay?
0: ¿Tú qué haces ese gay?
2: Para entender el problema.
0: No. Por eso en los ámbitos que mencioné, no mencioné lo sexual.
2: Ah, claro.
0: Porque en eso pues anda al 100.
2: Es que
0: está enamorado de Cari Murphy.
2: ¡Cállese!
0: ¡Cállate tú, güey! Hueles a mayonesa vieja. Bueno, estos son Rami Ramiro, casos de la vida
2: real.
0: Fue la meta.
2: Y esta mañana tenemos una carta que dice más o menos
1: así.
0: 3, 2, 1.
2: Oh.
0: Entraste de tiempo,
2: oye, ¿qué? ¿Copiado o qué?
0: Entraste de tiempo, güey. 3, 2, 1.
2: Oh.
0: Parejito se oye.
2: Hasta aparecen los dos carnales.
0: ¿Qué te
2: escribe? Era novio Ramiro y Rubén.
0: Ándale, pues.
5: ¿Quién me escribe esta ronda?
0: ¿Qué? ¿Eh?
5: Digo, esa
0: cartita. ¿A ti? ¡Nadie! Es romántico y gracioso como cuando hay solo vino, chucho, la mecazuela, pusilánime y sabandija.
5: Nadie escribe cartita, puro
0: y gotito
2: también.
5: Y puro mail.
2: Buenos días.
0: Buenos días.
2: Saluden, groseros.
0: Buenos días. Iba a decir una canción.
5: Buenos días, hombre. Buenos días.
2: Bueno, pues.
0: Una canción.
2: Pon atención, ¿eh?
0: Cantó José José y su hija Sarita, que se llamaba El Internet.
5: No.
0: Qué joya, melón.
5: No, de la casita. No.
2: Dile a tu mamá que yo la quiero. ¿Esa canción de comer?
0: Fíjate que son lloró. Me acordé la canción de cuando Sergio.
5: La carta.
0: Tú me quieres ver sufrir. Pobre Sergio, lo dejaron alborotado porque la muchacha se fue con un amigo. Pero bueno, es otra historia.
6: ¿Sí sabes cuál canción?
3: Me quieres lastimar.
6: Ah, exacto, me quieres.
2: Buenos días.
3: Buenos días.
6: Buenos días.

0: Gusto saludarlos, muchachos. Me llamo Irene.
1: ¡Irene! ¿Qué tal? Nombre como enfermera. Nombre de una persona distinguida. Ah, sí.
0: Yo estudié durante mucho tiempo para recibirme como... A mí me gustaba mucho el tema de la... masajes, terapéuticos.
1: Al bienestar, el wellness.
0: Algo así, andale.
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0: Mi spa lo armé bien padre, ¿no? Sí. Bien bonito, renté mi localito y ta. Me empezó a ir bien. Bueno, mi novio, bueno. Cuando yo empecé a estudiar eso, al principio estaba muy convencido y me dijo, pues vale, ya está, ¿no? No pensó que fuera a progresar. Hoy me ha ido muy bien.
1: Ya sé por dónde va.
0: Hoy me ha ido.
3: ¿A dónde va?
0: Nos empezó a ir bien.
1: Qué bueno.
0: Entonces empecé yo a relacionarme con gente del deporte, gente del espectáculo, artistas y gente de lana.
1: Varo.
0: Entonces me empezó muy bien porque dejaron sus buenas propinas. ¿Te puedes poner atención por
1: andar hablando con el doctor Simi?
2: Esto es serio, DiCaprio. Irene tiene un problema.
1: El gordo también.
0: Mi esposo un día de esto me dijo, oye, te invito a cenar. Le digo, no puedo porque tengo una cita a las 7 porque le voy a dar un masaje a un artista que venía llegando de Estados Unidos. O sea,
2: ¿eran novios? ¿Se casaron?
0: Vivían juntos. Okay. No casados, pero juntos.
1: Amaciato.
0: Dije, no puedo porque tengo una cita a las 7 de un artista. Ese artista es muy guapo. Me dijo, oye, pues es que tú siempre le das prioridad. Le digo, pues es que es mi trabajo y yo estoy para esto, ¿no? Es como un doctor. Sí. Yo me siento como un doctor que tengo que dejar en veces cosas personales por ir a atender a algún paciente.
2: Sí, claro.
0: Dije, es que mi cliente y yo ocupo abrir puerta con él porque me interesa mucho que me recomiende. Pues así pasó. A los días ya empezó a cambiar la actitud. Tenía discos de ese artista, que está muy guapo. Y los tiró, los regaló. O sea, se puso celoso porque le di masaje. Sí. Y el muchacho, este artista, me empezó a mandar mensajes. Oye, pues me gustaría la próxima semana que me haga otra vez la terapia, el masaje. Y yo estoy dispuesta, pero él siempre pide después de las 6-7, por lo regular entre martes a jueves, porque son los días que están aquí en Mazatlán.
1: Sí,
2: perfecto.
0: Se enojó, está molesto. De hecho, me dijo, no, pues me voy a ir de la casa porque a mí. Digo, oye, es que estoy dando mi trabajo y no estoy haciendo nada mal. De hecho, yo soy muy respetuosa en ese aspecto porque ciertamente hay zonas o hay partes donde yo masajeo que puede provocar algo, ¿no? Algunas reacciones. Pero yo siempre me he mantenido muy... Sí. Y le voy a ser sincero. Sí he recibido
1: propuestas. Mare, alguien comentó en algún momento que en una cuestión médica había una persona que por cuestiones del destino se le... puso aquello como hueso. Y le dijo a la enfermera, yo resuelvo.
0: ¿Ahorita?
1: ¿Cómo lo resolvió, comadre?
0: Un algodón con alcohol.
1: Ajá.
0: A la pipi.
1: Se lo puso en la pura, en el ojo de tondera. Y se fue para abajo, ¿verdad?
0: Le salió por otro lado.
1: Bueno, eso también puede hacer ella, ¿no?
0: No, pero me refiero a de que...
1: Por respeto.
0: A estas alturas del juego, donde ya tengo todo mi
1: espacio, todo atención,
0: tranquilo, todo bien. Ahora ya me está celando con quien este muchacho y que el otro. Sí. Y yo tengo que abrirme el mercado.
1: Claro.
0: Les soy sincera, hay muchachos muy guapos que me llaman mucho la atención, pero yo me he mantenido la línea del respeto hacia ellos. Está por su parte cuando se van a cambiar.
1: Sí, claro.
0: Masajeo en ciertas zonas, no
2: altamente
0: todas las zonas.
2: Altamente profesional todo.
0: Profesional. ¿No? Sí. Pero ¿cómo lo hago entender a este muchacho? Yo lo quiero, estoy con él porque lo amo, pero él empezó, o sea, ahora quiere como que deje el spa, deje todo lo demás. Y me dediqué a otra cosa. Yo no puedo hacer eso después de tanto trabajo que he hecho, tanta inversión que he hecho tampoco.
1: No, y es tu carrera a la que te estás dedicando, ¿no? Prácticamente. Irene.
0: La masajista.
1: Qué difícil caso porque eso es nada más y nada menos que el síndrome de la mujer exitosa. Cuando la mujer se vuelve exitosa, el hombre se siente oprimido.
2: Ay, feminista.
1: Se siente menos. Ay, feminista. Y pues por eso es que empieza a tener ese tipo de arranques, ¿no?
2: ¿No vino Miguel, es feminista?
1: No, es la realidad, pero... obviamente, pues, se pone celoso porque, pues, es que estás atendiendo más hombres que mujeres, ¿verdad?
2: ¿Es necesario que Irene atienda en tanga, en traje de
1: baño? No. O sea, mira, lo del final feliz es otra cosa.
0: No, yo sí creo en Irene.
2: Sí.
1: Sí, no. Como ella dice... Así empezó.
0: Como
1: lo
0: ella
1: que pasa
0: dice...
1: es que ahora como se está haciendo de clientes
0: de
1: alto poder adquisitivo, eso lo hace que se siente menos él.
2: Pero le voy a decir una cosa, nosotros lo vemos de fuera y lo vemos como algo muy normal o

0: profesional. Sí, claro. Pero sí ha de ser complicado para este amigo.
1: Es difícil.
0: Pues que su pareja trabaje y se regodee con este tipo de gente.
2: Es como,
0: aparte, o sea,
2: es como la actriz diciendo, porno.
0: Sí, sí, pues, no, pero no. Fíjate que la actriz porno no, porque te voy a decir algo.
2: Tú sabes que ella se dedica a eso.
0: Sí. Pero solamente ya, tú sabes que ya va eso y hace eso. Ya,
1: claro.
0: Ya,
1: es que mira, ¿en qué ambiente se da el masaje?
0: ¿En qué ambiente se da el
2: masaje? Pues en su spa.
1: Relajado.
0: Ah, sí, sí.
1: Solo.
0: Tranquilo. Media oscurito, así. Música relajada.
2: A ver, comadre, hay que darle un masaje al DiCaprio. ¿Qué pasa?
0: No, pero ahorita no, vas a.
2: Ven, mi chocomilito, chao, perdón.
0: No, pero a lo que voy yo.
2: Ven, mi cocoquito.
0: Oye, yo creo que los que estamos aquí...
2: Así no va a poner el jocoque.
0: Oye, los que estamos aquí, salvo DiCaprio, que es un angelito y no sabe de eso.
1: No.
0: Los demás nos pondríamos celosos. Oye, está atendiendo a un... Espérame, DiCaprio, está atendiendo a un chico apuesto. Un chico que tiene dinero. Lana. Así es.
2: Pero
0: ¿cómo mira, no te vas a poner celoso?
2: Él puede estar ahí, él puede estar ahí presente también, como ayudante.
0: No, va a estar presente. No, ¿sabes qué va a decir? Ahorita vamos a los feministas otra vez. Me estás vigilando. Si
2: quieres no. Pero,
0: además
2: pero,
0: tiene su vida el compa.
2: Esa sería una propuesta como... Mira, hay una cosa. El masajista... Si ustedes no han ido a masajes.
1: ¡Madre!
0: ¡Ay, me dicen naco!
2: El masajista... Cuando ya está dando masaje, el final feliz. Ay,
0: pero, sí, no, pero fíjate, no dice la masajista, dice el masajista.
2: No, claro, ay, Mickey. No, claro, porque es enfocado al deporte, ¿no?
1: Ah,
2: ¿cómo se llama el médico del deporte aquí? ¿Cómo se llama el que está aquí? El que está ahí por Rotary, pues, ¿sí? Se me olvidó el nombre, pero bueno, esto va así. Bueno, no. Okay.
0: Le dicen el manota.
2: No, le dicen el cubano chico. Bueno, la masajista en este caso, que es Irene, al dar este tipo de masajes, pues se frota con ciertas esencias, ¿no? Y ciertos aceititos. Uh-huh. Obviamente necesita alguien que le colabore, le auxilie, ¿no? Para poder hacer el cambio de una toalla, algún trapo, algo lo que se quiera. Entonces, no le veo tan mal que pueda colaborar, ¿no? Sin embargo, si va a estar con la situación de estar celoso, probablemente ya no es una mujer para ti, güey. Porque ella está enfocada en su carrera.
1: Aquí la carta la manda Irene, no el vato.
2: Ah, perdón. No, Irene, ya no es un vato para ti.
0: Ni gana mejor que tú, y es celoso, sí, no. Te la hace de pedo.
2: Sí, ¿qué manda?
0: No mandaste foto, Irene.
2: Irene, déjalo, y aquí tenemos a un soltero.
0: Así es.
2: Se llama
0: Rubén. Y no
2: estaría
0: Rubén. Celoso. Okay. Haz lo que quieras hacer, Irene.
1: Ya no pasa nada.
2: Ya estás grande. Ya estás grande, lo que tú quieras.
1: Ya estás grande. ¿Qué nos importa a nosotros, Irene?
2: No, Irene, la verdad es que es un caso difícil. Tú estás logrando el éxito, tu esposo ve que no. Entonces, lo único que vas a poder condicionar es que a lo mejor atiendas a puras mujeres, ¿no?
1: No.
2: Y aún así no te vas a sentir cómoda.
1: No es tanto el que canceles una cita de cenar con él, es porque el masaje.
2: Es un hombre.
1: Se da en una zona.
2: Un hombre mamado.
1: En un ambiente.
2: Exitoso.
1: En una cosa tranquilo, media luz,
2: es algo comprensible.
0: Lo volteamos, que Irene estuviera en casa, el marido fuera el masajista, ¿y van chicas tipo Cari Murphy, que solamente hay una sobre la tierra, pero van de ese tipo, y que tenga que dar masaje.
2: Bueno, imagínate que Belinda esté en Mazatlán y que pida...
0: ¿Quién?
2: Que Belinda, vamos a poner un ejemplo.
0: Puro huesito.
2: Sí, pero es alguien famosa de cierto poder, sí, adquisitivo, sí, claro. Y que tú seas masajista, ¿va? Y que tú digas, que tu esposa te diga, oye, ¿por qué vas tú?
0: Exactamente.
2: Porque, pues, tuve la suerte y el reconocimiento que me habla a mí.
0: Belinda, me pidió a mí, ¿no? Así es.
2: Ah,
0: no,
2: pues está raro.
0: Que no yo me Belinda.
1: El otra vez tengo una amiga...
2: No, pues qué buen negociante eres, güey.
1: Tengo una amiga que tiene una estética y ella me dice que ya se está enseñando a dar masaje, pero el masaje en pareja.
2: Ah,
1: y
2: swinger.
1: Dije, caray, a ver, ¿cómo está esa madre?
2: Es swinger.
1: No, dice, vamos yo y otro chavo a dar masajes a parejas. ¿Y qué onda? No, o sea, en la misma habitación, yo al señor y él a la señora.
2: Madre, ¿y esa amiga quién es?
1: Corta el pelo que está, y te mete por la...
2: Es la muñeca la que está aquí.
1: No, claro. Donde está Don Federal 3, te voy a decir.
2: Bueno, ¿eso ya está un paso de ser swinger, eso?
1: No, o sea, ella me dijo, no, que te lo recomiendo.
2: Gordo, ¿a ti qué te parece?
1: A mí me dijo, mira, yo te lo recomiendo que le dijera, a mí no me gusta ese rollo.
2: No, está raro.
1: A mí la única que me puede dar masajito, que yo me siento a mi mujer.
0: Ah, a ver, te vas a contar.
1: Es lo que es, güey, a mí. Yo no me sentiría cómodo.
0: Fue a llorar.
1: Yo no me sentiría cómodo que una mujer llegara acá a dar un mensaje. No, güey, no, me daría vergüenza, güey. Me da vergüenza.
2: Tú sabes que no, porque en cuanto una mujer lo toque, mío,
1: a mí me da mucha vergüenza.
0: Tarán, si no está fallando la señal.
2: Ah, por nada, dice la piscina.
1: A ver, que yo cansado me dice, a ver, volteate y ya me da un mensajito en la espalda, el cuellito, los pies.
0: Lo que te has entendido tú es que te está revisando.
1: Que me va a revisar, madre.
2: Bueno, o en este caso, si fuera una lesión, una lesión jugando fútbol o algo, de repente, pues llega el que te da masaje.
0: Pero ahí cambia mucho cuando ya es de una lesión, por ejemplo, en la pierna,
1: en la ingle.
0: Bueno, ahí
2: o que vas con un quiropráctico, por ejemplo, un sobador, un huesero.
1: Un día yo me lesioné la ingle jugando fútbol y me dijeron, ponte una crema.

0: que se llama Lonol, que es calor que alivia, según eso, ¿no?
1: Quema. Pero aquí voy comercial.
0: Bueno, comare. Entonces yo me puse la crema en la mano, comare, y me quedó poquito en el filo de la mano. Y al estarme poniendo la parte interior, me embarré poquito en el huichoquillo, pues.
2: Te enchilaron.
0: Espérate. Ya me pongo el calzantillo y voy para abajo. Cuando me empecé a sentir calorcito, me subí la bicicleta caliente. A la media cuadra. Me está quemando.
1: Espérame, te tengo los huevos de chiva.
0: Me regresé a la casa, güey. Me regresé y prendí el abanico, güey.
2: Eran los huevos enchilados, le tocaron así. Con mucho picante.
0: Ay, ay, música, pero... regresamos lo que más de los hijos
3: de la remacada.
0: Qué vida, qué vida.
1: Ay, tú qué.
2: Ah, estás trabajando aquí, ¿no?

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1: Comare, tenemos un dilema aquí, comare.
2: Comare, hay una persona que quiere ponerse en huelga, comare. Porque resulta que se hizo un movimiento
1: bancario,
2: una transacción bursátil. En este caso,
1: siéntate, gordo.
2: Siéntate, güey. Siéntate.
1: Si no, no te voy a dar nada,
2: Ah, ¿no quieres trabajar?
1: Ah, ¿no quieres trabajar?
2: Ah, bueno. Jenny, contadora, ¿no quieres trabajar?
1: Llegó 20 minutos tarde, comare.
2: Aparte.
1: Porque se le cayó los huevos.
2: Porque. Por andar agarrando huevos. Bueno, ok. Ahí le va. Mi comadre Chiva le dijo a Alberto DiCaprio que si le ofrecía un billete de 100 pesos.
1: ¿Correcto?
2: Claramente se le entregó en la mano el billete de 100 pesos y él entregó el cambio fraccionado. O sea,
1: 5 de 20.
2: Pero cuando empezó a guardar el dinero, dijo: ah, caray. Ya no traigo el de 100, pero ya lo había guardado primero.
1: Ya lo había guardado.
2: Por eso trae billetes de 100 ahí.
1: Ahí guardaditos.
2: Entonces le dice, se le acordó, dijo, la estafa, una estafa muy famosa.
1: Maestra.
2: La estafa maestra que se llama la estafa de Ponciano. Esa estafa es algo como que me estoy feriando un billete.
1: Y no te lo doy.
2: Te lo quito y luego te digo, hey, no me diste el billete. Eso es. Lo hacen mucho en las tiendas y en los abarrotes.
1: Muy abusivos.
2: Dice, oye, es que me diste un, y te da con la feria. Es que yo te di un billete de 500. No, no, yo te di un, era de 100. No, era de 500. Y le tienes que dar más feria. Bueno, en este momento sí, te está pidiendo de regreso.
1: Tú eres el testigo, Quicho, buenos días.
2: Te está pidiendo
1: días,
2: de regreso buenos un billete de 100 pesos que ya le diste.
1: Quicho, le pedí un fin. Pon atención. Le pedí al DiCaprio que me fregué un billete de 100 pesos. Ajá. Para pagarle más todo el desayuno, me fregué 5 a 20.
2: Vale.
1: Se lo entrego ya el billete de 100. Ey. Después no lo encuentra y dice, no me lo has dado. Ahora me lo está exigiendo. Ah. Y yo traigo otro de a 100, pero no, o sea, no dice DiCaprio, ni dice nada de que estoy claro. Dueño del DiCaprio, no, o alguna sueña particular, un número de serie, no tiene
2: ahora,
1: ningún dato.
2: Fíjate la cuestión, ahí existe esa incongruencia, pero cuando él le quitó el billete 500 a su mamá, ahí no se enojó.
1: Siéntese, no pasa nada.
2: Pon atención, porque estás igual que el DiCaprio. Tú pon atención, güey.
3: Te estoy escuchando.
2: ¿Y entonces qué dije?
3: Te estoy escuchando. No sé, pero dime.
2: Es lo que te digo, pues. Está igual que el DiCaprio.
1: Cuando él se fregó a la mamá con los billetes de 500 pesos que se encontró debajo de la cama,
3: sí.
1: ¿Ahí qué procede, Quicho?
3: No, pues es de la mamá.
1: Y ahora él quiere que le regrese los 100 pesos.
3: Mira, gordo, tu mamá está mala de la rodilla, no se puede agachar. Te pone a limpiarla abajo de la cama para sacar la.
4: Yo me agaché.
3: Sí, porque tú estás, entre comillas.
2: Y es bueno para agacharse.
3: Entre comillas, estás más joven. Entonces, si recuerdas una moneda.
2: Más que la mamá, sí, ¿no?
3: Pues sí.
2: Pero de 50 años, mira.
3: Pero creo que se ve mejor la mamá, ¿verdad?
2: Sí, está más entera la mamá.
1: Se ve más enterita.
2: Sí. Salvo por la rodilla, pero está más entera la mamá.
1: Nomás que el papá está en el infierno.
3: Ay, gordo. Oye, ¿qué los hijos? Ese billete que se encontró es de la mamá.
2: No,
3: la
2: pero
3: mamá.
2: Lo que le está doliendo a él no es tanto el billete de 100 pesos, es que alguien se le aplicó. O sea, él se le aplicó a su mamá con 500 pesos.
1: Ey.
2: Y ahora llegó alguien que se le aplicó con 100 y dice, ay,
1: está llorando.
2: La vida es injusta.
1: Yo traía dos.
5: Fíjate una cosa, DiCaprio, no te diste cuenta, pero en los 5 billetes de 20 que según diste, uno de ellos era de 200, pero como era verdecito, no te diste cuenta.
1: Yo que no traía los lentes. Quicho, aquí está mi cartera, puedes abrir cuánto y no. Yo traía 200, pero ábrela, ábrela.
2: No, comadre, te arrimaste al más peor,
1: A ver, 200.
2: No, comadre, espérate.
1: No, comadre.
3: Déjate, deja una feria, güey, no trae nada.
1: No, güey.
3: El pantalón.
1: 200 pesos.
3: Traigo
1: 140.
3: Ahí está, dámelo.
1: No, yo traigo 200, güey.
3: No, dámelo, ándale.
2: Traía dos billetes de 100, mi comadre.
1: Aquí están dos billetes de 100 y le pagué 60 al desayuno.
3: ¿Sobre pues 40? Claro que sí. Oye, quiero mandar un saludo.
2: Ah, claro, adelante, es el programa Los Saludos.
3: Antes que se vaya el bomboncito de este.
2: Échale,
3: solo la chilita, chiquita.
1: Ah, ¿supiste que lo van a correr?
3: La chila lo va a correr.
1: No,
3: un saludo para ella que nos está escuchando ahorita ya.
2: Qué bueno, gracias, chilita, Soberana, chilita. Por escucharnos.
3: Es,
2: qué buen gusto, sí. Has retomado.
3: Ah, cañón.
1: Sí, porque hubo un tiempo que nos bloqueó.
2: Sí, nos bloqueó.
3: Ya van a empezar a tirarle.
2: Pero no, ya retomó el camino.
1: Ya. Es como cuando se va del rebaño y vuelve al rey.
2: Que a propósito acaba de cumplir años el día pasado.
1: Ah, ¿no? Felicidades, chilita. Ahorita vamos a darte un abrazo.
2: Muchas felicitaciones.
1: Fíjate que
2: nuestra amiga Soberana se ve muy joven, ¿eh?
1: Sí.
2: Se ve muy joven. ¿Cuántos años tendrá? ¿Unos 23?
3: No, está atrás de ti.
2: No, bueno, que ya.
1: 24, ¿será?
5: Yo lo veo mirando para con el ticket.
2: Más de 25 no tiene.
3: Está en cuarentena el muchacho.
2: ¿Ah, sí?
1: Y eso, güey,
3: está en ochentena. En ochentena lo tiene porque desde el otro plebe.
1: Espérate. ¿Volviste a ser papá, güey? ¿Eh?
2: Desde entonces.
1: Ya lleva 2 años el niño, güey.
3: Eso. Por eso, está en ochentena.
1: Le dijo la esposa, son 2 años de abstinencia, ingato, rayado.
2: Como papá yo tierra, güey.
1: Habla solo.
2: Le toca y le sale.
4: Por eso ahorita que venía el picho por el patio corriendo y venía atrás del alfabeto.
2: mensaje.
1: Al favela le sale jocoque.
2: ¿Alguien mandó un mensaje?
3: Ya se reportó.
2: Ah, ¿qué dice Chelita?
3: No, no, estoy aquí bailando, así como diciendo.
2: Ah, eso, gracias, soberana.
1: ¿Quién, cobarde? ¿Quién?
2: La soberana. Sheila.
3: ¿Qué, gordo? ¿Por qué te aguanta?
2: Que hoy la vemos más güera que nunca.
3: ¿Por qué?
2: Y huele muy rico, siempre cuando entras a su oficina.
1: El DiCaprio huele a Chocomil echado a perder y ya huele a Dolce Gabbana.
2: Huele a Dolce Gabbana, Carolina Herrera, así como que. Como a tienda departamental.
1: Como huele. Aeropuerto fino, güey.
2: Ándale, como.
1: Y el DiCaprio huele como al mercado cuando ya se fueron todos.
3: El mercado más abasto, así echado a perder la fruta y la verdura.
2: Sí, haz de cuenta.
1: La leña. Vamos como estacionador, compadre,
2: que. Ah, pues ya que estamos en esto, dije, andamos trabajando, pues sí. 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
2: Espérame.
4: Que se acomode mi. 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
3: Para la parada.
1: No, así es, güey.
3: Oye, ¿Cómo dice aquí?
1: No venía el teléfono, güey.
3: Los auriculares todo. ¿Cómo dice allá abajo? A ver abajo.
4: Que también quiere que sepa uno con el mapa que trae ahí de caer.
1: Estoy escuchando. El Chivas es el más guapo de todos ustedes. Quicho, cuando puedas, no urge, güey. Cuando puedas, cámbiale la pantalla al teléfono.
3: Levemente.
1: Parece ya rojo, güey.
3: El gordo, dice la
2: señora. Oye, trae protector de pantalla del Spider-Man.
4: Es que también es un teléfono luchador, dice.
3: ¿Cómo dice abajo? ¿Cómo dice abajo,
2: güey?
3: ¿Cómo dice abajo? Está temblando.
2: A ver.
6: Que no lo.
2: Que
6: no
2: se deje
6: del gordo.
2: ¿Qué?
3: Que no se enoje.
6: Que no se enoje.
2: ¡Estúpido!
3: Que no se deje del gordo, dice.
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3: Oye, se va de vacaciones el gordo.
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2: 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Oye.
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2: No, el otro. 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
3: Se pega,
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2: Se pega.
3: A mano derecha nos encuentran.
2: Me está agarrando la mano. Me está pasando corriente.
3: A mí también me dicen el mago. Se la aparezco y se la desaparezco.
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1: Me voy por allá, güey.
3: De ahí empieza la ruta.
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3: Ay, güey. Viniría la Nina, comadre.
1: De Valle del Ejido, del Chaflán adelantito.
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1: Hola, Dina. 10:45. Adelante, Carmillo. Vamos con información.
3: Rápidamente la información con.
4: Va sacando la laptop.
3: No. Y pregúntale si ya tiene seleccionadas las notas. No sabe ni qué va a decir.
4: Presumido. A ver, Goro, saca tu tablet.
3: Vamos con la información con la nota gorda.
4: ¡Viva la gorda!
3: La nota express con Alberto DiCaprio.
4: Ah, no, mira,
3: huele a cobija vieja. Pero,
1: tiempo fuera. Espérame, padre. Tenemos aviso importante. Ponle pausa. Deja, pongo música de campanada.
5: Tenemos un llamado celestial.
6: Me dijeron.
1: Espérame.
0: Ay, ese
3: producto. Bueno, para nada.
6: Es cierto que... Buenos días, Juan.
0: A ver.
6: Oye, me dijeron un mitote. ¿Es cierto que el Alberto DiCaprio es hermano del Quicho?
3: ¿Eh?
6: ¿Es hermano de qué? Si hermano carnal, hermano de sangre, hermano de amistad, o hermano de no sé qué.
4: Enjuéguese la boca haciendo gárgara boca abajo, por favor.
3: Más respeto para el padre. Más respeto para el padre José Luis.
1: No, pero lo que dice es que porque Dios guarde que sea de hermano, ¿verdad?
4: No, hombre, cállate los ojos, mi gorda.
0: El padre empezó, le está diciendo cosas al Quicho. A ver que te comparen. Ay,
3: no, no. Pero fíjate.
4: José Luis llevado.
3: Váyate, tú dices que este es mi hijo, no, sáquese la fregada. No.
4: Lo vas a extrañar ahora que se vaya a Tepic.
3: Mi hijo putativo, dice.
4: ¿Por qué le dices así?
3: No más porque digo yo, a mí me lo encargó don patrón.
0: Pero está cuidando.
3: Don Hernán me dijo, cuídamelo mucho porque se lo cobro como nuevo. Sáquese la fregada. Y está más usado el correteado que la fregada.
4: Yo pensé que el papá de él, que lo tenían ahí.
3: No, el papá está en el infierno, está en el infierno.
1: Está en el infierno él ya.
3: Ah, tú te diste cuenta porque se fue al infierno.
1: Ya te ha juzgado por Dios.
4: ¿Por qué me ve con una
3: mirada? Mira, fíjate lo que va a decir el Quicho. ¿Por qué se fue al infierno el papá de él?
4: Porque estaba haciendo cochinadas con otro hombre.
3: ¡Ah! ¡No es posible!
0: No alcanzó a llegar al monte agarrando un cantincito.
4: Mira, gordos, el que se lleva se pasea.
3: Está llorando.
4: Está grabando corrida el Juan Ramón.
3: Ándale. Prepara la información, adelante.
0: Así es, risitas de oro. Sí.
3: En la información, no tengas güey.
0: Esa nota, DiCaprio. Bloquea la Wii, cuéntate quién.
3: Anda, pues, a ver, eso está interesante. ¿De quién?
4: Este dice.
1: Bloquea el Wi-Fi, dice.
0: Bloquea WIF.
4: Dice, bloquea WIF.
1: WIF.
4: Las cuentas de el ex secretario de Economía de Sinaloa.
0: Unidad de Inteligencia Financiera, es la WIF.
4: Ándale.
0: Que es el dueño de la Terraza Valentinos.
4: Es cierto.
3: Bueno, va a decir la nota tú, la va a decir el gordo.
4: No, metiche, leyendo.
1: Gordo, metiche, dile.
3: Bueno, di la nota, pues.
4: Lo que pasa es que.
3: Gordo.
1: Lee la noticia,
3: Gordo, no quiero que improvises, güey. Quiero que lea la nota, güey.
4: ¿Qué sucede? Que congelan las.
1: ¿A quién?
4: ¿Lo metieron al refri, verdad?
1: El
4: secretario de.
1: ¿Cómo se llama? Por eso lo metieron al refrigerador.
3: Espérate. Al ex secretario Valentino.
4: Los viernes.
1: Por eso lo metieron al refrigerador.
3: No lo muevo porque te. ¿Cuál es viernes, güey? ¡Estúpido!
1: Le falta la pojita.
0: ¿Los bienes o
1: dale, no? Dale, pues, ¿qué pasó?
3: Dice, al exsecretario de Valentino. Le congelaron sus viernes. ¿Qué? ¿Qué? ¿Oye? No, ¿qué digo?
4: No, no va a trabajar.
0: Va a perder mucho dinero.
3: Ok.
1: Congelaron los viernes. Pero,
3: bueno, ¿de quién se trata?
1: Está haciendo mucho calor, la congelaron.
3: Gordo, ¿de quién se trata?
4: Dice, Ricardo Velarde. Pipi. Ándale. Cadenas. Es integrante de la gabinete.
0: Está temblando el periódico.

0: gabinete del estatal de Sinaloa, sí. del gobierno de Mazatlán. Las autoridades, hombre, Rebeca, revientan las medidas administrativas, ándale. Lo que pasa es que ya le congelaron. El dinero y todo eso.
1: Si la unidad de inteligencia financiera.
0: El del caso de este chaval que se desapareció en el Valentino.
2: El morro de Durango.
1: No tiene que ver nada. Tiene nada que ver eso. No tiene que ver eso. Son cosas diferentes. No.
0: Ya no apareció el chaval. No,
3: gordo.
1: Tiene que ver esa cosa.
3: Gordo.
2: No, pero por ese escándalo.
3: Acuérdate que hablamos contigo.
2: Renunció a gobierno.
3: Renunció, pero no por eso le congelaron. Acuérdate que hablamos contigo y que ya no podías tocar ciertos temas, si no te constan y no sabes qué onda, no estés hablando de eso, güey.
1: Gordo, si la unidad financiera esa que congeló las cuentas, te detecta a ti los bienes que tienes y todo lo que sigues sin declarar, también te la congela.
3: Espérate, que hay otra nota.
1: La pensión del bienestar y los botes te congelan.
3: Dice, bloquean línea celular.
0: No, los botes no,
3: Al pseudo locutor porque nunca le ha puesto saldo, atentamente Slim.
1: Ahí está, mira.
3: En Lomas del Mar detectaron una cuenta que tiene más de 20 años que no le pone saldo.
1: Ni un peso.
3: Dice nuestro amigo de Telcel. Ah, no, pues sí la marca, pero van a bloquear esa línea. Ah, bueno, ¿y a quién se refiere entonces?
0: El secretario del Valentino.
1: El Valentino.
4: la secretaria. Él es el dueño de la Terraza Valentino.
3: Lee bien lo que dice aquí, exsecretario de Turismo.
0: Economía.
3: Oye, el otro. ¿Ya por qué a otro?
4: Yo creo que le ayudó.
1: De los dos no hago ni uno.
3: Dice el de turismo, ¿yo qué, güey?
1: De los dos no se hace la mitad de uno.
5: Pobre gente que está escuchando, ¿cómo van?
1: Para pura madre. Este es el programa cultural.
3: ¿Cómo van para pura verde? No, al contrario. Siempre hemos dicho, ¿a qué programa lo arrimaron el cliente? Siempre
1: más
3: hemos
1: información,
3: dicho.
1: ¿Tenemos más información?
3: No, ándale, pues, échale.
0: Bueno, 100 pesos.
1: ¿Te acordaste?
0: Así es. Dice, escala la bandera de
2: hasta bandera.
0: Escala bandera. Ay, Dios mío.
1: Estúpido.
0: Hasta la bandera del Zócalo de la Ciudad de México. Por la planta económico de Tololampo.
3: El cómico dice.
0: No.
3: ¿Cuál cómico?
2: Armónico. Hasta bandera. Armónico. Zócalo de la Ciudad de México por planta de amoníaco de Topolobampo.
1: Poco sí, bueno. Es cierto lo que dice. A ver, no se equivocó, gorda. A ver, léelo tú.
2: A ver, retifica la corrígame, nota. Corrígame, ¿cómo era?
0: El monónico.
3: ¿Qué? Amoníaco, güey.
1: Amoníaco. Estás maníaco. Más información, adelante, Carpillo.
3: No, es un demoníaco. Está poseída por el demonio.
1: Dale.
2: Otra nota gorda.
1: Otra. Léelo.
0: Dice, refuerza la seguridad con 35.
1: Gracias, ya nos vamos. Hasta mañana, visión más de los hijos.
3: De la remangaza. Se me hace eterna esta sección. Adiós. Eterna.
1: El último día del DiCaprio.
0: Lavan.
1: Se verán cosas peores.
3: Bien, comadre.
1: Que se la base.
3: Adiós.
1: Vámonos, gracias, comadre. Adiós.

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0: como siempre, tenerlos aquí en el programa de la Qué Bueno es la RJ, su programa de la Hora de la Papa. Aquí estamos, su amiga Aide de la Puente, y por supuesto, mi compañera Ingrid Rentería. Ingrid, buenas tardes.
1: Buenas tardes, Aide, y buenas tardes a toda la raza que escucha el 105.1 FM de su radio. Esto es Qué Buena de RJ, Toño en los controles. Y bueno, pues, lo prometido es deuda, claro, y la vamos a cumplir.
0: Él tiene palabra de hombre. Porque la semana pasada estuvimos en entrevista a Pablo Montero en línea y dijo, la próxima semana estaré con ustedes en la cabina.
1: Es correcto.
0: No lo creíamos porque pues ya ves que él es tan ocupado y pues se va a los mariscos.
1: No lo creía porque seguramente ya nos han quedado mal otros.
0: A muchos. Entonces, él sí tiene palabra. No como otras cochinadas. Él sí es hombre de veras.
1: De
0: aquí
1: palabra.
0: Tenemos a Pablo Montero. Pablo, muy buenas tardes. ¿Cómo estás, amigo?
2: ¿Cómo estás, chica?
1: Eso, Aide, venga.
0: No cualquiera tiene a Pablo Montero en entrevista.
1: ¿Qué tal, Pablo? Qué gusto tenerte aquí en la cabina.
2: ¿Qué tal? Buenas tardes a toda la gente de la Qué Buena que nos está oyendo aquí en Mazatlán. Estamos muy contentos de estar por acá. Y bueno, ya se los dije como cuando hablamos por teléfono que íbamos a estar aquí, se los prometí. Y aquí estamos disfrutando de su compañía, de la gente que nos está escuchando. Y bueno, invitarlos, ya saben, este próximo sábado 12 de septiembre en Espectaculares, un gran concierto festejando nuestra noche mexicana, nuestra Así independencia es. Y bueno, con una cena show con mi mariachi, norteño banda, con canciones espectaculares, ¿no? Que han estado escuchando a lo largo de mi carrera. Hay otra en Tu Lugar. Está.
1: Perdóname, mi amor.
0: Ay, no, a mí me encanta la del Piquito de Oro, hijo.
2: Piquito de Oro, Gata Salvaje, bonita. Que me digan viejo. Está también Coqueta, Del Dicho al Hecho, todas las canciones que hemos grabado.
1: Pero aparte también canciones de gusto popular. Hace un momento ahí de la Puente te ponía un fragmento de la obra de Perfume de Gardenias, donde interpretas junto a la Sonora Santanera, y lo haces muy bien.
0: Mi razón
2: es una canción muy bonita. Y que me acompaña pues nada más y nada menos que la Sonora Santanera, que es una institución, que la canción es muy bonita, que dice, he perdido para siempre lo que fuera de mí.

0: Oh, y aquí estoy entre botellas.
1: ¡Ay, papá!
2: ¡Qué bonita!
3: ¡Qué bonito!
2: No, no cualquiera canta ese tipo de canciones. No, y además, no cualquiera canta canciones de Vicente Fernández, de Javier Solís y todas las canciones que te avientas, Pablo. Y la verdad, una de las canciones más románticas tuyas que siempre me ha gustado. Y la verdad, una vez me la dedicaron. Ah, no es cierto, eso no me la, nunca me la han dedicado, pero es la de Hay Otra en Tu Lugar. ¡Qué fuerte canción!
1: ¡Ay, no,
2: hay! Qué fuerte
1: que
2: canción.
1: No la dediquen, por favor.
2: Es de que, o sea, pero dice, hay otra en tu lugar, perdóname mi amor, pero dice que de todas maneras hay otra en mi vida, pero tú te robaste mi amor.
4: Exactamente.
2: O sea, ella se robó el
3: llega,
2: amor. O sea,
3: llega,
2: estaba
3: llega.
2: La otra, te movía todo, el esqueleto y todo, pero la que de la que se había enamorado era de la
1: que
2: primera.
1: Se fue, la que
2: sí.
1: Se fue. Exactamente.
4: No. En la historia del video, en la historia de la que se fue, pero para siempre, porque en el video pues sale que tiene una enfermedad y se muere la chica, ¿no? Entonces, de eso, así lo quisimos hacer cuando escribimos la historia del video, fue Rudy Pérez y un servidor, y decíamos, ¿cómo le vamos a hacer para que no esté con la nueva novia y que esté pensando en la otra, ¿no? Pero que quede bien, que el último salgas llevando una flor
3: al cementerio.
4: Al cementerio y quedó muy bonita la escena.
2: Qué padre. Y también tienes muchas canciones, muchos éxitos. Como Que Me Digan Viejo, Cielito Lindo. La de Piquito de Oro que me encantó porque un ritmo muy norteñito, muy bonito, ¿no? Así, no sé. Me recordó a los grandes cantantes de allá de Nuevo León, ¿no? Puras canciones bien buenas. Sí. Y luego la de Dicen Por Ahí, no, la de Gata Salvaje.
4: En el Piquito de Oro participan varios de músicos como Salomón Robles, Eliseo Robles.
3: Chivo, desde la cantina, claro.
4: Está tocando en ese disco que lo hicieron grandes agrupaciones que me ayudaron a hacer ese disco, homenaje a Ramón Ayala.
3: Los grandes, ¿no?
2: Padrísimo.
4: Ahorita tengo una de los Cardenales que quiero grabar.
2: ¿Cuál?
4: Una muy bonita.
2: Ándale, dinos un pedacito.
3: Cardenales de Nuevo
2: León. Nadie la va a cantar como
3: que
2: tú.
3: Que ese sí es.
4: No, de los cadetes.
3: Eso que es el
4: los
3: llamado.
4: Cadetes de
3: Linares. Cadetes de Linares. Que ese sí es el llamado género grupero.
2: Claro.
3: Que nace
2: claro.
3: Allá en Nuevo León.
4: Ese, pues, más bien es norteño.
3: ¿Sí?
4: El grupero amanece, yo creo que es a partir de los Bukis, ¿no?
3: Pues es que así le llamaban en Monterrey en los 80s, los gruperos, sí, sí, con los norteños. Y obviamente el género que manejas. Oye, Pablo. ¿Tienes cuántos años ya de trayectoria y con qué empezaste, actuación o la música?
4: Bueno, tenemos novelas, ¿eh? A partir del 93 me salgo de Torreón, pues muy chico, y me voy a México a probar suerte, pues siempre quise cantar desde muy chico y estuve en un grupo de los 13 a los 15 años. Y luego ya me salí y hasta los 20 años me fui a la Ciudad de México. Fui a cantar, canté en un lugar que se llamaba el Hipocampo, que había un espectáculo.
2: Aquí hay uno de esos.
3: Saludos al personal, ¿verdad?
2: Muy diferente.
4: Ahí venden tortas.
2: Ah.
4: Y había espectáculos de música mexicana. Ajá. Y luego después pues, está otro que se llama El Arroyo, que está muy rico ahí también. Y hay espectáculos de música mexicana. El Cícero Centenario, que es Doña Estela Moctezuma, de Pedro y Pablo Moctezuma. Y luego ahí sí estuve muchos años, como 6 años, y en el Guadalajara de Noche, que es el lugar donde empezó Javier Solís también, y muchos cantantes en la Plaza Garibaldi, ahí estuve 6 años también.
2: A mí me impresionó mucho ir al, ¿cómo se llama el restaurante ese famoso donde están todos los?
3: El mural.
2: El Tenampa, correcto, ahí me tocó ir a comer y todo, y la verdad se tiene una vibra tan padre.
3: El ambiente bonita. Obviamente en el que entras, ¿no?
2: Sí, oye, una gran trayectoria en las telenovelas como Vivo por Elena en el 98, la de Abrázame Muy Fuerte, Fuego en la Sangre, Triunfo de Amor, Qué Bonito Amor, Mi Corazón Es Tuyo, Soltero con Hijas, y como protagonista en el 2006 con la telenovela de Duelo de Pasiones, que fue un novelón.
4: Duelo buenísimo. De calzones.
2: Duelo de calzones. Y luego, pues, la que me gustó mucho también.
3: A ver quién
2: Netflix.
3: Se los quita más rápido.
2: Ay, no, pues aquí con él se los van a quitar en segundos. En el 2022 interpretaste El Último Rey,
3: no se
2: pongan. Hijo del Pueblo, de Vicente Fernández en Netflix, en esta plataforma tan popular. Ahí me tocó verte.
4: Sí, bueno, primero salió en la televisión, en el Canal 2. Ajá. El Canal de las Estrellas estuvo 2 temporadas y la verdad que fue un gran, gran proyecto con mucho éxito, con mucho rating en toda Latinoamérica, en México y en Estados Unidos. Y los que ya ustedes lo subieron en la plataforma, en VIX. En Netflix o en VIX.
2: Creo que está en Netflix, VIX. ¿No? ¿O dónde
4: no, en
2: lo
4: VIX,
2: vi?
4: En VIX. Bueno. Está en VIX, está en Amazon, está en otras plataformas, pero en Netflix está la de la que hizo la acción de Colombia, de Caracol.
3: ¿Cómo así?
2: Pues a mí me ha tocado ver la
4: tuya. Eso lo hizo Jaime Camil, este personaje. Yo hice también la versión de nosotros, que la verdad es basada en un libro, en una biografía muy, muy bien hecha y muy bien, muy bien el trabajo que hizo Olga Guarno, que es una escritora que hace muchas biografías, ¿no? Entonces le ha hecho a gente muy importante y la investigación que hizo es de muchos años, son 7 años de trabajo. Y la verdad que yo, como conozco muy bien, conocí muy bien a Vicente y conozco a todos los amigos desde que nacieron mis papás de Colombia. Y después, pues siempre se hicieron compadre. Ya cuando nació mi hermano Oliver, lo bautizaron allá en un rancho, antes de que estuvieran en los Tres Potrillos, estaban en otro rancho y ahí lo bautizaron. Eso fue en los 70, ¿no? Entonces yo lo empezaba a acompañar desde que tenía 5 años a los conciertos.
2: Qué increíble. Entonces, o sea, conoce sus movimientos,
4: todo.
2: Cómo hacía sus, cómo se llaman las
4: gesticulaciones.
2: Gesticulaciones, correcto. Y bueno, además cómo cantaba, cómo se movía, todo eso, ¿no? Porque tenía un modo muy particular de caminar, de interpretar, de cantar. A mí me tocó verlo una vez aquí en Mazatlán y se ponía el micrófono como a 2 metros.
3: Yo creo que de los cantantes más imitados, ¿no? Por parte de hasta en la comunidad gay, en los bares gays, creo que siempre sacan el personaje de Vicente Fernández, porque es admirado
4: Juan
3: por todos.
4: Gabriel y Vicente.
3: Juan Gabriel, Vicente, Jenny también, sí. ¿Verdad? Querida Jenny. Y, pero bueno, aquí no era imitación, era una admiración a final de cuentas. Pablo, estás en Mazatlán, Sinaloa, disfruta del puerto, y viene una noche muy importante donde vas a tener esta cercanía, sí. No solamente con los mazatlecos, sino con la gente que se deje venir al puerto de Mazatlán a pasar estas fiestas patrias. Un 12 de septiembre que seguramente vamos a recordar siempre. ¿Qué nos estás preparando? Yo sé que dices acompañado de mariachi del norteño banda. ¿Estás preparando algo especial para
4: claro,
3: esa noche?
4: Sí. Siempre, según a donde vayas, obviamente tienes que poner canciones, canciones que sean regionales, ¿no? Que sean canciones que hayan sido ya un éxito, que sean de aquí, que sean compuesto para esta tierra, ¿no? Como obviamente el corrido de Mazatlán.
3: Claro, de José Alfredo.
4: Hoy que el destino me trajo hasta esta tierra, donde el Pacífico es algo sin igual.
3: ¡Ay!
4: Es necesario que toque la tambora para cantarle un corrido a Mazatlán.
3: ¡Ay! ¡Esa! Hombre, ya me quedé picada. Oiga, pero faltan pocos días, qué bueno.
4: Ese tipo de canciones, obviamente las monto, ¿no? La primera vez que vine aquí, en mi primer disco que se llama ¿Dónde estás, corazón?, que está haciendo una novela que se llama Vivo por Elena, vine aquí a un ahí por donde está el que se tiran los clavados, ¿cómo se llama?
3: El monumento al clavadista, la Sánchez Taboada.
4: Ahí ponían un escenario y hacían un festival cada año. No sé si era de un maratón o algo así.
3: ¿En qué años habrá sido aquello?
4: Eso fue como en el 99, 2000,
2: ya. ¿Sería algún triatlón o algo así?
3: O algo de radio.
4: Sí, va, porque me dio una medalla.
2: Ajá.
4: Yo siempre he corrido, ¿no? Yo acabo de hacer un triatlón muy importante.
3: Ya vi que tienes buena pierna. Ya vi.
2: El día de veras.
4: Y la verdad que eso fue... Es más, me quedé aquí en un hotel que se llama Marina, no sé qué.
3: ¿Existirá todavía?
4: Bueno, está aquí en el Malecón y ahí se quedaron todos los artistas, ¿no? Los que venían, no sé si me acuerdo, no sé si venían los Lamaitis, no sé, los que estaban de moda en ese tiempo. Raragazzi.
2: Porque también veniste a un aniversario luctuoso de Don Cruz Lizárraga.
4: Ah, viene al estadio, ¿no?
2: Que estuvo muy padre esa vez y por ahí me tocó verte de cerquita también.
3: Sí. Es que ahí estábamos en la conducción.
2: Sí, ahí estábamos.
3: Bueno, a mí me tocó estar en la conducción.
4: En el estadio de los
2: Teodoro Mariscal,
3: de los Venados de Mazatlán.
2: Claro.
4: Muy, muy padre. Estaba hasta el gorro.
3: Y ahorita está más bonito el estadio.
4: Y bueno, he venido a eventos muy importantes y bueno, pues. Hace un año estuve aquí también con la obra en un teatro y ahorita pues estamos presentando este gran concierto con un repertorio especial, como dices tú, cada vez que según donde te presentes. Yo como he vivido tantas cosas aquí de niño, voy a cantar canciones que cantaba cuando me dio una pulmonía y quería ligarme a una chica, ¿no?
2: Claro. Oye, ahora ya no. Oye, pero ahora ya no. Pero
3: hay una pregunta.
4: Pero ya no. Iba saliendo sobre, el frost.
3: Es que te iba a preguntar de eso. No, bueno.
2: El frost.
3: Las pulmonías en la pura
2: qué
3: puerta.
2: Padre.
4: Y íbamos al caracol, íbamos con.
2: Qué padre. Qué tiempos aquellos.
4: Y íbamos con una amiga de Monterrey muy linda y de repente empieza a llover y nos empapamos todo. ¿Cómo estás, mi amor? Y nos empapamos todos así, pero. Pues mojados, ¿no?
3: Mazatlán, el cotorreo.
4: No pudimos ir al caracol, tuvimos que ir a cambiarnos porque pues íbamos mojados de la lluvia.
3: Oye, Pablo, pero siempre has tenido también fama, no de ojo alegre porque te voy a respetar mucho. Eres una persona guapa, creo que lo sabes, te ves al espejo y dices, pues estás guapo. Pero hay veces que los guapos no tienen pegue, pero tú tienes pegue. O sea, las mujeres no nada más a veces se conforman con una foto contigo, quieren algo más. Te pregunto, ¿en Sinaloa es tierra también de mujeres y hombres guapos? Uy, ¿has andado con alguna sinaloense?
4: Pues no te digo que venía mucho de... Aquí me enamoré por primera vez. A los 16 años vine con todos mis amigos por primera vez en un viaje yo solo. Nos quedamos ahí en un lugar que se llama Islas del Sol.
3: Claro, no, todavía existe.
4: Y ya nos íbamos todos ahí al SIDA, ahí se ponían toda la...
3: ¿El cotorreo?
4: La banda ahí que venía de, pues, de todos lados, ¿no?
3: ¿En la playa del SIDA?
4: En verano, ¿no? Por julio veníamos en esas épocas. Los finales, la última semana de julio nos tocaba venir. Me acuerdo muy bien porque vine varios años. Yo creo de los 16, 17, 18, 19, por ahí.
2: ¿Tienes una historia en Mazatlán entonces, Pablo?
4: Aquí me enamoré de una chica.
3: Pero era de aquí.
4: No
3: me acuerdo.
2: ¿Qué apellido tenía?
4: Era de Torreón.
3: No, se enamoró en Mazatlán, pero la chica era de Torreón.
2: Fuera.
4: No, pero sí he salido con una chica de aquí en Mazatlán.
3: ¡Eso!
4: Wow. Iba ahí, la veía que estaba al lado del Balboa y tenía una casita ahí muy bonita al lado que está en la playa. Y una vez la acompañé ahí a... platicar, una chica.
2: Wow.
4: Muy
2: linda. Ya sabes quién es.
3: Esa casa ya no existe.
2: Ah, esta va a empezar a descubrirte. Ladrillo, ¿no? Por eso ni le des pistas.
3: De piedra, bien. De piedra la casa.
4: Sí, sí, sí.
3: De piedra de ser de la cama.
4: Y de repente cuando íbamos en la pulmonía ya todo mojado, ya sabes, ¿no?
3: Porque me imagino.
4: Vamos a los de la cambiarnos. Y así, pues, cosas de esas.
2: Y en eso y de fíjate, la cambiada te ayudaba a cambiarte la muchacha.
4: Cuando íbamos en la pulmonía dije, te voy a cantar una canción. Porque estaba lloviendo, ya dejó de llover y íbamos así, pues, bien frescos, ¿no? Y le dije, ahí te va esta que dice...

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1: Ay, qué bonito.
2: No, yo nada más quisiera.
0: Noche,
2: por favor, dime, cuando le cantaste esa canción, ¿en qué condiciones ya iba ella? Pues, yo desmayada, no sé ella.
3: Escuchando, pero canciones esas siempre que vengo a Mazatlán canto esa canción.
1: Oye, ¿y qué te gusta de Mazatlán? O sea, ¿qué te gusta comer aquí? Digo, aparte de los mariscos, ¿o te gustan mucho los mariscos?
3: Ahorita
1: ¿qué comes?
3: De ahí con el toro.

0: pesado.
1: Ay, le gusta el buen marisco. Y luego bien baratos con el toro pesado.
2: Y de tomar, ya estoy viendo que toman mucha agua de coco.
0: Sí, cuando vengo trato de hacer mucho ejercicio, aprovechar el clima, el calor y todo para que me gusta mucho correr.
1: Te regalamos calor.
0: O sea, hago todo lo que quieras. Y después hago ayuno y luego tomo agua, pues trato de tomar agua. Unos cuatro. El agua de coco trae electrolitos.
1: Sí, claro.
0: Bastante, trae sales.
1: Sí. Suero natural.
0: Trae minerales, entonces no necesita nada. Es como, es el mejor suero, que es la mejor agua que hay, ¿no? La de coco. Y trato de cuando vengo aquí tomar unos 4 litros al día. Me voy a correr, más o menos como a mediodía. De hecho, al ratito tengo que ir a correr.
2: ¿Nos dices luego, por dónde vas a correr?
0: Voy allá a una pista que está en allá por Cerritos. Ah. Y luego,
1: para en la oreja, morras.
0: Después de eso, hago abdomen, lagartijas y eso, y me da mucho calor y sudar mucho y quiero mucho líquido. Me tomo 1 litro así de jalón y luego después trato de hacer un poquito de ejercicio ya de peso y luego a comer, porque ya son como las 3 de la tarde cuando estoy en
1: cuando el cuerpo pide comida.
2: Mucha proteína,
0: y
2: ¿no?
0: Y es ahí rompo el ayuno aquí que estoy aquí, me como una lonja de pescado.
2: Uh-huh.
0: Y así sin arroz y sin tortilla, ni pan,
2: sin
0: ni nada.
2: Mira, Chayito, Ingrid y yo no.
0: Con aguacate.
2: No hacemos ejercicio, pero estamos dispuestas a hacer lagartijas contigo.
0: Ay, sí. Ay, papá.
2: Podemos hacer algunas lagartijas. ¿Verdad?
0: Ahí
2: si no
0: oigan,
2: podemos,
0: sé,
2: no hacer
0: muchachos que están escuchando.
1: ¿Nos vamos a turnar o cómo está el rollo?
2: Pues no sé, a ver cómo le hacemos. Oye, pero el 12, tú te presentas en Mazatlán, vas a tener una gran variedad musical, vas a cantar con mariachi y con norteño banda.
0: Exactamente, y cantarles pues las canciones que ya les comenté, y aparte pues obviamente el homenaje que grabé. Grabé más de 50 canciones de las mejores de Vicente.
1: ¡Wow!
0: Y en los mismos arreglos y en el mismo tono, se grabaron todas así. Y aparte, se van a cantar las más queridas. Y también de Juan Gabriel, hicimos un homenaje de José Alfredo Jiménez. Entonces,
2: pues mira, para mí es un gusto tenerte aquí en la cabina, en el programa de La Hora de la Papa, porque eres uno de los más grandes artistas de la música vernácula.
0: Muchas
2: gracias. Honestamente,
0: gracias.
2: No hay una gran variedad de cantantes, pero los que tenemos son pura cajeta.
0: Pura cajeta.
2: ¿A qué partes del mundo te ha tocado ir, por ejemplo, a llevar nuestra música?
0: A China.
2: Uh-huh.
0: Primero fui a la Casa Blanca. Uh-huh. Y fuimos para allá.
2: ¿Le cantaste al Trump o a quien te tocó?
1: No, creo que es el gobierno de Trump.
0: Íbamos, Salía y yo.
2: Vamos
0: a leer, ya está.
1: Barack.
0: Estaba antes de él. ¿Quién estaba
1: este? Bush.
0: Sí, fue su último año. Hizo por primera vez una fiesta mexicana. Tenía como 30 años que no se celebraba una fiesta mexicana. Y en esa fiesta fue Cantinflas y don Antonio Aguilar.
1: ¡Qué honor!
0: Y después de todos esos años me tocó ir con Thalía. Y la verdad que fue un increíble, ¿no? Que nos recibiera en la oficina Oval y estar en un lugar que pues lo has visto desde niño.
1: Claro.
0: Entonces que te reciban ahí y nos habló en español y muy buena onda.
1: Y cantarle a nuestra gente aparte, sí, Pablo, ¿no?
0: Pues había muchos latinos, empresarios que invitaron y había como 300 medios, era un mundo de prensa.
1: Claro.
0: Y después me tocó ir a cantar con el presidente de México a China. Con el presidente de China al palacio del gobierno del presidente de China en Beijing. Ahí también fue muy bonito. Llevé a mi mariachi, iba a mi hermano y mi mamá, llevé a mi jefa y ya sabrás, una experiencia muy bonita.
1: Claro.
0: Y luego fui al mundial de fue en Alemania el mundial, ¿verdad?
1: Sí,
0: de
1: uno.
0: En el 96, uh-huh. Digo, 2006.
1: 2006.
0: Sí, en el 2006 yo estaba haciendo la de Duelo de Pasiones con Luis Vica Palet.
1: Claro.
0: Uh-huh. Iba bien enamoradote ya.
1: ¿De quién? ¿De Ludvica?
0: Iba bien inspirado. Me fui. No, me regresé. Me acompañó mi mamá. Iba Ana Bárbara. Iba con el Pirro, imagínate. Iba con mi jefa. Y Mariana Segón iba con su mamá, que en paz descanse.
1: En paz descanse.
0: Y mi mamá y Estela se llevaban muy bien, ¿no? Yo quería mucho a Estela. Entonces fue un viaje muy bonito porque Ana quiere mucho a mi jefa también. Y por Mariana también. Entonces yo se las dejé ahí. Yo me tuve que regresar para las grabaciones. Fuimos a cantar un tema del mundial para Estados Unidos, y después se la llevaron allá a muchas partes de Europa, que disfrutó mucho mi jefa. Y luego fuimos en ese año a cantarla a Times Square para el año nuevo. Entonces se junta como 1,000,000 de personas.
1: Sí.
0: Y cantó esta...
1: la gente llega desde 2 días antes a agarrar lugar en Times Square.
0: La que ya no había ni Miguel.
1: ¿Cuál de todas? ¿Daisy?
0: La que cantaba.
1: Ah, Mariah Carey.
0: Ella estaba cantando y a nosotros nos tocó cerrar cuando baja una bola, la bola que está en Times Square.
1: Uh-huh. La emblemática.
0: Ella, bueno, cantamos la canción, una muy bonita la canción, amigos, hermanos, ¿cómo se llama la canción? Ahorita la buscamos y se las, para que la busquen. Es un video muy bonito que hicimos en Alemania, en los estadios de allá donde fueron los partidos. Y la verdad que cuando cantamos en Times Square fue una experiencia muy bonita. Después, pues obviamente, pues he ido a países como, que eso fue en Alemania, fui a España a cantar un homenaje de Agustín Lara, después fui a Marbella, al Starlight, uh-huh, a la cena de gala, que estuvo impresionante, que esto lo organizara Antonio Banderas.
1: Y, pues hombre, hijo.
0: Y bueno, y de otros países, pues a Italia, también fui a cantar.
1: Llevando nuestra música, Pablo, ¿qué te parece si vamos a continuar platicando contigo? Mi querido Toño, nos tenemos que ir a una pausa, pero no se nos mueva, por favor. Pablo Montero se va a quedar con nosotros en el siguiente bloque. Esto es Qué Buena, la RJ. Estamos en la Hora de la Papa platicando con Pablo Montero. No se les olvide, este sábado, 12 de septiembre. Adquiera, por favor, todavía hay boletos, mi querido Álvaro. Tienes que buscar los boletos en el Espectaculare. La compra es completamente ahí, en físico. Aceptan tarjetas de ahorro, tarjetas de crédito. ¿Hay algún número que podemos dar de una vez, por favor? Para reservaciones. Lo damos regresando al corte, no se nos mueva.
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Coti. Estamos escuchando de fondo musical, obviamente, la música de Pablo Montero, quien continúa con nosotros aquí en cabina. Y fue muy visitado, muy asediado. Gracias, Pablo, por tu sencillez. Se estuvo conviviendo y tomándose fotografías con el personal.

0: ¿Ahí?
1: No, pues se puede tengo mis hijas, ¿qué más quieres?
2: ¿Estás enamorado de tus hijas?
1: Sí, ellas tienen 12 y 14 años.
0: Ya, unas
2: porque
0: adolescentes.
2: Mira, el amor se presenta de muchas formas. ¿Qué tal si se te presenta el amor aquí en Mazatlán?
1: En forma de guitarra. Tengo las puertas abiertas.
2: ¡Ay, eso! Y el corazón también.
1: Así estoy
2: ver,
1: solo Pablo. Y dejo la puerta abierta.
2: ¿Sí? ¿Cómo la ves, Pablo? Estoy sola.
0: ¿Cómo te puedes postular? Por ejemplo, chicas, de verdad, hace mucho tiempo que no tengo una pareja. ¿Cómo eres?
1: Nadie
0: ¿eres
1: que nos viene escuchando, nadie nos, me va a presentar una amiga, dice.
2: ¡Uy, ¿cómo te gustan? Flaquitas, gorditos, cachetonas, bajitas.
1: Es que nunca sabes.
2: Ahorita tiene la canción de Coqueta ahí.
1: Nunca sabes de quién te has enamorado, ¿no? Eso nunca se sabe.
0: La canción es Coqueta, pero ¿sí te gusta que sean coquetas?
2: Ah. Una mujer debe
1: a
2: ser
1: a ver,
2: ¿cómo?
1: Coquetas.
2: ¿Cómo debe
0: póngase
2: ser una
0: las
2: mujer?
0: Pilas coquetas.
2: Sexy.
1: Pues yo creo que tiene que ser atenta, cariñosa, detallista.
2: No, tampoco nos estés describiendo.
1: Calma, casidad. Así pero que, sí, así yo creo
0: abierto
1: que
0: al amor,
2: bueno,
0: Pablo.
2: Y, o sea, hablando, porque hay mujeres que están guapísimas, tienen un cuerpazo, son muy bellas exteriormente hablando, pero interiormente a veces son muy vacías,
1: ¿no? Ay,
2: o
1: me
2: sea,
1: ha
2: muy materiales,
1: una...
2: no tienes nada que hablar con ella, o sea, no el tema de comer, no tienes tema de conversación.
1: Me ha con una argentina que me fue como en feria.
0: Pues tú también,
2: ¿qué
0: andas haciendo para otro país?
2: Cuéntanos, ¿qué te pasó?
1: No, pues. De todo.
2: La mujer vacía, vacía por dentro.
1: Pues sí, yo creo que a veces eso resta mucho porque tienen otra forma de pensar, ¿no? Uh-huh. Así pasa, ¿no? Mira cuando...
0: Es que son culturas diferentes, Pablo, también, ¿no?
1: Eso sí, pero cuando es muy, muy guapa la chava, siempre pues, tiene sus cosas. Es sí. Como cuando hay un chavo muy, muy galán, también tiene sus...
2: Y que habla, hola, ¿cómo estás? Sí. Pues no, pues es el otro, corre para tercera, pues acaba.
0: No, y para cuarta.
2: Oye,
0: saludos a todos los beisbolistas.
2: Bueno, es que hay tantas cosas de qué platicar contigo, Pablo, pero bueno, por ejemplo, ¿con qué canciones vas a abrir con mariachi, me supongo, verdad? Y luego
1: totalmente,
2: con el...
1: totalmente, sí, es, pues es una noche mexicana, celebrando nuestra independencia, nuestras raíces. Vamos a cantar, pues, canciones 100% mexicanas y canciones norteñas, canciones... de banda, canciones corridos, yo creo que más bien canciones norteñas, ¿no? Más que nada, más que corridos, canciones como El Palomito, ¿no? Una palomita blanca, ay, de piquito colorado.
2: De piquito colorado.
1: Ayer la currucú. Ese tipo de canciones currucú. Muy lindas, ¿no?
2: Y la curucú, del rey, curucú. Y la del rey.
1: Ah, no, la del rey es.
2: Cántame esos pedacitos, hijo, por favor.
0: Prepárate para grabar.
2: A ver, ay, no, es que esa te sale padrísima.
1: Dice, yo sé bien, que estoy afuera,
2: ay,
1: en el bien que yo me muera, sé que tendrás que llorar.
3: Llorar y llorar, llorar y llorar.
1: Sábado 12 de septiembre. Espectaculares. No se la pueden perder.
0: Oye, voy a dar el número telefónico para la gente que quiera reservar porque creo que quedan muy poquitos lugares. Hay que recordar
2: en
0: que
2: general,
0: no es
2: o en VIP.
0: Creo que no es cualquier show. Es Cena Show con Pablo Montero, o sea,
2: VIP ya se acabó, Ingrid.
0: Paga su boleto, pero mira, se va a ver espectacular porque donde está el general es un desnivel que ves perfectamente el escenario. Aparte van a cenar lo mismo que los debajo del VIP. Con una pequeña diferencia de la distancia, ¿no? 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Reserven, por favor, porque ya el sábado es el evento. Ya no hay para el VIP, cosa que me da mucho gusto, Pablo. Mira,
2: por ahí sé que varios empresarios y artistas van a estar viendo a Pablo Montero en vivo. Yo me imagino que ya estando ahí, los vas a subir a cantar.
1: Pues yo creo que siempre que nos visita o cuando yo voy, siempre que fui a ver a Vicente me invitó a cantar, a Juan Gabriel.
0: Ay,
1: yo
0: qué
1: creo
0: gusto.
1: Que ellos dos son los que
0: mi favorito, Juan
1: más Gabriel. Me invitaron a cantar en siempre que iba a verlos. La verdad que...
0: Y sabes perfectamente que es porque había un cariño, porque si no había un cariño no te suben a cantar, claro.
1: Y aparte de eso, pues me dieron muchos consejos y tenía una amistad muy bonita y... un cariño muy especial, bueno, con Vicente desde que era un niño.
0: Así es.
1: Con Alberto, yo creo que ya cuando hice, la primera cosa que hice así fuerte fue, estaba cantando en el Quintero Centenario, un restaurante, donde fue Pedro Torres, que es el

0: productor.
1: En paz descanse. Sí, mi queridísimo Pedro Torres. Y estaba Luis Miguel, y entonces ahí donde yo cantaba en las mesas, ahí se grabó el video de La Media Vuelta.
2: Eso te iba a decir.
3: Que en el pasado lo mencionamos aquí en el programa.
2: Y que me digan lo que quieran, Pablo, pero yo creo que es el mejor video y emblemático
1: de él.
2: ¿Quién? ¿Estás tú en el video? Está Juan Gabriel.
1: Juan Gabriel.
2: Están los,
3: Lola Beltrán.
2: Está Lola Beltrán, el hijo de José Alfredo y la viuda de José Alfredo. Está don Jorge Rusek. O sea, ¿quién va a superar ese video, por favor?
1: Está Ofelia Medina.
2: Ofelia Medina.
1: Está este de Monsiváis. Estaba mucho
2: don Carlos Monsiváis, es correcto. Sí, así es.
1: Juan Gabriel.
2: Y obviamente Luis Miguel. O sea.
1: Y no, está Juan Gabriel. De hecho, cantó Luis Miguel, Juan Gabriel y Lola Beltrán como 3 horas que
2: intentando. Se quedó ahí a seguirla.
1: Ya cuando se acabó la toma.
3: ¡Qué fiesta, experiencia! Oye, ¿y alguna vez Juan Gabriel te insinuó algo? Te
1: no, hombre, siempre no, me ha tenido un cariño porque Chuy Salas es muy amigo de mi. Bueno, Chuy Salas. Estuve estudiando en la preparatoria con una tía mía que es hermana de mi papá. Uh-huh. Entonces, hasta cuando ya nos después del video de La Media Vuelta, me hablaron para hacer el video de Pedro Torres, el de Pero qué necesidad. Uh-huh. Ahí conocí a Chuy. De hecho yo estaba en el Cícero y estaba doña Estela. Yo ya me iba y me dijo, regrésate, porque está aquí Alberto, está la doña María Pérez. Uh-huh. Y quiero que le cantes una canción que me gusta como canta.
2: Casi nadie.
1: Te lo pido, por favor, ¿no?
2: Oh, wow. No.
1: Y ahí lo conocí. Después de eso, ahí estaba Chuy Salas también. Ahí Pedro Torres también me dijo, vamos a hacer el video
2: de La Media Vuelta.
1: Y la parte, no, la de Pero qué necesidad.
2: Ah, claro.
1: Y ahí salen varias partes del mundo, varias...
2: Tomás.
1: Varias culturas de africanos, de gringos, de peruanos, de chinos, de japoneses. Entonces, la parte de México, de Charro, salgo yo. Y sale Monserrado Lidia también, estaba chavita, ¿no? Y ahí cuando iba llegando al foro, hola, ¿cómo estás? Nunca me olvidé, nunca me olvidé una cara. Nunca, ¿cómo me voy a olvidar una cara tan bonita?
3: Pues claro, dice, por eso te digo que si no te tiró el perro.
1: No,
2: pero fue un piropo muy bello,
1: me lo dijo delante de Chuy Salas. Ajá. Y ahí lo conocí a Chuy Salas, a Darío de León, a Carmela, su esposa de Darío, que Darío después fue mi manager, que Darío fue manager de Vicente. Yo lo conocí a Darío por Vicente cuando yo tenía como 15 años. Yo nunca sabía que después iba a ser mi manager, imagínate. Y yo después fue manager de Alejandro, y luego fue manager de Juan Gabriel.
2: De puros grandes,
1: yo
2: qué padre.
1: Yo fui manager de Cristian, ¿no? Que anda con Cristian de todos lados, y de Paulina Cruz también fue manager. Entonces, José, de Diego, la guerra. Entonces, en ese video conocí a ellos, y la verdad que un cariño muy grande. Y ahí un día platicando con Chuy, me dice, oye, yo soy Torreón. De repente ya salió que no sé por qué le dije algo de mi tía. La cosa es que resultó ser uno de los mejores amigos de mi tía.
2: Pariente.
3: Qué cosas. ¿Cómo la vida está? El mundo es tan chiquito, ¿no?
1: Y él estaba casado, Chuy Salas, con una señora que su hermana era mi madrina.
2: O sea, por todos lados venía obviamente la buena referencia y la buena convivencia. Sí, Pablo, a lo largo de tu carrera obviamente has hecho muchas buenas amistades, muchas buenas relaciones. Dicen que relaciones abren puertas. Y bueno, las puertas de Mazatlán se te han abierto a ti con mucho cariño. Yo creo que la gente donde te va a ver hoy, si te vas a correr a Cerritos o llegas a un restaurante, la gente con cariño se te puede acercar. No tienes fama de mamón, esa es la verdad también, no. Porque hay que decirlo.
3: Porque hasta los artistas locales, cantantes locales se les sube. No han llegado al nivel que tú has llegado.
2: Creo que quien te vea con toda confianza se te pueden acercar para saludarte y para la foto. Y sobre todo invitarlos, miren.
1: Dice el Burki, mi Marco, que estamos en Los Ángeles. Estamos comiendo y yo, pues no nos dejaban comer, ¿verdad? Y yo me dijo, ¿y qué sigue haciendo aquí? Porque el día que no sé, pues aquí.
3: Preocúpate.
1: Y aparte, si no te gusta que te piden autógrafo, pues no me cago.
2: Ahorita te voy a decir con qué famoso me fui a un sushi y no se quería parar a saludar a la gente.
3: Oye, a ver, obras de teatro. Cantado en muchísimos escenarios con grandes artistas. Has representado a artistas como Vicente Fernández en la pantalla. O sea, has hecho de todo. Obras de teatro, bla, bla, bla. ¿Qué te falta por hacer, Pablo?
1: Pues muchas cosas.
2: Más niños.
1: Siempre queremos hacer más cosas. Ajá. Yo creo que lo importante no es llegar a una meta, sino seguir caminando.
3: Ya está en reality, estuviste.
2: O sea, Pachuca en México. Te aventaste la casa, pero en Estados Unidos.
1: La casa de los famosos, acá, la primera.
2: Acá, vamos a ver cómo
1: muy
2: le va.
1: Padre, ¿no? Uh-huh. Ahí ganó Alicia Machado.
2: Okay. Fíjate, ¿también anduviste con ella?
1: Sí, con ella hace muchos años.
2: ¿Qué hubo?
1: En el 2005.
2: ¿Qué hubo? Oye, no, pues está muy cañón. Pero bueno, pues así es el amor. Y mientras estés soltero,
1: hay que inspirarse.
2: ¿Quién te lo Pero ya habrás escrito, ¿compones también?
1: Sí, pero más que nada hago yo la música, es mi canción.
2: Muy bien, y las mujeres han sido también una gran fuente de tu inspiración.
1: Sí, claro, sí, siempre, siempre va a ser la fuente de inspiración para cualquier artista, el amor y la mujer.
2: Dicen que las famosas no rompen el corazón, ¿es cierto?
1: No, lo destrozan.
3: Oye, Pablo, pues te ves excelente, se te ve la salud, o sea, en tu exterior, o sea, te ves sano, te ves feliz, te ves contento, gracias. Te ves pleno y te ves realizado como hombre. La gracias. Verdad me da muchísimo gusto verte así, o sea, se percibe esa energía padre de ti, se ve que eres un hombre pleno y la verdad te felicito por eso, no, porque no cualquier persona lo logra a tu edad, y más cuando estás en este rollo de la artisteada, por ejemplo, tristemente me ha tocado ver los realities, acaba de entrar al reality una chica que entró, pues que se ve que no entró bien, se ve que entró ahí con una situación de adicción, sí. Y eso la verdad es que nosotros te seguimos a mucha gente, son influencia para nosotros, por eso se llaman influencer, y bueno, qué bueno verte así, porque muchos chicos o mucha gente, mucha ven chavalada, eso, ¿no? Van a querer ser como tú, entonces okay. Eso es un muy buen ejemplo para los jóvenes.
1: Eso vamos a hacer, de hecho va a ser contenido muy padre. Después de se van a llamar los buenos hábitos de Montero, un estilo de vida diferente.
3: O bueno, sea, va a estar haciendo en vivo
1: muchas cosas de todo lo que he logrado para estar bien.
3: ¿Cómo estás en tus redes sociales?
1: Como Pablo M oficial, ¿no?
2: A ver, Alvarito, pásanos el dato, hasta que puedan. Sí, mientras
3: que ya te empiecen a
2: mientras yo le recuerdo a la gente el número telefónico para hacer reservaciones. Nos vemos este sábado 12. ¿A qué hora hay que llegar, Álvaro? A las 8:30 de la noche, porque arrancamos a qué hora el concierto. A las 10:45 arranca Pablo, pero hay que llegar desde las 8:30 a ganar su lugar, por favor. Recuerden que es una cena show con Pablo Montero, 6692-613657.
3: Okay. 1,350 los boletos que quedan, con cena incluida, va a haber pechuguita y toda la cosa, pero ¿qué más show quieren que este hombre ahí? La verdad yo no como, a mí me vale churro la pechuga. Yo quiero ir a ver otra pechuga ahí. La verdad es increíble tener a Pablo Montero aquí en Mazatlán. Así que aproveche, disfrútelo, déjese consentir porque esta noche va a estar espectacular. Por supuesto, aquí en Mazatlán, en el Espectaculare, los boletos $1,350. Alborote a las amigas, a la pareja, quien usted quiera. Y no se pierda esta noche maravillosa aquí en Mazatlán. Pablo Montero, nada más y nada menos.
2: Y me están indicando aquí que pueden ingresar a la página Eventos Alef. ALEF. Ahí está, Eventos Alef, para que tengan más conocimiento. Pablo, después de Mazatlán, ¿qué te espera el resto del año? Porque pareciera que no, pero TikTok, se le está yendo el año, Pablo.
1: Mira, después.
2: Acá, por favor.
1: Después de Mazatlán, nos vamos a. El domingo estamos en Veracruz. Uh-huh. Y el día 15 estamos en Chetumal, dando el grito. Ahí en el Palacio de Gobierno, en la capital trabajando del estado de Quintana Roo. Uh-huh. Después vamos a Cuernavaca y a El Salvador.
2: ¿Y cómo cierra Pablo Montero el año, por ejemplo? Un diciembre, ¿cómo es para ti el diciembre?
1: Pues no se sabe ahorita todavía.
2: Si Dios nos da vida.
3: Pero te gusta celebrar Navidad.
1: Me gustaría cantar en Acapulco, ¿sabes?
2: Ah, sí. Mira.
1: Voy a tratar de hacer
3: algo para Acapulco.
1: Sí, allá pero normalmente, pues en Año Nuevo. Es difícil porque todo el mundo se va a restaurantes y eso. Pero un día antes, no sé, estar en Acapulco y pasármela ahí. Tengo ganas, nunca he visto la pirotecnia que sueltan en Acapulco. Dicen que es muy bonito.
2: Es espectacular, tiene fama que es espectacular. Señoras y señores, pues ha sido Pablo Montero con nosotros en la cabina. Un agasajo ahí de la puente de haber tenido este gran invitado con nosotros y que venga a platicar también de sus experiencias.
1: Pero acá ya me echó, perdón que te interrumpa, pero acá ya me echó los ojos hace rato porque está planeando hacer algo acá en Mazatlán, una cena show también, pero en un lugar más grande.
3: Ah, ¿sí? Excelente.
1: Y ahí sí vamos a aventar
3: la casa por la ventana.
1: Pues ese Año Nuevo, entonces también estaría de película. ¿Sí? Y aquí sí, pues, ahí, porque me disculpen en Guerrero, pero no se come como aquí, va.
2: Ay,
1: no,
2: perdón, no. Bueno, es completamente diferente. ¿Tienes amigos en Sinaloa de la artisteada? Sí, sí.
1: Julio Preciado es mi compadre.
2: Mi carnal.
3: Es amigo claro. Nuestro también.
1: Pancho Barraza también.
2: ¡Ay, mamá!
1: El Flaco. Mm-hmm. Mimoso.
2: Que muchos van a estar trabajando el 12, pero quien esté aquí, pues Pablo Montero creo que va a ser un gustazo, ¿no?
1: Sí, sí, son
3: la
1: muy,
3: gente
1: muy
3: van de
1: amigos.
3: Recodo también, ¿verdad? Yo me
1: Poncho. Sí, Poncho es muy, muy amigo. Poncho, don Germán, que le mando un saludo. Que
2: hace poquito
1: tuvo una pérdida y le mando un abrazo con mucho cariño. De hecho, canté con él hace poquito en un lugar donde estaban tocando.
2: ¿Con don Germán?
1: Y me subí a cantar con ellos.
2: Las estrellas de Sinaloa. Falleció su hija Yoli.
1: Sí, así es. Le mando un abrazo con mucho cariño.
3: Pues te agradecemos muchísimo, Pablo, que estés con nosotros. Y bueno, esperemos tenerte de nuevo en entrevista antes de la otra presentación que será fin de año. Ya tenemos la primicia aquí en el programa de La Hora de la Papa, porque bueno, es la RJ, amigo.
2: Álvaro, no te aguantaste, Álvaro. ¿Qué Acapulco ni qué Acapulco, dijo? Nos vamos para Mazatlán. Bueno, nos vamos y nosotros a una brevísima pausa.
3: ¡Aplauso para Pablo Montero!
2: Pablo.
3: ¡Nos vemos el 12 en el espectacular!
1: Gracias a toda la gente. Les mando un abrazo a toda la gente que nos está escuchando. Un abrazo de parte de su amigo Pablo Montero. Y ya saben, este próximo sábado 12 de diciembre.
2: De septiembre.
1: Es que me quedé con lo de Año Nuevo. Este próximo sábado 12 de septiembre en espectaculares, no se lo pueden perder. Esta gran noche, esta noche mexicana, este grito de la independencia, celebrando con música mexicana y con una cena show. Y bueno, vamos a cantar, a bailar y a disfrutar de esta gran noche mexicana.
2: Como debe ser. Gracias. Nos damos una pausa. Ya regresamos. Venga.
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0: las 2:25 p.m. y la verdad es que Ingrid y yo nos quedamos con la boca abierta, la verdad, de lo sencillo.
1: Lista.
0: De lo simpático que es Pablo Montero. La verdad, fíjate, yo tenía otra idea totalmente diferente de él. Es súper sencillo, súper agradable, súper accesible, se tomó foto con todo el mundo aquí. Y la verdad, no se lo pierdan porque este día 12, sábado 12, a partir de las 8:30 p.m, van a vivir una experiencia inolvidable, aparte de una excelente cena, un buen lugar con aire acondicionado. Un espectáculo de primera con mariachi, Pablo Montero, y van a tener también Norteño Banda. O sea, va a estar muy
1: bueno. Bonito el lugar, espectacular, bueno. Y bueno, le voy a recordar a la gente el número telefónico. Nada más quedan mesas en área general, que se ve muy bien, es un desnivel que se ve perfecto al escenario, la acústica es muy buena también, y aparte es la misma cena que en el área VIP, $1,350, pero tienen que ir al espectacular a comprar sus boletos o mande mensaje al 692-613657. Y bueno, como siempre también hemos estado platicando de los espectáculos, ayer estuve viendo un ratito la granja VIP, y bueno, el nuevo capataz, el que manda en la semana, lo que le llama el líder en la casa de los famosos, pero acá en la casa de lo que es la granja VIP, Julio Camejo quedó de capataz e invitó a compartir la suite en la semana a Kuno, este cuate que es, son muy amigos, este cuate que es influencer. Y que aquí en Mazatlán la semana antepasada se hizo más famoso todavía, porque se besó en la boca, señores, de lengüita y todo, con el Mazatlán. Yo no sé si lo hicieron para jalar más seguidores, por el tema de las redes sociales. A final de cuentas, creo que a Kuno, pues qué, pero el Mazatlán está casado con una mujer. Entonces, pues yo no sé cómo les habrá ido.
0: ¿Te acuerdas que lo estábamos platicando aquí en el programa eso? Y la verdad es que sí nos quedamos, pues,
1: sorprendidas.
0: La verdad sí nos impactó mucho ese show. Pero bueno, en fin, muchas veces lo hacen por figurar o por tener más seguidores o algo, pero hay cosas que aunque quieras tener más seguidores, no se deben de hacer. Punto.
1: O puedes hacer más cosas, ¿y por qué te tienes que besar?
0: Sí.
1: ¿Por qué?
0: No estoy de acuerdo con eso.
1: Ahí va la granja, son 20 integrantes en la granja VIP, son bastantes. Está muy curado el bicolor, qué bárbaro este cuate de Monterrey.
0: Qué bueno es, ¿verdad?
1: Que tiene un humor ácido, se puede decir, a ellos no les afecta nada que les puedas comentar.
0: Ayer traía un trajecito de pollito, no me acuerdo de qué era el traje bien.
1: Y tiene cuatro hijos el
0: y como está flaquito, se ve muy botana, pues. Tipo Cepillín.
1: Es lo que tienes, tipo Cepillín. La guitarra.
0: Ándale, así.
1: Él hace buen shows con Mike Salazar, es de los invitados de. Acuérdense cuando la canción es Vengo a decirle a la que no me supo amar, que y empieza él con una letanía de groserías para con nosotras. Ajá. Él es el que está dentro de la casa. Ajá. Está también este señor Carlos Trejo, que me ha gustado sus conversaciones.
0: Ayer estaba en una plática muy cerrada con con Pimpinela Escarlata.
1: Sí.
0: En donde estaban hablando de la trayectoria de Pimpinela y de tantas cosas que les ha tocado ver. Incluso estaba, creo que llegó Julio Camejo en ese momento. Y estaban otros, no, la verdad no los identifico. Creo que estaba Rafa Mercadante también ahí. No me acuerdo del otro cómo se llama, la
1: están
0: verdad.
1: Están dando contenido. ¿Por qué? Porque están platicando cosas que
0: muy
1: han vivido
0: buenas
1: en el mundo de la
0: farándula,
1: en el mundo del espectáculo. Esas son las cosas que le ha faltado hacer a Cynthia Clitbo, por ejemplo, o un Yair o Ernesto La Guardia, que hablen de lo que han vivido en los sets de grabación, etcétera, etcétera. Carlos Trejo no tarda en empezar a soltar cosas del más allá, imágenes temerosas que seguramente tiene en su haber. Y Pimpinela, que bueno, es un personaje, ay, pues se me hace maravilloso.
0: Creo que es de Torreón. Estaba comentando que era Pimpinela de Torreón. Y fíjate que
1: le dio un beso en la boca a Julio Camejo.
0: ¿Ayer? No, la verdad es que son bien divertidos. A mí,
1: Pimpinela
0: Escarlata, se me hace que fue
1: atinado.
0: Efectivamente, una sesión bastante atinada. Y a eso nos referíamos con hacer un buen casting. Meter ese tipo de personajes que nos dejen algo, que nos enseñen algo, que podamos aprender de ellos, que la gente nueva, los chavitos de ahora, la chaviza, conozca también de la gente, o sea, de quiénes vas a ver en la lucha libre, de quién es Carlos Trejo, de quién es Julio Camejo, de quién es Rafa Mercante.
1: ¿De quién es Niurka?
0: Niurka, correcto. Hay tantos personajes dentro de la granja.
1: Hay un cantante
0: de Culiacán, Montero, también está,
1: Este niño de apellido Zuna, es de Culiacán. Está bien, porque yo creo que piden las disqueras o su gente piden la oportunidad también para darlos a conocer, y creo que le va a servir muchísimo, porque si no sabíamos quién eran nosotros que somos de Sinaloa, por ejemplo, pues la gana que te puede servir. A fin de cuentas son plataformas, hay que saberlas usar. Oye, y de la casa de los famosos me llama mucho la atención qué tóxico Masat con Brianda y qué tontita ella también, perdón, no quiero juzgar relaciones, pero le dijo Masat a Yair y a Memo que por favor tienen que pedirle permiso a él si quieren hablar con Brianda.
0: No,
1: no, por favor.
0: Está eso, yo también lo vi.
1: Esas culturas no son nuestras. Aparte, no. Estás en un reality, no están platicando en la casa de con el vecino de la casa. Es un reality, o sea,
0: impactante también que Karina haya dicho que ya iba a ser ella, o sea, dijo, ya voy a ser yo, voy a empezar a dar contenido como soy yo realmente en las redes sociales, o sea, como que todos están, dizque, empezando a despertar.
1: Les pegaron la sacudida. Sí,
0: me llamó la atención una conversación que tuvo Gala con Yair, porque se despertó hoy temprano junto con Yair y Mariana, y entonces dice, oye, ¿por qué se te salen los ojos? Le dice la Gala a Yair, le dice, ¿también fumas? Es que ya alucino, dice, y veo como que se te salen. Allá afuera te dicen Homero Simpson por tus ojotes, le dijo ella. Le contesta Yair, es una enfermedad que tengo, pero no es contagiosa. Se refería al Hashimoto, que muchas veces se les inflama la glándula tiroides y a algunas personas se les saltan un poco los ojos.
1: Se les pronuncian un poco más.
0: Sí, un
1: ¿no?
0: poco más. Entonces dice, ya menos mal, me recordaste a Ariel Marcelo, mejor pórtate bien conmigo porque te sacaré, te estaré vigilando.
1: Estás muy mal, Galita.
0: Está loca esta morra.
1: Atiéndeme a esta chica. Nos damos una pausa, sí, ya regresamos con más. Venga.
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1: Saludos a don Aureliano, que me cae súper bien.
2: Reática. Qué bonito ambiente. Aureliano Reática, tiene un apellido
1: raro, ¿verdad?
2: Raro. 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
1: 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Adelante, Toño.
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2: ¡Eso! ¡Que viva! 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
1: 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Pues ya nos vamos, gracias a todos ustedes, el programa estuvo muy divertido, gracias a ustedes también por estar escuchándonos como siempre aquí en Qué Buena es la RJ. Este es su programa de la Hora de la Papa, son las 2:51 p.m. Gracias, Toño Núñez, y gracias, Ingrentería.
2: 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Ya nos vamos, mañana tenemos una cita a la 1, eso fue
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1: Otra más de las cumbias originales, sus compas de Fuerza Régida y Grupo Frontera. Vuélvale a marcar, compa Carlos.